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Bueno, ganadores de Mercado de Plaza con Tropicana y Surtiplaza. Alejandra Romero allá en la Vereda de Carrizales. Teresita González en Modelia 1. Roxana Algarín allá por la ciudad de la Simón Bolívar. Noralba Salinas también en la Vereda de Calambeo. Ya les vamos a llamar para que vengan a reclamar su Mercado de Plaza. Ya les decimos en Tropicana.

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1: 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Ser en la sintonía de Tropicana, un abrazo mis amigos en Rovira, Tolima, San Antonio, Tolima. Por aquí me estás pidiendo que salude a la familia Clavijo Carvajal. Buenas tardes, ya buenas noches, escuchando Tropicana.

Que no se le haga tarde, ya son las 7 de la noche, 20 minutos, 7 de la noche, 20 minutos, va recorriendo ya la noche, le vamos acompañando en Tropicana, la más bacana, bacanísima, con ese tremendo Diomedazo.

0: son las 7 de la noche, 30 minutos, 7 de la noche, 30 minutos. Invitarlos porque nos vamos de tremendo festival, de tremendo concierto, de tremenda presentación, tremendo show. De hoy en 8 días, mejor dicho, hasta ahora vamos a estar disfrutando buenísimo. No me fallen, mis amigos. Levánteme la mano aquí al WhatsApp de Tropicana, la más bacana, los oyentes que quieran acompañarnos. Es gratis, es gratis. ¿Qué vamos a tener? Vamos a tener tremenda presentación para darle la bienvenida al festival. Nos vamos a encontrar en Aqua Power Center. Y vamos a tener la presentación en vivo de Hernán Gómez.
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0: Nos vamos a encontrar en Aqua Power Center en vivo con Hernán Gómez. También estará este señor José Mogollón.

Hernán Gómez, el hermano de Darío Gómez, José Mogollón, que estará con nosotros. Y también vamos a tener la presentación de Alan Ramírez.

0: propuesta.
1: Hernán Gómez, José Mogollón, Alan Ramírez en vivo, en presentación, en tremendo show, espectáculo que tendrá Tropicana La Mapa, que era gratis, que será de hoy en 8 días. El otro jueves nos vemos.
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1: Bueno, y con ellos también estará, para los que les gusta la música de banda, gratis, La Banda Emigrante. Tremenda presentación que vamos a tener de hoy en 8 días. Ahí les voy contando, Hernán Gómez, para que se cante en la cantina ya en vivo. José Mogollón, gratis. Alan Ramírez, La Banda Emigrantes y La Parranda Vallenata a cargo de Pillao Rodríguez.

0: con toda su banda va a estar el querido Eddie Hernández. Mire, les voy contando. Roxana ya me está escribiendo aquí al WhatsApp de Tropicana. Allá nos vemos, Tropicana. Levánteme la manito los que van a ir de hoy en 8 días en Aqua Power Center. Ese señor se llama Eddie Hernández. Estará en vivo con nosotros, por supuesto, con Tropicana gratis. Hernán Gómez, José Mogollón, Ala Ramírez, la banda de Migrantes, Eddie Hernández. Y estarán los muchachos de Arbey Cubillos y los Nueve Latinos.
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0: Con toda la fiesta de San Pedro, la fiesta, la música de San Juan, la música del festival. Estará muy bueno, de hoy en 8 días. Nos vemos en Aqua Power Center a las 4 de la tarde. La presentación también de la bella Nia Castro.
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0: Y para rematar vamos a recordar y a tener la presentación de una bella mujer muy querida de la Casa Tropicana. ¿Quién no recuerda esa canción? Escuchen esto.

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1: Pues Ilona también estará con nosotros de hoy en 8 días, gratis. Lleguen tempranito, a las 4 de la tarde arrancamos. Ustedes pueden ir llegando tempranito, nos vamos a ver ahí en la entrada principal de Aqua Power Center. Ahí les voy contando, Hernán Gómez, José Mogollón, Alan Ramírez, la banda Inmigrantes, la parranda vallenata con Pillao Rodríguez. Estará Eddie Hernández, los 9 latinos, Nia Castro y la presentación de Ilona en vivo y gratis con Tropicana.

0: Pues vamos a recordar esa canción en vivo este jueves que viene, de hoy en 8 días. Tendremos a Ilona, la artista, la que canta esa canción en vivo con Tropicana, la mapa que era bacanísima, y donde nos vamos a encontrar en Aqua Power Center. Y a recordar sus éxitos, por supuesto, como esa también.
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0: Nos vamos a encontrar, es gratis, recuerden, cuando nos vamos a encontrar, de hoy en 8 días.

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2: Ahora son las 7:43. 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Son las 7:43.
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2: Bueno, les había hablado de los artistas invitados que tenemos de hoy en 8 días. Nos vamos a encontrar con una tremenda presentación de artistas invitados. Uno de ellos es Alan Ramírez, que estará con nosotros. El querido Alan Ramírez, artista de la Casa Tropicana. Viene una canción sota con un invitado buenísimo además. Escuchen esto, lo más reciente, lo nuevo, sonando en Tropicana, la más bacana, bacanísima de Alan Ramírez. Se llama Con un besito. Ya lo pueden programar, por supuesto, en Tropicana, en la ciudad de Ibagué, para todo el departamento del Tolima. Alan Ramírez estará con nosotros de hoy en 8 días, el próximo jueves, 4:00 p.m. No se lo pueden perder con Tropicana.
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Pues Alan Ramírez estará con nosotros en Aqua Power Center en la bienvenida del festival, que será el otro jueves. Este jueves que viene, a las 4 de la tarde. Ahí nos vamos a escuchar, ahí nos vamos a encontrar. Tremenda presentación. Los que van a ir me dejan manito arriba. Recuerden que es gratis. Vamos a ver, no me falle. Nos vemos el otro jueves en Aqua Power Center.

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Artista que nos va a acompañar en la bienvenida del festival en Aqua Power Center de hoy en 8 días. Eddie Hernández va a estar con nosotros en vivo, no se lo pueden perder, va a estar buenísimo de hoy en 8 días en Aqua Power Center, es gratis. Ahí nos vemos con Hernán Gómez, José Mogollón, Alan Ramírez, Ilona, la banda de migrantes, Eddie Hernández, los 9 latinos, Nia Castro, Pilla Oro.

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2: Son las 8 de la noche. 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

0: Bienvenidos al show de esta noche. Jueves de Tropicana. Jueves de Tropicana. Aquí estamos, cena que no me duermo. Ya tú sabes, improvisando a todos los que se van conectando. Bienvenidos a Que No Me Duermo de Tropicana. Me encanta saludarlos, me encanta estar con ustedes en una noche más. Una noche más donde vamos a compartir 4 horas para estar chévere, para divertirnos, para dejar todo ese estrés que pasamos durante el día. Por si le peleó la novia, fresco. Pague ese teléfono y dígale, me voy para que no me duermo. Así, que no le ha llegado la quincena, fresco. Conéctese a Que No Me Duermo. Aquí estamos para entretenerlo, para divertirlo, para conectarnos con ustedes, para contar buenas historias, para que ustedes también opinen de todo, para que nos digan soldados caídos. De pronto usted duda de su pareja. Ayer cayeron varios. Las mujeres no. Bien, mujeres. Ay, pero los hombrecillos. Así que bienvenidos a Soldado Caído, a Que No Me Duermo de Tropicana. Lo que vamos a ver hoy es show. Esto me encanta, sí me fascina empezar la noche. Mi nombre es Freddy, producer, con esta partida de locos, con estos caballos que tenemos en la radio y por supuesto con Tropicana. Mi querido caballito, feliz noche, ¿cómo vamos?
1: Frediciño, buena noche para ti, para todo el combo. Gracias por escucharnos, gracias por estar, gracias por vernos, gracias por compartirnos lo que tú decías, es verdad, es cierto. La Santa Quincena todavía falta, todavía se aleja, pero bueno, papito Dios, chuchito lindo, que el bolsillo, por favor, me aguante, que perduren los 10,000 pesitos que tengo por ahí, que no se me vayan a perder, y que el carro y la moto no se le vayan a dar por pedir platica porque no hay. Y bueno, ya como siempre, ya estamos listos para acompañarles en este show de todas las noches en A Que No Me Duermo Colombia, desde La Guajira hasta Leticia, desde los Santanderes hasta por allá, por la gente que nos sintoniza, por lo de Cali, para toda esa gente bacana, gracias por estar.
0: Muy bien, todas las ciudades se conectan en Tropicana. Y también nos vamos de una vez a las plataformas, porque nos vamos a conectar a través de TikTok, a través de YouTube, para mostrar lo más lindo que tiene el fin de semana, lo más lindo que tiene este jueves. Cosita bien hecha, los papás se esmeraron. Dios mío. Y ya en minutos, Karina va a estar con nosotros, la mamacita de A Que No Me Duermo, mi Cari hermosa, divina y
1: ya
0: preciosa.
1: Ya tú sabes lo que tienes que hacer, Freddy, ¿no? Ya tú sabes lo que tienes que hacer, dejarle el canal abierto cuando suene Tropicana. Ya llegó Karina.
0: Sí, ya uno ve ahí y uno dice, uy, ya entró Karina pateando la puerta y todo.
1: Lo más disruptivo que tiene la radio en Colombia es Karina.
0: Es Karina, sí. No hay forma. O sea, es más fácil que llegaba Diomedes a un concierto que Karina, que no me duermo.
1: Sí.
0: Hay más posibilidad.
1: Más fácil era tener a Diomedes en una cabina de radio que a Karina conectada a las 8 de la noche.
0: ¡Claro! Más fácil que todo Colombia se ponga de acuerdo este fin de semana para votar que Karina llegue a las 8. Es más fácil, te lo juro. Dios mío.
1: No, qué locura, qué barbaridad. Pero bueno, ojalá y las Karinas las tenga bonita hoy.
0: Exactamente, voy a poner ya de una vez reto en A Que No Me Duermo de Tropicana, los que están ahí a través de Tropicana Colombia. Vea, todo el mundo que le va dando tac-tacito de la pantalla, a los 30,000 tac-tac, voy a mostrar foto de cédula. Vamos a mostrar hoy la foto de la cédula.
1: Papi, las 5 personitas que me siguen foto se me van ahí cédula. Por esa cédula maluca que yo tengo, compañero.
0: Y tengo el carnet que me entregó Caracol hace 14 años no, y lo pero, voy a pero, mostrar.
1: Pero, en serio. Bueno, el carnet sí está bacano, pero yo creo que no lo
0: tengo. Sí, usted lo tiene bien guardadito, bien cuidadito.
1: Sí, lo tengo bien guardadito, está querido. Y como la foto es reciente, yo cogí me tomé la fotico y me le echaron Photoshop y toda esa vaina y yo he hecho mentira.
0: Vamos a saludar a toda la gente que está en Tropicana Colombia a través de TikTok de una vez, a todos los que se van conectando ahí. ¿Dónde nos escuchan? ¿En qué parte? ¿En la sala? ¿En el cuarto? ¿En el trabajo? ¿En el barrio? ¿Con los amigos? ¿En el carro? ¿En la avenida? Los voy a saludar de una vez a través de Tropicana Colombia, los que están ahí, los que están en el canal de YouTube también. William Arley Vargas, bienvenido a Que No Me Duermo, mi hermano. Nico también está por acá, dice Nico, en el carro. Es que hasta ahora todos los que trabajan aplicación, caballito, trabajan en el tropiamarguito, claro. Se parquean a Que No Me Duermo.
1: Vea, la gente que nos sintoniza también en las diferentes empresas, los guardas de seguridad, a la gente que también trabaja en los moteles, a la gente que está, por supuesto, viejo Freddy, de pronto estudiando y escuchando a Que No Me Duermo y viéndonos también. Para todos ustedes un abrazo bien grande y para las mujeres lindas, bellas, hermosas, mamacitas, besazos con sabor a caramelito.
0: Nos encanta saludarlos en A Que No Me Duermo. ¿Todavía se dice en un motel rato amanecida o ya cambió eso?
1: Hermano, no, todavía.
0: ¿Todavía hay el rato de amanecida?
1: Sí, Freddy Ciño. Y entre otras cosas te dicen, ¿con aire acondicionado o con aire o con abaniquito?
0: ¿En serio? ¿En Barranquilla sí?
1: Claro.
0: Sí.
1: No, aquí hay así, pero el que se meta en una habitación con ventilador, eso es una locura.
0: Aquí le van diciendo a uno, jacuzzi, señor, o sencilla, de una.
1: Lo bacán de Bogotá es que uno no tiene necesidad de meterse en un aire acondicionado.
0: Es verdad, uno no tiene...
1: Sí, pero sí, lo que es no. Cali, lo que es Barranquilla, lo que es por allá Neiva, lo que es Tolima, vea, esa vaina es caliente, compañero.
0: Caliente, caliente, oh, ah, caliente, caliente. Pues sí, bienvenidos, sí,
1: pero
0: bienvenidos.
1: Sabroso, ¿no? Sabroso sentir el sudor del amor, qué rico.
0: Dios mío, hoy con todas las historias prohibidas que tengan en la cabeza todos los que están escuchando Tropicana, ya que no me duermo porque son legales el día de hoy. Hoy puedo hablar de lo que quiera de una vez. Si usted quiere soldado caído, ya sabe, nos lo envía de una. Puede enviármelo a mí si quiere al 310-206-3302. Llamamos a su pareja, llamamos a su novio, llamamos a su novia. Y si acepta la salida con el caballo, con Karina, uy, soldado caído.
1: Soldado caballito. Caído, eso sí. Ayer las mujeres se pararon en la raya, las mujeres sí decían... vea, yo usted no lo conozco y hubo una que me colgó, volví a llamar y nada, hubo una señora que ya me estaba diciendo que había comprado carnes, lavadora, esto, que lo otro, y al final me colgó, no me contestó más bien por las
0: serio?
1: Mujeres.
0: ¿En serio? Sí, sí, sí, nosotros estuvimos ahí pendiente, caballito, le colgaron en la face.
1: Los manes sí, papi, cayeron de una, los manes sí cayeron de una. No, claro, mi amor, yo no tengo novia. Un chileno, un paquete chileno.
0: Es verdad, aquí dicen, oiga, ¿qué matrimonio se van a tirar hoy? Ah, eso sí. Vamos a ver quién cae en soldado caído el día de hoy. Oiga, estaba viendo por ahí, perdió el Junior, ¿no?
1: ¿Cómo?
0: Perdió Junior.
1: No jodas, Freddy. Veníamos bien.
0: ¿Pero qué hacemos?
1: Vamos a hablar de cosas que...
0: Hay que decirlas. Que no, hay que decirlas. ¿Qué hacemos?
1: Vea, estábamos viendo películas para adultos en la Libertadores.
0: ¿4-1?
1: 4-1.
0: ¿Y eso da ya para salir?
1: Hermano. Le cuento que la cuestión no es de técnico, la cuestión es de jugadores y de actitud.
0: ¿En serio?
1: Pero bueno, hey, Freddy, también eso da mucho que pensar. Y también nos da una razón más, que el fútbol brasilero está por encima de todos y que nosotros estamos en la posición número 18-20 y ellos están de número 1.
0: Bueno. Cosas que pasan. Es que el fútbol es de amores y desamores.
1: No, pero...
0: Eso es como tener una novia tóxica, es el fútbol, yo le digo así.
1: Freddy, pero lo que hoy se vio en el campo del Palmeiras eran unos niños de juveniles jugando con unos profesionales. La forma en que se pasaban los jugadores de
0: ¿en
1: Junior,
0: serio?
1: De verdad, hermano, de verdad. Fue una vaina horrible. El segundo gol de Palmeiras, esos jugadores de Junior, cómo se tiraban al piso. O sea, ¿cómo se regalaban? ¿Qué cosa tan horrorosa? Y nosotros estamos tristes, descontentos con los jugadores. Con el técnico no, pero sí con los jugadores. Porque tienen que correr. De pronto tú no eres muy técnico. Pero si tienes que meterle alma, vida y corazón, sudarla, papi. Tienes que sudarla, tienes que correr, tienes que meter, tienes que pegar, lo que sea. Pero, brother, no dejarte sacar así de fácil.
0: Venga, y con ese resultado ya chao la Libertadores.
1: No, chao, papi. Chao, ni siquiera Sudamericana.
0: Ya chao, chao, chao, pato. O sea, otros que también terminan ya el semestre.
1: Sí, sí, sí, se van de vacaciones, nada que hacer.
0: Se van de vacacioncitas.
1: El otro martes, Chaolín Pingüín.
0: Chaolín Pingüín. Oiga, y Karina, ¿qué es la vida de Karina? Llámela, caballito, porque no sabemos qué será la vida de Karina.
1: Karina, mi amor, ¿qué será de tu buena vida, carajo?
2: Karina. Karina. Es que hoy traemos otra cosa sorprendente, entonces, pero por favor.
0: Ha estado cuadrando todo, está organizando toda la
2: vaina.
0: Estoy
2: intentando, después de que es que vamos a salir de otra manera, entonces, pues, ¿muerto?
0: ¡En bikini!
1: ¡Ay, pero por qué no! ¡Las Karinas, que las muestre!
2: No, voy a
1: por
2: salir
1: favor.
2: De otra manera, o sea, de otra manera, porque...
0: Hoy va a estar de espaldas.
2: Estoy haciendo conexión. pero qué fastidio, pues, sinceramente.
0: Hoy solo voy a mostrar los pies.
1: A mí me encantaría, a mí me... ¿Cómo? ¿Qué?
0: Bueno, no. Como Karina tiene algo planeado, caballito... ¿Qué tal si la gente empieza a darle tac-tac y que empiece a votar porque mostremos a Karina dónde se encuentra? Y que Karina queda a los 30 mil, fácil. Eso no, 30 mil no, es no, rápido.
1: No.
2: ¡Poda!
1: No, 30 mil no. ¿No? ¿40 mil qué?
0: ¿40 mil?
1: Sí, 40.
0: ¿Pero será que si le dan tac-tac ahí o si no Karina aparece para las 11 de la noche?
1: Si por mí dieron casi medio millón de tac-tac.
0: A ver, que le den tac-tac y lleguemos rápido a 40 mil.
1: Por Karina. Me gustas ahí en el live. Karina.
2: A 40 mil.
1: Se vuelve una mercocha.
0: A los 40 mil, Cari, mostramos la vaina. Uy, esto encendió. 40 mil y mostramos dónde está Karina en este momento.
1: Ahí está.
2: Estoy acá terminando de organizar. No me pueden mostrar todavía.
0: No me preocupe, ¿no? Mientras le van dando tac-tac ahí al live, que llegue a 40 mil de una vez. 40 mil todos los que están en TikTok. Dele, dele para mostrar a Karina. ¿Quién sabe? Puede dele, estar en traje dele, de baño. ¿Por qué no? Papi, chévere.
2: No, no estoy en traje de baño.
0: Puede estar en baby doll. Uy.
1: Me encantaría.
2: ¿Tú qué crees? Esa vaina de mis no sueños, sucede aquí.
1: De mis sueños, es de pronto irme con un viajecito. Karina, con mi persona, echarle bronceadorcito por allá en Barú, rico.
0: Claro.
1: Sí.
2: No, mi sí,
0: que uno se levante y le diga al oído, mi amor, ¿quieres desayunito ya?
1: No, pero al oído tampoco, después que se lave la boca.
0: ¡Oiga! ¡No! ¿Por qué? Dele tachito. 40 mil y mostramos a Karina.
1: ¿Cuántos?
0: 40 mil, dijo usted.
1: Ok, Freddy, ya vamos por 5,000.
0: Sí, esto es rápido. Rápido. 5 minutos rapidito. Y ya todos ahí colaborando para mostrar a Karina. Pero tiene que darle tac-tac ahí todos los que están conectados en Tropicana Colombia. Así de fácil.
1: Dios mío, bendito Padre amado de la vida. ¿Cómo es la gente? Mira, van 4,500 ya casi para 5,000.
2: Pero Padre
1: 4,700. Qué locura.
2: Calma.
1: 800. 5,000. Joda, ¿viste? Sabía yo. Sí, vea, si a mí me dieron casi. Medio millón de tac-tac, y eso es muchísimo. Y ahora con Karina. Karina, que es el deleite de ellos.
0: No, les encanta verla. Ya vea, eso va a subir a 10 mil de una. ¡Uy!
2: ¡Qué deleite!
0: Y dijimos nomás 40 mil. Le hemos puesto como 200 mil para mostrar. Porque dijo que tiene un show preparado y que tiene algo para todos los que están conectados en Tropicana, Colombia y en YouTube. Sí, sí. Usted nos tiene la expectativa.
2: Aprendiendo de otros lugares, conociendo. O sea, yo
0: no. O sea, está en otro lugar.
2: Estoy en otro lugar.
1: Y a ti te gusta siempre conocer, explorar.
0: Y a ti que te gustan varios lugares, pues apenas.
1: Sí. Después no que conocé. Me la ponen, lo demás es cuento.
0: Exacto, pero ahí va la gente embalada dándole like a ese live.
1: ¿Cómo?
2: Que lo apoyen contra qué.
1: Con la mesa.
2: Con la mesa.
1: Ay. Sí, porque ayer estaba diciendo que esa mesa que no se veía, que no sé qué, que esto, que lo otro. Entonces, si se va para algún lado, que me la apoyen diferente. Bastante.
0: Oiga, tengo un taxista, un trope amarillito por acá, le va a pasar el teléfono a Ronald. Me dice, hola muchachos, tengo una historia por contar, por favor llámenme. Lo llamamos de una para que nos cuente la historia, dice Freddy, ya bebé. ¿Cómo así? ¿Quién es? Cameron Pardo, dice
2: hola,
0: por acá.
2: Bebé.
0: Uy, tengo Cameron. Una historia por contar, dice Freddy,
1: pero,
0: llámeme.
1: Pero, ¿de qué será la historia, Freddy, señor?
0: No sé.
1: ¿De qué será la historia? Si es una historia, pues será que no. Tiene que ser una historia, joda, brava.
0: Sí, sí, sí, para comenzar, brava. Pero tacha arriba. O sea, una
1: a
0: vaina.
1: Ver, ¿qué dice? Ahí ¿va a pensar, lo voy a llamar o no?
0: Ahí le escribí, le pregunté qué es la historia y yo voy por acá a pasarle el número a Ronald, porque me dio ese número y la llamamos a ver qué es lo que tengo. Uy, la gente con tal de ver a Karina, eso Karina, se disparó.
1: Karina se parece un tamal.
2: Es que les voy a presentar las
0: es
2: abuelitas.
0: Es que hoy va a presentar las abuelitas del gimnasio.
2: ¡No!
1: A lo mejor Karina parece un tamal en hoja de guineo.
0: Claro. Uy, eso va embalado, ese tac-tac y esos likes a través de Tropicana Colombia. Mira, y eso me encanta.
1: Vamos por 14,000. Dios mío,
0: ¿sí
1: bendito.
0: Ves? La gente con tal de ver a Karina, Dios mío.
2: Yo solamente quiero decirle algo a Ronald. ¿Ronald está por ahí?
3: Sí, señora, aquí estoy.
0: Ah, espérenle, la idea. Con el micrófono, ahora sí. Ahora sí.
2: Apagadito.
4: Muy buenas noches, ¿cómo están? Karina, te estoy viendo.
2: Sí, me está viendo.
4: Te ves exageradamente hermosa.
0: ¿En serio?
4: Se te ve la cara. No, es increíble.
2: Es que se te ve la cara. Es que aquí
0: le vamos a conocer la cara a Karina.
1: Le vamos a conocer la cara a las Karinas. Por fin, Dios mío.
0: Dios mío.
2: Me veo todo.
0: Dan ganas de bailar y todo. Necesitamos que nos ayuden. Apóyenos, gente de Tropicana en TikTok, por favor, en el live.
4: Divina, exageradamente divina.
0: ¿En serio?
4: Me perdone mi mujer, pero. Se ve bien.
1: O sea, cipote bollito que es Karina. Y que nos es una pelada muy bacana. Cipote bollito, mira eso.
0: Después dice que no la vendemos Dios. Bien. Después dice, sí.
2: Deben de ser fastidios.
1: Adiós, yo corazón de melón.
4: Uy, ¿cómo?
1: Te espero
2: y yo
1: aquí en
2: sin
1: la playa.
2: Poder poner una canción de esas que quiero así.
1: Sin body, sin pantalón.
0: Si quieren que aparezca 40 mil tac tac en TikTok. Ay, y la ponemos de una. Ayuden, ayuden, ayuden. Dice mucho eco. Porque hay mucho eco, ¿por qué?
2: ¿Hay mucho eco?
0: Sí.
2: ¿Será culpa mía?
0: ¿Será que de pronto usted no lo ha muteado y por eso está haciendo el feedback ahí?
2: No, todo está very nice y por acá yo no tengo cómo mutearlo, o sea que ya no hay chisme.
0: Ah, no sé, Jaime Zamora dijo por acá mucho eco. Eres la mejor, mi Karina de mi corazón, dice por acá, caballito, hoy sí puede mostrar mujeres, por favor.
1: Bueno, hoy es un día poderoso para las hembras, porque aquí los jueves son de solteros y solteras.
0: ¿Qué?
1: Sí.
0: Deberíamos mandar a Caballito para la calle.
1: ¡Que viva la soltería! ¡Que viva la soltería!
0: La gente es feliz con Caballito en la calle. Saludito para todos los que están conectados en Tropicana, en cualquier parte en Colombia. Nos encuentra a través de YouTube. De pronto, por si usted quiere prender el televisor y conectarse a YouTube, nos encuentra ahí también a través del canal de Tropicana Colombia. Y nos ven.
1: En un tremendo bololo, en un tremendo cuento, porque hoy estaba en la calle, estaba por allá en el norte de Barranquilla. Y han llegado varios taxistas, me pitaban y me decían, caballito borrachón, ¡ey, loco, qué es la vaina!
2: Oigan, ese el video que pusieron por ahí.
1: Bebe, déjelo gozar la vida. Todavía es la hora y me está mamando gallo con el tema de borrachón, ve.
2: ¿Cómo es que
0: ¿cómo
2: el
0: así?
2: Hombre que trabaja y bebe?
1: Sí, hoy llegaron como unos 5 taxistas y me decían, caballito borrachón, caballito, que hoy qué, las frías, que no sé qué. Papi, hoy es día de trabajo, todavía la gente está con el cuento.
2: Hoy me las voy a pegar.
1: Hoy no se puede porque es día de trabajo.
4: Muchachos,
0: ¿qué pasó?
4: Ustedes no están viendo.
0: ¿Qué pasó?
4: Esto solo lo disfruté yo solo.
0: ¿Qué? ¿Qué? ¿Qué hizo?
4: Karina estaba acomodándose las carinas.
0: ¿Qué?
4: De una manera.
0: Ah, no, conectémosla ya, no. Yo
2: estaba
0: diciendo, ay, ¿cómo? Ay, colaboren 40 mil tacas.
1: Yo la vi.
0: ¿Sí?
4: No, ustedes no las vieron.
0: No, yo no la pude ver.
4: No, ustedes no están viendo.
0: Yo no la pude ver. Yo no tengo retorno.
2: Ah, sí, caballo, sí las puede ver.
4: ¿Sí? ¿Sí se ve? Ah, sí.
0: ¿Sí? ¿Sí? No, sí, yo no. Ay, yo no tengo retorno.
2: Sí, sí las puede ver, caballo, porque caballo está ahí en la misma dirección.
0: Ah, caballo.
1: Karina, ¿puedo hacerte una llamada a WhatsApp?
2: ¿Cuál llamada a WhatsApp?
0: Uy, ya vamos en 26 mil. Hágale, no por favor, bolendeo.
1: ¿Puedo o no puedo?
4: Bueno, ya le escribí al Trope Amarillito.
0: Sí, no, pero no contó historia. Contó algo como raro, entonces no. No.
1: Listo.
0: No,
1: entonces no, nada.
0: No.
1: Zapateado.com.
0: Propio Amarillito, que quiera conectar con nosotros, que nos mande numerito a través de el WhatsApp 310-06-3302.
2: No, yo tengo aquí disponible el WhatsApp mío normal, tranquilo.
1: Mira, y hoy sí o sí se la voy a montar porque vamos a hablar con los Tropo Amarillitos en toda Colombia.
0: Sí, nos vamos a ir de conductores hoy.
1: Claro.
0: Hagámosle una.
1: Papi, si están que no suben esa vaina, hoy que día es número 28. ¿Cuánto 30 faltan?
4: Mil.
1: Faltan 3 días.
0: Uy, faltan 10 mil para que se muestre Karina.
1: Freycinho, ¿cuántos días faltan?
0: ¿Para qué, mi querido?
1: Para que nos suban la vainita aquella.
0: ¿Para que nos suban la cuál vainita aquella?
1: Ay, la gasolina, papi.
0: Ah, la gasolina. Freddy. A partir del primero, dijeron. Freddy. O sea, el primero de junio. ¿Qué pasó, Cari?
2: ¿Sabe por qué suena así?
0: ¿Por qué?
2: Porque ustedes nos están devolviendo el sonido, ¿vio? Ah,
0: que ustedes, pero ahí qué será. No, pero yo no hay
2: sí,
0: forma.
2: Desde allá de la cabina, dígale al Inge.
1: 34 mil, señoras y señores, en este momento, 823.
0: Uy, 35 mil, esa vaina va pura. Me gusta. Un saludito para todos los que están esperando la quincena. Ya le falta poquito, ya le falta, es que el padre Freddy. No, y no me vine como padre, no más. Hoy estoy con busito normalito.
1: El que se parece a Monaguillo es Ronaldinho.
0: Exacto. No, él sí está encapuchado y todo.
4: Me encapuché porque estoy mamado que me digan que soy Ciro Quiñones.
2: Ay, pero qué rico ser ese gorrito.
0: Qué regalada sales, ¿cómo? Cara.
2: Qué rico ser ese gorrito.
0: Ah, ¿usted le está echando los perros a Cirito?
2: No, sino que con estos fríos que hacen a veces, pues.
0: Karina, ¿usted cómo le echa los perros a un man?
4: Ya llegamos a 40 mil.
0: Yo ¿ya no llegamos?
2: Pero, no, todavía no lo podemos
0: hacer. ¡Uy, sí,
2: no
0: señor!
2: Momento, todavía.
4: Ya
2: no
4: me la empezaron a
1: 40
4: montar.
1: De a mil.
0: Yo no sé, ya la gente en Colombia
4: ya
0: cumplió. Ya, vea. Conéctense, por favor, a través de Tropicana Colombia. Vamos a mostrar a Karina dónde se encuentra en este momento.
1: Qué rico,
0: ¿y
1: Dios
0: qué
1: mío?
0: Anda
2: que
0: haciendo?
2: Bombos,
1: ¿qué están viendo mis ojos, Señor Jesús?
4: Señores, prepárense porque voy a mostrar lo más lindo que tiene Caracol, Medellín, Colombia, Prisa, Latinoamérica, todo.
0: Dios mío, de una.
4: ¿Hacemos el conteo o qué?
0: Ya vamos a hacerlo.
4: Sí, o esperamos sí, a los 50 mil.
2: No, pero es que me pone eso como si yo estuviera, no sé, en vestido de
0: baño. Vamos a hacer conteo. No. 60, 59, 59.
4: Vamos a mostrar a Karina en un nuevo setup.
0: En un nuevo estudio, para que ustedes la vean. Y me encanta porque la gente se está conectando en Tropicana Colombia. Vayan a través de TikTok, la vamos a mostrar en este momento cómo se va a ver de linda. Mucha gente decía, es que Karina no se le ve la carita y queremos verle los labiecitos, la carita, toda así bien bonita. Entonces, si usted la quiere ver ¿En dónde está en este momento? En Tropicana, Colombia, a través de YouTube y a través de TikTok. Vea eso, a mí me encanta cuando empiezan esos números a subir porque todo el mundo quiere verla.
1: Y no, y lo más impresionante y lo más bacano también es que era que ayer, Karina, que no se cree que el micrófono, que esto, que lo otro, la cara, yo te quiero ver la cara, y hoy Karina nos dejó regado. Ay, nada que hacer. Karina nos dejó regados.
0: Pero se ve así de bien. ¿Se ve así de bien como ustedes están diciendo?
1: Papi, no, un espectáculo. Tú sabes que Karina no, pues, no tiene punto de comparación.
2: Mira eso. Ronald, ¿cómo le parece ahí?
0: Cuatro abuelitas. Cuatro abuelitas.
1: Esa boquita de ternero huérfano, mírala.
2: Ese ternero huérfano, mira esa bendita.
0: Me encanta. La gente está conectando en Tropicana, Colombia. Vamos a ver a Karina realmente. ¿En dónde está? ¿En qué parte? ¿Cómo se encuentra? Usted dijo que estaba acomodando las Karinas y toda la vaina, vea.
1: Bueno, ya, Karina, me haces el favor y muestras a las abuelitas.
2: Espere un momento.
1: ¿Dónde están escondidas las señoras?
2: ¿Cuáles señoras?
1: Con las quenadas.
0: Con las quenadas que ver.
2: Espere un momento, espere. ¡Dani!
1: Con las cuchitas, las veteranas.
2: Momento.
0: Yo no sé. Ya la gente en Colombia respondió. Yo no sé. Ya ahí depende de Karina, del viejo Ronald, cuando quieran.
4: Yo ya la tengo lista, nomás que el caballito haga con su voz de locutor, porque está de promoción.
0: Eso, preséntela así.
3: La presente como presentan en Barranquilla las mujeres.
1: Atención, Colombia, en Tropicana.
2: ¿A qué no me duermo? Llega el momento de revelar. Un momento, que se nos sale otra persona.
1: Llega el momento de
0: acomódeselas bien, no lo vaya a mostrar nada.
1: A la única. ¡Quítese de ahí, hombre, que ahí usted no cabe!
2: Este es un bombonzote.
0: Uy, Karina. Descríbase, Karina. ¿Cómo está en este momento? Karina, descríbase así.
2: Así, este es un lindo.
0: Así con esa voz sensual, descríbase. No,
2: espere, ¿cuál que descríbase?
0: Descríbase.
2: No.
0: Descríbase.
2: Espere, que me cosían por una.
0: Póngale. A volar la imaginación a todos los que están escuchando a Que No Me Duermo, Dani, de Tropicana.
1: Hoy, Karina, la puedo ver, Freddy, te puedo adelantar que Karina vino con un short.
0: ¿Hasta ¿Cuál short?
1: Vino con un short con una faldita bastante sugestiva.
2: ¿Cuál falta? Hay que ser un
1: vino encajada, porque a ella siempre le gusta estar encajada.
0: Es increíble, pero tiene a más de 900 personas esperando en el TikTok solo para que aparezca.
2: 900 personas.
0: Nosotros podemos vender lo que sea en la vida. Vea, 900 personas ahí esperando a través de Tropicana, Colombia.
2: Vea, no, que usted muestre. Oyentes, es una bobada, o sea, tranquilos.
0: Usted dijo que se estaba acomodando.
2: Pero la curiosidad
1: es una vaina que sale de lo normal.
0: ¿En serio? Usted dijo que se veía muy bonita, muy espectacular.
2: ¿Se me
4: aguanta qué? Ay. Me voy, no vuelvo por acá.
1: No, cógela suave, espérate. Uy, qué.
0: No, tiene que ser un ángulo donde toda la gente y las más de 1,000 personas que están en Tropicana, Colombia, queden felices.
1: Karina, porque mira, nadie te está viendo todavía, pero si tú te colocas de pie, colócate de pie, a ver.
2: No.
0: Uy, Karina. Uy.
1: Nadie te está viendo, todavía, colócate de pie, a ver.
0: Yo no sé, el único que la puede ver en ese momento es Ronald. Yo no la puedo ver realmente.
4: Yo también. Es que hoy se me olvidó colocar el monitor a Alfredo.
0: Yo estoy imaginándome la vaina, sí. Yo no tengo monitoreo ahorita acá.
1: Karina, colócate
0: video.
1: De pie. Colócate
2: que no.
1: De pie. Momentico, un
2: no
1: momentico.
0: Que lo pele.
1: Qué mujer tan terca, Dios mío.
0: Por favor, conéctense a Tropicana, Colombia. Y gracias a los que siguen dándole tac tac.
2: Les va a dar dolor de estómago. Yo no entiendo ustedes por qué hicieron esta convocatoria.
0: Me conecté al TikTok solo para ver la foto.
1: Rediseño, pilla esto,
0: Que suena por allá.
2: ¿Usted?
0: Que suena.
1: Ay, Dios mío.
2: Es caballo el que está tirando cosas ahí. No.
0: Pero que aparezca con el pepino, dicen acá.
2: Deje el pepino en la casa, ya está.
0: Mi amigo el pepino. Y con pepino en el baño. ¿Así no era una canción? Bueno, todo el mundo en Tropicana, con lo que está la expectativa ahí en el TikTok.
1: Que lleguemos a los 1,000 y yo la presento.
0: ¿En serio?
1: Me voy a preparar.
0: ¿A los 1,000?
1: Okay, 1, 2, 3. Es más, aquí ya tengo el micrófono inalámbrico con la que voy a presentar a Karina.
0: Bueno, por favor, ayúdenos en Tropicana, Colombia. Todo el mundo conéctese de una Tropicana, hola, Colombia. Faltan ahí 30 personitas. Llegamos a los primeros 1,000 de la noche para que se conecten y mostramos a Karinita dónde está.
5: que se acomode bien, o sea, para todas las personas que están ahí conectadas.
1: Señoras y señores.
5: Ay, Dios mío. Vea la gente. Uy, la
1: para nosotros. Es un madre. Inmenso placer.
5: Listo, ya lo completaron mil.
1: Ok, ahora sí, entonces.
2: Yo vamos. No puedo creer que haya mil personas.
5: Ahí hay mil personas. Ahí hay mil personas. Mil cien.
2: Mil cien.
1: Ahí está. Ya te voy a presentar. Ya te voy a presentar.
5: Que no, Ali, con una bata, con un hábito. Porque
1: te pones de pie.
2: Vine con enaguas. De la hoja.
1: Sí, hoy las Karinas se te ven demasiado.
5: ¿En serio?
2: Pero es que o funcionan solo si son oyentes de otros.
1: Ok, está bien.
2: 1.200 personas en esta bobada. No. No jodas.
1: Karina, pero te pones de pie porque después la gente me comienza a decir.
2: No, señor.
5: Sí, tiene que desfilar.
2: Es que vea.
5: Ahí tiene como desfilar, sí.
2: No me puedo mover porque tengo acá unos cables, de verdad. No puedo.
1: Karina, que acomoda la abuelita del lado izquierdo. Esa no se va a caer.
2: Que no me da porque tengo acá un montón de cables debajo.
5: Desde ahorita Karina está conectada en la UCI. No, oigan eso. Sí, con un poco de cables. No.
1: Ok.
2: Bueno, ya.
1: Freddy, ya o todo.
5: Ya
2: en la
5: OA hacer,
2: también.
5: Ya. Colombia mira, respondió, no sé.
2: Ya Fabián
5: eso.
2: Se enojó.
5: No,
2: Juliana también.
1: Ok.
2: No.
1: Señoras y señores, en A Que No Me Duermo de Tropicana, Colombia, ha llegado un momento único, algo increíble. La gente lo pedía, la gente gritaba a los cuatro vientos que querían verla y disfrutarla de una manera diferente. En Tropicana llegue con los brazos bien arriba. Con ustedes, directamente desde Medellín, la ciudad de la eterna primavera, llega Karina.
2: Yo no entiendo, pues, cuál es la diferencia.
1: Dios mío, bendito.
5: Dios mío, qué linda se ve. No, yo siento que estoy, uy, en el parqueadero de Caracoles, donde yo estoy. Yo estoy en la oficina de Betty la Fea al lado de Karina.
1: Acomódese esas Karinas, Dios mío.
5: Karina.
2: Me traje la camisa de mi abuelita, eso sí, mor. No se pudo cambiar.
5: Uy, Karina, hágame el favor para asegurar el carro, que es que... Es que necesito un seguro todo riesgo. Me ayuda, por favor.
1: Karina parece las que venden los planes de exequiales.
6: Hola, señor, lo que pasa es que usted sabe que hay que estar
2: seguro. Qué pereza, por Dios, y ven, apaguen esa pendejada.
5: Claro.
1: Dios mío, bendito de
5: Karina,
1: mi vida.
5: Hágame el favor.
1: Karina, para ahorita me estaba mostrando el color de una tirita de esa.
5: ¿De qué?
1: ¿De qué color es?
2: O sea, qué desespero. O sea, yo les dije a los oyentes que qué bobada, que quién les estaban haciendo caso. Yo no entiendo.
5: Es que le robó la camisa a una abuelita al gimnasio.
2: Sí.
5: Que se ponga de pie, dice por acá. Que
1: la camisa es cine y los coristas del binomio de oro.
2: Oye, claro. No puedo ponerme de pie porque tengo acá un montón de cables, de verdad.
5: Con ustedes, Karina, los titulares hoy en A Que No Me Duermo Noticias.
2: Es que si usted no lo sabe aquí.
1: Karina, la gente, el pueblo dice que te pongas de pie, pongas de pie y no te vas a mover, solamente te vas a poner acá, de pie, que ellos te quieren ver.
2: O sea, de verdad.
5: Acá no dicen que se suelte el cabello.
1: Y que se ponga una gafita
5: claro,
1: así de enfermera.
5: La voz del pueblo es la voz de Dios.
2: Me van a hacer soltar el cabello.
5: Ahí eso.
2: Sí.
5: Uy. Uy.
2: Pero es que me despeino del todo.
5: Sí, te luce más el cabello suelto total.
2: No, pero yo hoy claro. Quiero no me lo comí.
5: Ya ahí pasamos a la sección de farándula.
1: El clima. El clima, esto por aquí está mojado y esto por acá también está mojado,
5: claro,
1: pero por acá
5: claro.
1: Está más duro, el clima está templado.
5: Hágame el favor, señorita, ¿dónde puedo cambiar esta lavadora que es que me salió mal? Yo la compré en los descuentos del supermercado.
1: Y que parece vendedora de jamar. Señora, ¿cuánto cuesta esa mecedora que está ahí?
5: Uy, ustedes, no.
2: Se me hagan la risa, listo.
5: Dios mío, 8 de la noche, 35 minutos, estamos en
2: bueno,
5: A Que No Me Duermo.
2: Hoy soy una candidata presidencial.
5: Claro, Karina, prácticamente puede ser. Resultado de las elecciones a las 4:40 el domingo.
2: En bueno. Este momento, las encuestas apuntan a que...
5: Como las lavadoras.
1: ¿Y qué promoción tiene la ofrenda hoy? Ey,
5: pero
1: barro.
5: Le digo una cosa, Karina. Se ve muy bonita, ¿sabe? Se ve muy, muy bonita. Le luce ese nuevo setup de ese estudio. Se ve muy bien, déjeme decirle. Así la queríamos ver desde enero. Y lo logramos en mayo.
4: Ella está puta.
1: Qué barbaridad. Dios
5: que toca que mejoren la oferta, dice acá.
2: No, no, no va a tocar, pues, sinceramente, porque qué cosita.
5: Bueno, 8:36 p.m. Allá nos tienen a los tres.
2: Yo quería ver abuelitas.
5: Parece la ropa a la familia Peluche.
2: Pura recepcionista desde disque de capilla.
5: Ay,
2: no.
5: Ay, no. Se desconectaron. Cuénteme. Todos los garosos, dicen acá. Claro. Cuénteme. Claro.
1: Parece recepcionista de floristería, sí,
5: claro,
1: señor.
5: Claro, claro.
2: Bienvenido floristería, Karina. ¿Cómo estás? A la orden, cuénteme.
1: Por la compra de la lavadora, lleva el ventilador. Venga, claro. Sigue adelante.
5: Falta que coja el computador que tiene ahí y diga, vea, la promoción de este computador.
2: Vea, le ofrezco sinceramente. A ver, yo busco por acá. Espérame en línea un momento.
5: Hazme un favor. Una flota de esas gacelas que me lleve hasta Barranquilla.
1: La gacela no, Copetrán, hombre, Copetrán.
5: Ay, hombre, bueno, ahí estamos. Ustedes querían ver a Karina, ya la tenemos conectada, pero sí, se ve muy bien en ese nuevo setup, en ese nuevo estudio que tiene. Me encanta. Si usted quiere conectarse y verse, o vernos más bien a través de Tropicana Colombia en TikTok y en YouTube también estamos ahí.
2: Bueno, me van a dejar escuchar.
5: Coordinadora del de uno.
2: Bienvenido a Tiendas de Uno. Oh,
1: parece preventista de nosotras.
5: ¿Cuáles son los planes en este momento?
2: ¿Qué vaina, los seguros de vida?
4: Muchachos, ustedes se van a quedar ese sin sueldo con toda esa cantidad de publicidad que están dando.
5: Oiga, sí, nos la van a cobrar.
2: Parece 8:37.
1: Sí, todo se vale en esta vaina, todo se vale en este sancocho.
5: Es verdad. Bueno.
2: Qué rico un sancocho.
5: Ahí estamos conectados, hoy vamos a hablar de muchas cosas.
2: ¿Van a escuchar
5: oyentes o no? Por favor, queremos saber, oyentes, qué opinan del nuevo setup de Karina, de la nueva presentación.
2: 301-7422-989, listo.
5: Aquí dice Ariana, Karina, te ves muy linda, bien.
2: Adri, love you.
5: ¿A cuántas cuotas el crédito?
2: Es que vendedora de revista.
1: Resulta que me acaba de escribir una amiga que se llama Andrea y me dice: mi heterosexualidad está afectada en este momento con Karina.
5: Uy.
1: No solamente con manes, sino también.
2: Bienvenido al resultado de la lotería hoy. Valle y Meta. Hoy Valle y Meta.
5: A como la colonia, por favor, y el perfume.
2: Hoy juega Valle y Meta. O sea que Valle y Meta, mi amor.
5: Muy bien, 8:38. Oiga, ¿a qué mandamos?
2: ¿Cómo es? Pueden escribirnos al número que aparece en pantalla.
5: Venga, vamos a promocionar de una vez Soldado Caído para el día de hoy. ¿Qué deben hacer los que quieren Soldado Caído, Mincari?
2: Fácil, 301-7422-989. Mandan ahí el número de a quien quieren que llamemos esta noche para que ustedes pasen bien rico.
5: Bueno, muy bien. Los que quieren Soldado Caído, los que quieren que llamemos a alguien, que nos cuenten la historia, ¿no? Tienen que entrar en contexto, contarnos la historia, decirle, vea, yo quiero que llamen a mi esposa porque la siento como rara y quiero saber si de pronto ya la está aceptando salidas a manes y nosotros con mucho gusto la llamamos. O usted también puede decir, venga, quiero que llamen a mi esposo. Es que, no sé, no está llegando en las noches. Y llámenlo a ver qué está haciendo, quiero saber. Y nosotros lo llamamos, que le hable Karina o el caballo. Y dependiendo si cae, pues usted toma sus propias conclusiones. Nosotros aquí no le decimos si de pronto es que le están poniendo los cachos. No, sino simplemente usted escucha la llamada y dice, uy, sí, así debe estar hablando con otras personas. Así debe
2: por
5: estar pasando.
2: Por la B, el 8.
1: Y lo que ha pasado también, Freddy, el primer Soldado Caído que nosotros hicimos,
5: ¿sí?
1: De verdad que nos sentimos mal. Ajá. Pero después, recopilando la cuestión, dijimos, hey, pero es que es un favor que le estamos haciendo a las personas porque se dan cuenta que no le son fieles. Con una llamada pueden pasar a segunda base. ¿Y qué no ha sucedido que usted no se ha dado cuenta? Por eso es importante el tema del Soldado Caído. Así que yo quiero que las personas que están entrando en una relación o los que ya están en la relación, llegó el momento de darse cuenta si esa persona es fiel 100% o le está jugando con la doble.
5: Es verdad, es verdad.
2: Es que para retirar el beneficio del adulto mayor.
5: Hágame un favor para retirar mis cesantías.
1: Señora, ¿me regala el papel de Cispén?
2: Yo los amo. Yo los amo.
5: Pero Cari, te ves demasiado bien. Yo sí aplaudo eso. Te ves demasiado, demasiado bien. Muy bonita. Muy bonita, muy bonita. Bueno, mientras van enviando soldado caído.
2: Señor Caballo, se está buscando cunas. Bienvenido. ¿Qué tipo de cuna necesita?
5: Uy, ¿verdad, Caballo? ¿Cómo va con el tema de usted ser papá y eso?
1: Necesito una cuna donde quepa yo y una cuna donde también yo pueda poner los pañales.
2: Ok. O sea, donde pueda meter todo.
1: Sí, para una bebé como tú, mi amor.
5: Venga, Caballo, ¿cómo va con lo de su embarazo? ¿Bien?
1: Otra vez con esa vaina.
5: Pues, hermano, es lo que usted contó la vez pasada. Usted dijo, parece que...
1: Yo, porque de verdad que todavía me siento cabezón. Estoy pensando la cuestión. Y estoy esperando que la criatura nazca. A ver si en verdad es mío o, por el contrario, es de otra persona.
5: Disculpa, ¿tú tienes cunas para meter un osito?
1: No, de la... ¿Una cuna para meter un gallo?
5: Uy, ¿cómo será la cama del osito? Uy, ¿cómo normal será?
1: De roble, sí, pero reforzado.
5: No creo que sea normal.
1: De roble, no, pero reforzado.
5: No creo que sea normal. Pero
2: también
5: bueno,
2: puedo hacer la siguiente. Bienvenidos, por acá están las salidas de emergencia, derecha, izquierda, y si no, en la parte de arriba pueden tener... El... ¿Cómo es el salvavidas?
5: ¿Cómo es? Imagínese eso. Imagínese no, alguien en el avión, una zapata, no, diciendo eso.
2: No sirvo.
1: Karina, tú pareces más bien con esa carita, con esa blusa que tienes, vendedora de sex shop.
2: A la orden, cuénteme qué producto desea llevar el día.
5: Los que quieren hablar con Karina, que manden el número y digan, yo quiero. Y le marcamos y hablan ahí con Karina para que Karina los atienda.
4: Eso.
5: ¿Listo? Para que Karina de una los atienda. Pero manden el número.
2: Dicen que están buscando ya.
5: Sí, exacto. Y Karina los atiende. Usted dice, bueno, venga, señorita, por unas toallas. Listo. Y Karina los atiende.
1: Imagínense que yo vi a Karina en el día de hoy. Estaba en redes sociales y he visto a Karina. Ella hizo la pregunta que nosotros también tocamos ayer. ¿A quién? ¿Qué? A que no me duermo. Y la cantidad de gente. Bueno, el pueblo está dividido.
5: Sí.
1: Con respecto a la toalla que embarazó a la chica en vacaciones.
5: Pero yo no le creo eso. ¿Cómo va a ser una toalla para embarazar a alguien?
1: Entonces resulta
2: más raro,
1: que uno dijo por ahí, la toalla estaba
2: milagros
1: mojada y parada.
2: Los ay, comentarios. No, los comentarios valen lo que sea.
1: Karina, ¿y tú opinas, dime, que la chica tiene razón, que puede ser o no?
2: Morfo, un milagro, obre gracia del Espíritu Santo. El Señor se llamaba Espíritu Santo.
1: Señor Dios mío. Padre,
5: oiga,
1: de la vida.
5: También está jugando el América de Cali, ¿no? Un saludo para toda la,
2: oiga,
5: gente en Cali que está ahí contra el Macará.
2: Buenas noches.
5: No, no, ya hablamos del Junior. No, no, no, no. Caballito dijo, no, vamos a tocar más el tema del Junior.
1: Karina, son... me haces el favor ya.
5: Películas para adultos.
1: Yo puedo aceptar que tú a mí me zapatees, que tú no quieres nada conmigo, que me digas que soy un perro, que soy esto, que no
2: buscando
1: sé qué. Pero con esa vainita del Junior, ya no te metas con eso.
2: Yo solamente estoy diciendo Juniorísimas noches, no le estoy diciendo nada más.
1: Tú, oiga, sabes que cuando Nacional salía con sus patas de banco, yo decía, epa, ey, pero también está jugando la Mechita, está jugando el América, ¿cómo,
5: sí,
1: va, cómo
5: minuto,
1: va el partido?
5: Minuto 54, segundo tiempo, y van 0-0. Por la Sudamericana. ¿También ahí sí pierde América para afuera?
1: Creo que sí, bueno, ¿cierto? Eso sí no lo tengo.
5: Ahorita
1: no lo
5: vamos
1: tengo
5: a tener todos los resultados y demás. Uy, ya me mandaron foto hasta de Karina, vea. Nos están,
2: no,
5: viendo en tremenda pantallota. Ahí les boto el dato y me mandó, vea, por acá me mandó notica de bola. Voy a soltar de una.
7: Yo escucho, vea, y comparto Tropicana. ¿Los estoy viendo por YouTube?
2: Ah.
7: Y Karina está muy hermosa.
5: Sí, Karina está muy hermosa. Me mandó video, está en televisor usted así, gigante. Un saludo para todos los que están también a través del canal de YouTube. Abrazo para ellos en cualquier parte de Colombia y del mundo. Ahí se pueden conectar a través de YouTube para
2: escuchemos
5: vernos
2: oyentes
5: y de todo lo que vamos a hablar hoy. ¿Qué
8: buenas
5: dicen por ahí?
8: Buenas noches, Tropicana. Ave María. Dios bendiga. Tarandela, el tornillo de la llanta del camión que llevó la madera para hacer la línea donde está sentada Karina.
2: Mi amor, vea, picos para ti, picos por allá.
1: Dios mío, esa mujer.
2: Picos por allá.
1: Karina, haz así, haz así, pon la boquita así, mi amor, pon la boquita así, quiere? Pechichón así. Ay, tan linda es.
5: Karina, le faltan las gafas para que quede como Mia Khalifa.
1: Por Karina no es.
5: No, por Karina, Karina está muy bien. No, Karina es. Está muy bien. 8:46. Oiga, ¿nos vamos con rondita de chistes o qué?
1: Vale, vale, vale. Pero que también la gente en Colombia.
5: ¿No? Que nos manden los chistecitos también. Sí, que nos mande chistecitos.
2: Y el caballo preñó
1: a chiste, pero comienza usted.
5: ¿Comienzo yo?
1: Sí, sí, después Karina. Y yo soy el juez.
2: ¡Yo!
5: ¡Ay, Karina, bueno, contando chistes!
2: Yo les tengo uno.
5: Listo, yo tengo uno. Dice, a ver, chistecito de matemáticas.
2: A ver.
5: Llega y dice, a ver, Jaimito, el profesor le dice, Jaimito, ¿cómo hacemos para pasar de metros a kilómetros? Pues le metemos la pata al acelerador.
2: Oigan, estaban en el campo así... unas vacas conversando.
1: Ay, no, es como ¿cómo hablan las vacas?
2: Así. ¿Y cómo le parece que entre comidita y comidita se encontraron un guante? Y una le dijo a la otra, ¡ay, mira qué brasier tan lindo!
5: Freddy chiste, dos vaquitas. Llega una vaca llega y le dice a la otra, ¡mu! Y la otra, ¡ay, no le creo!
4: No es.
1: Suelte la nota de voz, Karina. A ver.
2: ¿Pero para qué quiere que la suelte?
1: No, ¿para qué dice la gente?
5: Uy, vea, Freddy.
2: Está aprendiendo a manejar esta vaina.
5: Freddy chiste.
2: Espere.
5: ¿Qué dicen?
9: Hey, Tropicana, buenas noches, la buena para todos. Un loquito manejando acá en Bogotá, taxicito, parceros, un chistecito, pues. La niña que le dice a la mamá, cuando cumpla 15, quiero un vestido grande, pero muy grande, mamá. Y la mamá, ¿y eso para qué tan grande, mi amor? Y la niña, no, para que me tape la silla de ruedas.
5: ¡Oiga! ¡No! La gente, no.
2: Yo no estoy de acuerdo con eso.
5: ¿Quiere otro?
1: Pero tiene razón.
5: Un señor estaba... Predichiste. No. Un señor estaba en la cama así durmiendo profundo. Durmiendo. Así se le salía la baba por el lado y todo.
2: Ay, no.
5: Y llega de pronto la esposa y le dice, Pancracio. Pancracio, ¿qué quiere? Se le olvidó tomar la pastilla para dormir. Ay, es que las mujeres molestan mucho. Es que las mujeres son un caso tenaz.
2: Qué pereza con usted y esos chistecitos.
5: ¿Quiere otro chiste?
2: Escuche, oyente, espere.
5: A ver.
10: Estos eran dos negritos que iban pasando por un almacén de electrodomésticos. Y la negrita le dice al negrito, ¡ay, negro! Yo quiero dividir. Y dice el negro, oiga, esta tan bruta, no sabe sumar ni restar, ahora quiere dividir.
2: ¡Ay, no! Oigan, qué rico un DVD. Yo en mi casa todavía tengo un DVD.
5: Estaba un man llorando. Llorando, man. Yo se sentaba en la silla llorando. Llega el amigo
2: si
5: y le dice.
2: Como llora Freddy.
5: Y llega el amigo y le dice, hermano, ¿qué le pasó? Yo perdí a mi novia en un incendio. ¿Cómo así? Se quemó. No, se la llevó un bombero.
1: Ey, yo no he hecho cuento porque yo soy perverso para esa vaina. Dale, Karina, uno tú, no. Karina.
2: Otro.
1: Sí, dale, bueno.
2: Ay, no, espéreme.
5: Taquecha cabeza. Habían dos vacas.
2: No.
5: Póngale cuidado que estaba.
2: Ah,
5: una
2: ya,
5: vaca.
2: ya, vea. ¿Qué como? Primera escena.
5: Sí.
2: Primera escena. Un perrito. Ay, mordió a un niño. Segunda escena. El mismo perrito muerde a otro niño. Tercera escena. Ese mismo perrito, que berraco, mordió a otro niño. Título de la película.
5: Remordimiento.
2: Ah, qué pérdida con Freddy.

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0: Tremenda orquesta para ese a que no me duermo. Tremenda orquesta. Eso mejor dicho, gastamos un poco de billete del presupuesto a que no me duermo de todo el año para ese jingle, para ese pedacito. Y también es del soldado caído, que es así, vea, para que usted lo sepa.
1: Soldado caído.
0: Ahí sí puede desfilar, Karina. Sí. Oh.
1: Soldado caído.
0: Pacheco, dámela. Saludito, segunda hora en la que no me duermo de Tropicana. Ahí está el caballito también conectado. Por ahí viene Karina en minutos. ¿Qué ha pasado, caballito? ¿Cómo va la vaina por allá?
2: Papi, bien, bacano, gracias a Dios, saludando a la gente y también viendo a la flaca que está linda, está hermosa, está bella, la flaca como siempre, flaca. Ay, qué bueno verte, hermosa, caramba, Dios mío.
0: Ahorita le estaban pidiendo vuelta a caballito y no, uy, ahora sí se puso de pie, pero flaca. Vea Blaquita. Cómo se ve el estudio de Karina sin Karina.
2: Yo sabía que a la noche le hacía falta algo. Había un 2.0 y evidentemente hay un 2.0, sí señor.
0: Ahí está el estudio de Karina, así como cuando la mandan a descargo. Señorita, da un favor, ¿puede bajar un momentico aquí a Recursos Humanos? Y así queda el estudio.
2: Qué así barbaridad, qué locura, Dios mío, bendito, Padre Santo de la vida.
0: Saludemos esto por ahí, a la ¿no? plaquita por aquí. Cari no ha llegado ahí todavía.
3: Cari.
0: Venga, colóquese ahí el estudio de Cari para ver cuando llegue, así corriendo.
4: Ahí va.
0: Sí, puede ponerlo ahí.
4: Sí, ahí está.
0: Ahí está, ahí está. Es que como a mí me llega tarde aquí, no tengo el retorno, gracias, Ronald. Pero bueno.
4: Es más, voy a ir, ya mismo voy a ir a traérselo.
0: Gracias, muy amable.
4: Así que la flaca a partir de ese momento va a estar en esa
0: pierna.
4: Posición.
0: Hay pierna. Hay por allá piernas moviéndose en el estudio de Karina. Por allá de fondo hay piernas, gente caminando por allá.
2: Sí, señor, caminan más que un empeine.
0: Sí, señor. Flaquita, ¿qué más? ¿Cómo me le ha ido? Salude, por favor, ahí a toda la gente que quiere verla y que está conectada con la que no me duermo de Tropicana. Y, por supuesto, al caballito, que usted no me lo ha saludado. Uy, qué flaca.
2: Flaquita hermosa, ¿cómo estás, mi amor? ¡Qué linda!
3: ¡Hola, caballo!
2: ¡Flaca! No, bueno, ya por lo menos me relajo. Ya la flaca no está entusada. Sí. La flaca no está sufriendo por el sinvergüenza.
0: ¡Su mamá sabe coser!
3: No. Yo ya estoy paleta.
2: Vivamos los solteros, paleta. Flaca. Hay que hacer una fiesta de solteros.
3: Total.
0: ¿Estás soltera, flaca?
3: Estoy soltera.
0: ¿Cómo se siente estar uno soltero en la vida? ¿Chévere o mejor?
2: Obvio, papi. Oh, imagínate.
3: Es una experiencia increíble.
0: Uy, qué tusa la que está pasando. Dice por acá, ¿cómo va el partido del América? Va 0-0, minuto 79. Minuto 79, 0-0. Entonces, flaquita, viendo la soltería, la flaca, caballito, ¿cómo la ve?
2: No, la veo bonita, la veo querida, muy chévere, ella como siempre, tan reluciente, y me gusta, flaquita, yo estaba preguntando por ti, porque en estos días que le cogimos la mentira al dichoso hombre con el que estaba saliendo, que, entre otras cosas, valga la redundancia, le aceptó la salida de Karina, yo dije, no, la flaca debe estar destrozada, pero... Todo lo contrario, gracias a Dios estás bien, estás bonita.
3: Voy a admitir que fueron 3 días horribles de tusa, pero ya no más, porque hoy me enamoré.
0: ¿Cómo otra vez? No jodas, flaca, no.
3: Ay, Freddy, ay, me
0: No.
2: Flaca,
0: no,
2: ya te pareces a mí, te enamoras cada fin de semana.
3: Yo me voy a tener que alejar un poco de ti, porque me estás pegando, mira.
0: ¿Cómo así? ¿Está enamorada del caballo?
3: No, me está pegando su cachera, su carnera.
2: No, flaca, mira, flaca, yo tengo algo y es lo siguiente, que yo a las personas les hablo de frente, yo no me escondo, si tengo una relación yo la digo, pero si yo quiero solamente días, momentos con la persona, yo le digo que quiero momentos, eso soy yo.
0: Pero uno no puede decirlo tampoco, uno no lo puede decir así.
2: Sí, claro.
0: Oiga, venga, yo quiero, papi, el merequetengue con
2: las
0: usted
2: mujeres
0: ya.
2: Te lo van a agradecer las mujeres, unas que van a aceptar, otras que no, porque muy seguramente no quieren lo mismo que tú, pero la gran mayoría te va a decir, ¿sabes qué? Juan, gracias por hablarme con la verdad, porque hay unos que
0: suben, usted lo dice así, caballito. O sea, de verdad, de frente, hablando en serio, le dice.
2: Te voy a decir la verdad. Yo lo digo después del primer momento íntimo, en la cama.
0: ¿Cómo así? Sí. No, pero usted para llevar no, para estar con una persona en la cama y decirle, bueno, va a ser el momentico y el rato, sé cómo hace.
2: Bro, le pregunto abiertamente, corazón, ¿tú qué quieres o qué expectativas tienes conmigo?
0: ¿En serio así?
2: De una, papi.
0: Y si ella
2: una.
0: Le dice, no, yo quiero entablar una relación, que nos casemos,
2: de una, mira,
0: que
2: yo en este momento hijitos. No me siento. Freddy Ciño, la que yo siempre digo, y es verdad. Yo en este momento no estoy preparado para una relación. Sí te puedo dar momentos que solamente nos van a involucrar a nosotros dos, soy sincero. Pero en este momento estoy muy involucrado con el tema de mi hijo, con el tema de mi trabajo, y muy poco tiempo tengo de pronto para estar de novio, de pronto
0: pero
2: para
0: quiere que,
2: de novio y tal.
0: O sea, después de que usted le diga eso a la persona sale corriendo. Ya se le acaba la cita.
2: No, claro, porque, ¿qué? Mira, Freddy, te lo juro por Dios que yo tengo todavía amistades. Ya no pasa absolutamente nada, pero somos amigos. Y me agradecen por haberles dicho la verdad y hablar con la verdad, papi. O sea, es que primero entra la verdad que otra cosa.
0: Pues sí, pero por eso, es que uno tiene que tener mucho tacto en ese momento, caballo.
2: Es correcto.
0: Porque
2: es
0: la si usted, forma usted, en le dice hacia, usted le dice así a una persona, la persona sale corriendo. O sea,
2: no, y
0: de ahí para adelante, ¿qué?
2: Y es que depende cómo tú se lo digas. Y tú sabes que en la cama uno desnudo se dice de cuánta cosa. Entonces ahí en ese momento que tú la coges, la abrazas.
0: Pero no, porque yo le estoy diciendo antes. O sea, antes de llevársela a la cama y demás. Porque
2: bueno, por
0: cuando
2: eso,
0: usted la
2: Moy,
0: tenga,
2: te
0: imagínese usted cuando usted la tenga ahí desnuda, por decir algo, en la cama, y usted decirle, no, mi amor, yo solo quiero el merequetengue y ya. La señora,
2: no, lo que pasa es que
0: ay,
2: es una
0: ya
2: forma.
0: Ya me he visto.
2: Sí, no, Freddy. Y hay unas que, como te dije, hay unas que sí dicen, no, yo no quiero jugar, yo no quiero jugar, yo quiero algo serio. Estoy buscando algo serio, entonces aquí no es, pero de verdad me agradecen. Ah, bueno, listo, dale, está bien. No hay ningún problema, porque tampoco es forzar la situación o la relación. Pero yo sí soy, viejo Freddy Ciño, y te lo digo, que yo sí hablo siempre y lo expreso.
5: ¿Por qué me habla?
2: Por ejemplo, y a Karina se lo dije. A Karina sí me le quiero casar, me le quiero meter al rancho, pero ella no quiere.
0: Karina,
2: no,
0: amor, cuando un hombre le quiere hacer
5: enredito.
0: Cuando un hombre le quiere hacer la vuelta, ¿usted sabe? El hombre, o sea, ¿usted lo detecta? ¿El hombre le dice algo? ¿O no?
5: Hay unos que son directos. Hay unos que son directos, entonces ya, solo...
0: Pero ¿qué te dicen? ¿Qué te dicen exactamente? O sea, ¿le dicen, Karina, vamos para tales o...?
5: Vamos para tales y listo.
0: ¿Y tú qué les dices?
5: Yo qué le paso, que nadie esté, no, mi amor.
2: Karina, no, tú sabes que de pronto si el man te gusta, tú vas para esa.
0: Si
2: el man te gusta, tú vas para esa.
5: No, señor.
0: No, claro, si quiere algo, pues me imagino que sí, ¿no?
5: Por ahí, no.
2: ¿Por ahí no qué? Mira, yo sé que a ti te...
5: Hasta él te conocía y yo, no.
2: Sí. A ti te van a echar los perros, te van a seguir. Pero resulta
0: Muchas gracias,
2: hombres que a ti te gustan, que te llaman la atención, porque tienen algo, ese algo que a ti te encanta. Y el man de pronto no quiere nada, pero tú te quieres dar ese gustico culposo. ¿Tú vas para esa?
5: No.
0: Pero vea, Karina, hay una teoría que dice que la mujer es la que hace la vuelta, no el hombre. Yo soy partidario de esa teoría.
5: La mujer
0: yo
5: es la que hace la vuelta.
0: Sí. La uno mujer es la que cuando, quiere. Sí.
2: 300% real.
0: Sí, total.
2: 300%
5: la mujer
2: real.
5: Decide eso.
2: Freddy, y normalicemos que hay mujeres que le hacen la vuelta a uno. Las mujeres hoy en día es quien se devora a uno. Se lo almuerzan, se lo desayunan, se lo mecatean.
0: Es verdad,
2: Y al día siguiente no te llaman.
0: Claro.
2: No te llaman y ya, y pasa y suele
5: ya,
2: suceder.
5: Ya, supérelo, mi amor.
2: Y es verdad. Y yo no estoy en desacuerdo con eso. Me parece genial. Es más, yo me presto para la que quiera. Y eso me parece súper chévere.
0: Bueno, a Ronald le he enviado un video, atención a esto, porque vamos a hablar de una cosa, y es, tengo la noticia por acá, y es el primer tema del que vamos a hablar el día de hoy. No se preocupe, Cari, no, pero sí tiene que ver con mujeres, por eso estaba hablando de las mujeres. ¿Ustedes vieron que estaban haciendo un reinado de belleza?
5: Pues en muchos lados hacen reinados de belleza.
0: Pero el reinado de belleza, por lo general, las mujeres salen muy lindas, ¿cierto? Arregladitas, chévere.
2: ¡Claro!
5: ¿Saben qué? Una amiga que estuvo en el reinado hace unos añitos, ella me decía, Karina, la exigencia que le ponen a uno solo para participar ahí es horrible. O sea, a veces ni comen, se tienen que inyectar algunas cosas, o sea, aguantan hambre, que es que no puede inflamarse con nada, una cosa tan horrible y tan rígida que, uy, no.
0: Oiga, yo le mandé el videito a Ronald, que Mari lo tiene ahí, ¿cierto? Para poderlo reproducir.
2: Oye, pues, pero a mí me parece normal,
0: esto,
2: ¿no?
0: Atención a esto, porque el Miss Grand All-Star ha marcado un precedente histórico. ¿Y por qué? Uh-huh. Porque en redes sociales se hizo polémico que todas las candidatas estuvieran ahí en medio de la presentación muy arregladitas y todo.
5: Sí.
0: Y de un momento a otro, a todas le hicieron retirar el maquillaje en plena transmisión oficial.
5: Maravilloso, yo estaría de acuerdo también. Uy, sí.
0: Para evaluar la belleza natural, la autenticidad y la seguridad de las aspirantes a la corona y a obtener el título. Pues se ha hecho esto viral, esta dinámica, porque para muchos, pues uno dice así como Karina, uy, sí, chévere, la transparencia, para saber qué tan empoderada es la mujer. Pero para otros dicen, uy, esto puede ser una medida de presión innecesaria para las concursantes y las puede llevar a un caso extremo de ansiedad.
2: Mira, yo también estoy de acuerdo.
0: Y puede ser.
2: Mira, yo no estoy de acuerdo con Karina, pero sí estoy de acuerdo con el tema del maquillaje. El maquillaje te resalta tu expresión, el maquillaje cuida de pronto tu porosidad, el maquillaje, muchas personas lo utilizan para sentirse seguras. Y si tú le vas a quitar a la persona esa seguridad en un evento que es magno, en un evento que te está viendo tanta gente, tantas personas, tantos millones de espectadores,
0: ¿sí?
2: O sea, no me parece, sinceramente.
0: Vamos a poner el video, Mari, ahí lo tenemos a través de Tropicana Colombia en el live para los que quieran conectar, también a través del canal de YouTube.
5: Póngalo, mi
0: amor. Y ahí
5: amor.
0: Se ven a las mujeres, ustedes en este momento lo están viendo, se ven a las mujeres cómo se están quitando el maquillaje en medio de la presentación en este momento, vea, todas ahí quitándose el maquillaje para, pues, para mostrarse de una forma natural. Ahora yo digo,
5: muy bacano,
0: yo no estoy de acuerdo.
5: ¿Por qué?
0: ¿Sabe que no estoy de acuerdo? No.
5: ¿Por qué? Me parece bacano porque, o sea, puede que unas se vean divinas maquilladas, otras no tanto, pero ahí es donde ellos pueden verificar.
2: Entonces tú lo sabes también
0: por qué. ¿Sabe por qué lo digo? Porque los reinados de belleza tienen un misticismo.
2: Sí, sí, sí.
0: Y ese misticismo no se puede perder. Y es como, como si dijeran el día de mañana, oiga, las mujeres van a salir en bermudas y no van a salir en traje de gala.
5: Hay unas.
0: Todo porque queremos ser diferentes.
5: Divinas, divinas, divinas, sin maquillaje. O sea, eso también serviría.
2: Mira, a mí me hubiese gustado que no solamente fuera el maquillaje, Karinita, sino que también fuera el cabello. Ay, porque el cabello sí lo tienen ondulado. Y porque si están buscando la naturalidad, porque me hacen el favor todas acá, Merino, se quitan se quitan esto, sí, lo que tienen aquí en el cabello y vienen así tal cual como Dios las hizo.
0: Exacto, es como si a mí me dijeran en este momento, oiga, Freddy, despeínese, quite de las gafas, póngase, no sé, un esqueleto, sí, y salga así a transmitir.
5: Así también se podría descubrir otro tipo de belleza, es la belleza natural ya.
0: Pero pues deberían hacer un reinado de belleza natural. Pero los reinados de belleza se catalogan porque se vean muy bonitas.
5: No importa que estén bonitas, pero entonces, si entre esas sale una que es divina, preciosa, con el pelo mojado, así, sin una cantidad de maquillaje, con su piel prácticamente perfecta, su cuerpo perfecto, o sea, sin necesidad de extensiones, mi amor, se lleva los puntos, ella.
0: Pues vamos a preguntarle a la gente, por favor, demos el WhatsApp, Cari, a ver qué piensan de esto. Si de verdad están de acuerdo o no.
5: 74-22-98-9. Opinen oyentes, o sea, no sé, yo estoy de acuerdo.
0: Yo no estoy de acuerdo.
5: Yo digo que chévere.
0: Dicen por acá, la belleza de Freddy es su mente brillante. La frente.
5: Uy, brilla la luna. Papi, brilla,
2: si hablamos de frente, yo también parezco un zapato de charol. Mírame la frentecita a mí.
0: Bueno, manden notica de voz, yo sí no estoy de acuerdo. Yo creo que en un certamen de belleza debe tener todas las condiciones, galas y demás. Es como aquellas que decían, no, es que ahora pueden concursar las mamitas que estén embarazadas. ¿Pero por qué? ¿Por qué cambiar las reglas para hacer que todo sea inclusivo? ¿Por qué no dejar las cositas tal y como están, bien bonitas?
5: Por eso,
2: a mí me parece que los reinados tienen que tener sus estatutos, se deben respetar, y si eso ya viene desde hace muchísimos años y ha funcionado así, ¿por qué razón cambiar? Reinado. ¿Por qué razón cambiar?
0: Uy,
5: venga, ¿cuántos años lleva el reinado?
0: Hay muchos en el mundo, en los universos lleva años.
5: Pero a esa época que pronto no existía casi maquillaje, entonces ¿qué? ¿Cómo salían?
2: Paula Andrea Betancur, acuérdese.
5: Es que hoy exageran con el maquillaje, o sea, usted hacía así y sale una pasta.
0: Pero ¿quién dice que no? ¿Por qué negarlo? Si las mujeres salen maquilladas a la calle, entonces ¿por qué no salen naturales y ya?
5: Qué presa, Freddy, le encanta todo lo postizo, todo.
0: No, es que no es que sea postizo, a mí me encanta que una mujer se vea segura.
2: Se vea segura. Sí, y el mira, si usted, la mujer, claro, por más
5: si
2: segura.
5: Si usted también es segura, así también va a salir.
2: Karina, mira, por más segura que tú seas y por más linda que tú seas, siempre las mujeres se van a aplicar una base, se van a aplicar. Tú muy bien sabes de eso.
0: Claro.
2: Por más lindo rostro que tenga, por más rostro de porcelana que tú tengas, siempre te vas a aplicar que la base, que el rubor, que la iluminación, que la pestañina, que esto, que lo otro. Y eso las hace ver seguras, más lindas.
0: Claro, eso es como el perfume. Usted se aplica perfume y usted, ay, no, es que es mi olor a hombre y mis feromonas. No, yo me aplico perfumito para poner rico.
5: A mí me encanta el perfume de hombre. Y me pongo perfume de hombre y estoy fuera entonces de los estereotipos, ¿ok?
0: Pero te utilizas el perfume para estar más segura, porque te da una seguridad a ti.
5: No, me gusta, me parece chévere. No es que me dé seguridad.
0: ¿Y para qué utiliza perfume de hombre?
5: Me encanta, me parece que es espectacular, que huele mejor que el de mujer.
2: Ah, ok, entonces ese día que yo te iba a echar un
0: poquito de perfume... ¿Tú estarías, caballo, con no.
5: Sí, sí.
0: ¿Tú estarías con una mujer que huela a hombre? Yo no.
2: Oh, ah, yo no. Yo le pregunto, mi amor, ¿te lavaste la boca antes de venir? Y sí,
0: claro, yo ahí mismo voy a pensar que ya estuvo con otro hombre.
2: Con un macho.
0: Claro.
2: Total. Ay, entonces,
5: yo no sé,
2: ¿qué? Voy a
5: no sé si existen mujeres como yo, pero a mí me gusta el olor de las lociones, los perfumes de los hombres. Y me la aplico. No siempre, pero me la aplico.
2: ¿Y a ti cómo te va con eso?
0: Cami Sánchez. Ay, qué pena. Cami Sánchez me está diciendo que me quite las gafas. Me lo voy a quitar un ratico, pero no veo nada.
2: No, yo preguntándote que a ti cómo te va con ese tema del perfume de los hombres.
5: Me parece espectacular.
2: Sí, a ti te parece espectacular, pero ¿qué dicen los otros hombres?
5: Pero no esos perfumes fuertes. No. Hay unos
2: por ejemplo,
5: perfumes de
2: a Karina le gustó uno que yo tengo aquí. Ella me dijo, ay, caballito.
0: ¿Le gustó lo que usted tiene ahí?
2: Sí, el paquetico este.
5: Sí.
0: Uy, esa colonia de Liane. Muy, muy chévere de perfume. Muy bien.
5: Y yo, ¿cierto que yo te dije que me regalaras?
2: Pero no se la regalé porque ni siquiera un piquito me dio.
0: ¡Uy! Bueno, vamos a escuchar noticias de voz.
5: Menos mal.
0: Hay noticias de voz. ¿Qué opina la gente con respecto de lo del reinado?
5: Bueno,
0: ¿qué opina?
5: Escuche, pues.
6: Tropicana, que no me duermo. Buenas noches, ¿cómo están? Soy Sandra, acá de la ciudad de Manizales. Bueno, es un tema que les digo yo, un poquito complicadito. ¿Por qué? Porque en ese mundo existimos mujeres. No, pues, aunque yo no me maquillo, la verdad, pues no. Soy así tal cual, 100% natural. Hay personas y mujeres que sí sienten como esa seguridad a través del maquillaje. Creen que tener de pronto algún defectico, las ojeras, parchecitos o algo, pues les va a quitar belleza. Y no, no es así. Entonces deberían de colocarlo como si fuera como una, como decir, una otra prueba en eso de las cosas pues de belleza. Pero más no hacerlo pues así, porque pues si ellas se sienten seguras y tranquilas con el maquillaje, pues que sean seguras y tranquilas, ¿qué más vamos a hacer? Es como, yo pues me coloco como ejemplo, yo no me siento segura ni tranquila con mucho maquillaje, no, para nada. Antes me siento más segura y tranquila saliendo tal cual soy, tal cual con mis defectos, con mis ojeritas, con todo. Entonces, sí es dependiendo como de la seguridad de la persona o de la mujer, de que se quiera tal cual como es. Caballito, saludito, Freddy.
0: Hola.
6: Karina, hola. Dios me los bendiga. Bendiciones.
0: Qué bonita, gracias. Vea Zulay, Zulay aquí, Cari, dice, eso es más Dios. Frecuente que ustedes no se hayan dado cuenta, es otra cosa. Muchas usamos perfume de hombre.
5: Sí, demasiado.
0: Yo nunca he pasado por el lado de una mujer que huele a hombre. No, o sea, si huele a hombre, yo digo, estuvo con un hombre.
5: No, es que hay perfumes de hombres que no muestran que es, o sea, como ese fuerte.
0: Hay perfumes de hombre que huelen a mujer.
5: No huelen a mujer, o sea, no huelen ni a mujer ni a hombre. O sea, son de unos aromas como frescos, deliciosos, deliciosos. Hay unos que son como amaderados ricos.
0: O sea, que hay unos que son como ambientadores.
5: No, tampoco.
0: Claro, son ambientadores.
2: Fredicino, sí. Hay uno, yo sé que Karina me va a decir.
0: A mí me gusta el perfume de hombre que huele a hombre.
2: Karina.
5: Me está brincando.
2: El agua de Gio.
0: ¿Qué le pasó en el ojo? Muestre.
5: Me está brincando aquí.
0: Uy, eso es plata. Mañana le llega la quincena.
2: Ay, amor, ojalá. Karina, ¿el agua de Gio te gusta o no te gusta?
5: ¿El qué?
2: El agua de Gio.
0: No, ¿el agua de qué?
2: De Gio. Eso es un perfume. ¿Te gusta o no te gusta? ¿Lo has alguna alguna vez percibido, lo has olido, ¿no?
5: El agua de calzoncillos.
2: De Gio, hombre.
0: ¿Qué es eso?
5: Por eso no lo he... ¿No? No he tenido la oportunidad de olerlo.
2: ¿Hombre nómada?
0: ¿Me pueden explicar que no entiendo un carajo lo que ustedes están hablando ahí?
2: Que ella me quiere oler el pantaloncillo. Yo le dije que no, o sea, que no. Aunque los pantaloncillos a mí me huelen sabrosos, pero...
5: Se los ha cogido oler.
2: Ah, obvio. Obvio.
0: Eso los tiene desde el lunes, para que agarre más olor.
5: Ejemplo, miren, por ejemplo, yo no tengo maquillaje en los labios. Y acá
0: y se ve bien. O sea, las mujeres se maquillan los labios.
5: Y acá me aplico solamente antisolar. Ve, todo esto es antisolar.
0: Pero las mujeres se aplican los se aplica maquillaje en los labios. Pero pues claro. Aparte del labial.
5: Mi amor, el labial es maquillaje para los labios, aterriza.
0: Por eso, pero aparte del labial, ¿no hay más?
5: Ay, ¿cómo es que dice caballo? Bendícelo, señor.
0: No, ¿por qué? ¿Por qué le digo, señor, esta vaina? Porque hay un lapicito que hace que resalten más los labios.
5: Yo, por ejemplo, cuando me los maquillo, me pongo un lapicito por el bordo.
0: Exacto.
5: ¿Cierto? Me hago como unas, o sea, es que es, no sé cómo explicarles técnicamente, porque yo maquilladora...
0: sí, maquillista, maquilladora, sí.
2: Freddy, eso. ¿Tú te puedes imaginar una mujer
0: echando? Yo no me aplico en los
2: cuando unos... tú. No, párale pelota. Cuando tú estás escuchándole el cuento a una mujer, es que la mujer es perfecta. O sea, el que hizo la mujer, que es Papito Dios, la hizo perfecta. Porque imagínate que ellas con esa boca, ellas sin maquillarse, son hermosas, pero ya tú te puedes imaginar una boca producida, una boca con el pintalabio ese que...
5: Vea, usted le pone la línea y después le pone el relleno de diferentes tonos, de labial claro y labial oscuro diferente.
2: ¿Cómo uno no va a caer en sus redes, en sus mentiras, en sus trampas con eso?
5: Y luego le pone un brillito para que... se vea más pompochoso.
0: Por eso primera cita llévela a una piscina y sabe qué está comprando.
2: Y la pones a jugar fútbol y la restriegas en la arena.
5: Oigan, o si no, usted se aplica, venden un brillito, yo tengo por ahí uno, es como con picante, como con ají.
0: ¿Y para qué? ¿Para la empanada?
2: Muy seguramente.
5: Es que vea esta empanada.
2: Ay, Dios mío, las mujeres del empaque vienen perfectas.
0: Yo no me imagino besar a una mujer y que me pique la jeta. ¡No!
5: Eso solo le pica es cuando uno se lo está poniendo un segundito y ya desaparece.
0: Ah, pero le pica a ustedes.
5: Ese ajicito, sí, eso funciona para que usted como que tenga un hinchazoncito a los labios. Entonces.
0: ¿Ah, eso es para que se le inflamen los labios?
5: Para que se le inflamen un poquito.
2: ¿Cuál?
0: No, caballo.
2: Lo que pasa es que las mujeres vienen con cuatro labios.
0: Oiga, caballo.
2: Sí. Dos para echarte la mentira y dos más para que te la creas.
0: Ah, es verdad. No. Toda la razón.
5: Con este allí.
0: 9 de la noche, 30 minutos, 9:30. Y ese va el primer tema del día de hoy. Entonces, mucha gente cree que es un tema delicado y que las mujeres, uno, están de acuerdo a que se vayan en forma natural. Yo lo que no estoy de acuerdo es hacerles quitar el maquillaje. O sea, imagínate todo lo que una reina de belleza.
5: A mí, por ejemplo, cuando me maquillan así profesionalmente, me da una tristeza que me toque desmaquillarme.
0: Claro. Porque se ven muy bonitas.
5: Sí, da tristeza, pero no importa. Yo tengo por ahí una foto maquillada.
2: Bueno, por ejemplo, Karina, tú no necesitas tanto maquillaje, pero sin embargo, a usted deben aplicarle maquillaje. Por ejemplo, el día que nos tomamos la fotico, ese día te aplicaron maquillaje. Te veía súper bien. ¿O tú ibas a aceptar salir sin maquillaje así?
5: No.
2: Ah, bueno, viste, eso es lo mismo.
5: Pero es diferente, yo en ningún reinado estaba participando.
2: Por eso mismo, o sea, pero como tú dices que no estás de acuerdo, o si estás de acuerdo con que las desmaquillen, a mí no me parece.
5: Mírenles,
0: a mí tampoco, yo tampoco.
2: De pronto con la base se habrán tapado un porito, de pronto un punto negro, alguna cosa, porque eso se llama corrector de imperfecciones.
5: Vea ese punto negro que estoy viendo allá, vea, lindo.
0: ¿Qué es lo que está diciendo Karina? Buenas, para que nos explique, por favor.
5: Que caballo, que para que le tape el punto negro, yo no, así me gusta, destapadito, véalo. Bueno. Y ahí les mandé.
2: No, Dios mío, qué harina.
5: ¿Qué? Les mandé ¿cuándo? Una maquillada. Ay, no, no maquillado, si es otro.
7: Claro, no maquillado cambia.
2: Cambia, sí, cambia. Claro, no. Ey, hasta uno. Es más, hoy estaba haciendo un video y me dijeron, caballito, ve a limpiarte la frente. Tienes la frente, mejor dicho, parece un espejo.
5: Brillosa.
2: Entonces yo cogí, ta, y me limpió.
7: Claro, vea cómo sí, cambia, Karina. ¿Quién es esa?
2: Viste.
5: Yo.
7: Ay, ¿en serio?
2: Mira, Dios mío, bueno, padre amado. No. Señor Jesús, ¿por qué tú le das pan al que no tiene diente?
7: Que vayan no, a ver los que están ahí conectados eso, en Tropicana.
5: Por
7: vayan
5: eso
7: a ver la
5: valórenme
7: foto.
5: Así, que me ve sin maquillaje a esta hora. Cuando me ponga y me trepe, así le cuento.
7: Vea, le digo a todos los que están escuchando Tropicana, nunca a todos los hombres se enamoren por lo que ven en redes sociales, que eso es mentira. Nunca se enamoren por eso.
2: Es correcto, sí, tanto eso filtro, es mentira, tanto maquillaje.
7: Eso es un poco de filtro.
2: Papi, sí. Y mira, yo no sé, yo no entiendo la gente por qué se mete en las aplicaciones y que a charlar, a conocer personas, si eso es lo más sí, mentiroso de esta vida. Eso es lo más mentiroso de esta vida. Mejor usted enamórase y charle a una persona que mi haya amor. Conocido en un centro comercial, porque ahí sí no van ellas con el
5: cuando
2: filtro de celular en la cara.
5: Cuando ustedes quieran y se esfuercen por sacarlo a uno a un restaurante lindo, uno va, se maquilla y se pone lindo para ustedes a salir así.
7: Ay, entonces no puede uno invitarla digas? A algún lado normal porque no se maquilla.
5: También puede ir a un lado normal, pero no salga a decir caballito, que es que vea para que se den cuenta cómo son. No, cojan oficio.
2: No, yo solamente estoy diciendo que hay personas que se meten en las aplicaciones a conocer gente, a enamorarse, que esto, que lo otro. Y así como dice Freddy, eso es lo más mentiroso que hay en esta vida. Mejor enamórese de alguien que haya conocido por ahí, que no anda con el filtro en la cara todo el tiempo.
7: Es verdad. 9:00 a.m, 32 minutos. Oiga, nos vamos con el siguiente tema. Mi querido caballo también tenía tema planeado para el día de hoy. ¿De qué vamos a hablar?
2: Sí. Freddyciño.
7: Cuéntemelo todo.
2: Usted sabe, usted es devoto, ¿no?
7: ¿Yo soy de qué?
2: ¿Usted es devoto?
7: No, yo soy de Bogotá.
5: Yo soy de Botas.
7: Yo soy de Bogotá.
2: Ok, muy bien. Él es de Bogotá. De Bogotá, muy bien. Karina.
7: ¿Devoto es que
5: yo
7: uno...?
5: Yo soy de Botas, mi amor.
7: ¿Uno okay, qué es? Bien. ¿Es muy aferrado a la iglesia o algo así?
2: Sí, de pronto es devoto a la Virgen del Carmen, de pronto es devoto a San Juan Bosco, de pronto es devoto a... de pronto algún santo, alguna imagen y tal. Bueno, muchas personas...
5: Caballo es devoto a los hombres.
7: Claro. Caballo es devoto, afirmas por la palabra. No, dígale.
2: Mira, Karina, ¿me haces el favor?
5: Pasó.
2: Tú sabes que yo tengo una debilidad contigo, pero me haces el favor, Karina Uribe, tú sabes que yo soy firme con las mujeres.
7: Sí, caballito, es mi pana, yo y lo...
2: Karina Uribe, por favor. Bueno, entonces, ey, es que tengo dos. Primero voy con ese. Entonces resulta que en estos días se dio a conocer una noticia que... El Vaticano ya está implementando el datáfono. ¿Por qué razón? Porque muchas personas, muchos feligreses, muchos devotos a los diferentes santos, imágenes que hay allá, aquellos que van a escuchar una misa, muchos dicen, no tengo efectivo en este momento, y no dan la ofrenda,
7: suele
2: no
7: pasar.
2: Meten el billetico en la alforja. Sí. Entonces, es que para ellos curarse en salud y que todo el mundo dé el billetico, ya han puesto la modalidad de datáforo. Entonces, esto ha generado miles de opiniones. La pregunta que yo les hago a ustedes y también a los oyentes en toda Colombia es la siguiente. ¿Ustedes creen que esto es un negocio comercial o están de acuerdo que se haya implementado esto para que, no sé, la iglesia se sostenga? ¿Qué opinan ustedes? ¿Creen que es un negocio o están de acuerdo con el tema del datáforo?
5: Pues si le salen con el QR, le aseguro que la mayoría de personas hoy día le va a transferir algo.
2: Por eso, ¿pero estás de acuerdo o no estás de acuerdo?
5: No estoy de acuerdo porque ahí sí es como exigirlo de frente. Más bien que la persona diga, ay, vení, por casualidad tenés. Yo les quiero dar una ofrenda.
7: O sea, usted todavía está de acuerdo con las ofrendas que son de manera física, por decirlo así. O sea, tome su billetico de 2,000, tome su monedita y ya.
5: Sí.
7: Pero usted sí, pero no pasaría su tarjeta.
5: Cuando van pasando por acá y con el QR colgando, el QR... No, ahí sí, mi amor, cuente a ver cómo
7: pero
5: es.
7: Pero ¿por qué no cobrando, si estamos en plena época cover. Digital? Pero estamos en plena época digital. Y si usted es devoto, pues hombre...
5: Si la persona quiere dar alguna ofrenda, directamente se acercará al padre, al lugar, lo que sea,
7: ¿Pero por qué?
5: Tengo esto disponible. Sí.
7: Ahí también está haciendo lo mismo. Bueno, páseme el QR. Yo voy aquí con mi Nequi o con mi.
5: He visto por ahí en transmisiones de misas que sale un letrerito. Si deseas hacer donación, pasa un letrerito. Pero no está así tan. Tenga, mi amor, ve el QR. No.
7: Yo sí estoy de acuerdo. ¿Por qué no? Estamos en una época digital. Muchas de las personas no andan con efectivo.
5: Caballo, y me dicen, imagínese uno esperando que Aneki abra para poder dar el diezmo.
2: No, y resulta que los datáfonos que ellos tienen, tú sabes que normalmente cuando tú vas a utilizar un datáfono te ponen el valor, ¿ok? Ajá. Entonces resulta que esos datáfonos que ellos ponen, o sea, ya van como con un valor ya estipulado, asignado, entre otras cosas. No te están preguntando cuánto vas a poner, sino que este es el valor.
5: Venga, caballo, ¿a usted se le ha caído?
7: ¿Se le ha caído qué?
2: Jamás y nunca se me ha caído.
7: ¿Cómo así?
5: Neki.
2: Ah, ok, no, sí, el Neki sí.
5: El Neki para ese tipo de cosas.
7: A mí, yo una vez me autorrobé.
5: Todo firme. Ay, no, a mí no me ha caído nada.
2: Yo hombre, entonces, ¿la llegada del datáfono a la iglesia es una modernización necesaria o hace que la misa se vea como un negocio comercial? ¿Qué dicen los oyentes negocio, en toda Colombia?
7: Bueno, vamos con notas de voz. ¿Qué dicen por ahí? Muy bien, gracias, todas las notas de voz.
5: Aprendan que estoy aquí apenas controlando. ¿Qué?
2: ¿Cómo es que es 300 qué?
5: 301-7422-989.
2: Yo voy a anotar ese número por aquí.
7: Sí, dígale usted, caballo, por favor.
5: Increíble que en tanto tiempo no lo haya podido anotar. Qué triste eso. Sí, dígale usted,
7: caballo. Seguimos esperando las notas de voz. Ya vienen por ahí.
5: Ya. Es que no, es que me toca aquí con una mano en una y con otra mano en la otra.
2: Karina, ¿cómo es que?
7: Karina, estamos embolatadas en esa mesa, no sabe para dónde coger.
2: Sí, 301.
5: 7422-989.
7: Venga, mientras usted ahí busca poner notas de voz, yo también
2: 301-742-2989.
7: Muy bien, así es.
5: No, escuche pues, escuche.
8: Yo escucho, veo y comparto Tropicana, buenas noches. Los hombres se enamoran de lo que ven y las mujeres de lo que escuchan.
7: Uy, buena frase.
2: Y eso pasó hace rato,
9: Tropicana, buenas noches. No, eso es ya negocio, porque pues en la iglesia católica cristiana somos pues voluntaria, el diezmo es voluntario, es lo que su merced quiera dar, pero el hecho que pasen con un datáfono, con un QR, es obligación, entonces es más que se está viendo como más una misa monetaria, o sea, obligado.
5: Qué rabia, a ver, ¿qué más dicen por aquí? Tropicana, buenas noches.
10: Por lo menos yo no estoy de acuerdo con eso porque sería un negocio redondo. Si se llevan la plata en físico, ahora imagínate con un datáfono, nada más hacen el ¿cómo se llama? El autorrobo por medio de QR. Hombre, déjenlo así como estaba.
7: Pero yo no entiendo. O sea, la gente es devota y va a una iglesia y en la iglesia dice, tenemos que dar el 10% de nuestro sueldo, de nuestros ingresos.
5: No,
7: sí, Dios lo dice.
5: Pero pues en el momento no le dicen a usted, tienen que. No.
7: Y usted está dando una ofrenda para que eso sea utilizado dentro de la iglesia. Y ahora se ofende porque le colocan un código QR. No entiendo.
5: Bueno, escuchemos.
11: ¿Cómo están? Aquí para opinar sobre el tema. Bueno, primero, el diezmo es algo muy espiritual, realmente es algo que Dios pone en el corazón. Y bueno, ya cuando ponen un datáfono y demás, pues normalmente yo asisto a una iglesia y pues allá no le ponen ningún datáfono a uno, pero si hay un lugar donde uno se puede acercar y puede hacer su ofrenda o diezmar, ya depende pues como uno se sienta. Sí, eso, el diezmar es algo que pone Dios en su corazón. Y digo yo que no es una obligación, sino ya uno en algún momento siente el deseo de hacerlo y lo hace y ya. Entonces,
5: por eso voluntario.
11: Así pasa. Pero ya cuando le ponen un datáfono, como he visto en algunas iglesias, que eso ya es como obligado, sí, ya es muy maluco. Pero pues No es un tema, sí, debe haber iglesias que se la pasan en esas, que eso es un negocio, pero realmente cuando es una iglesia donde está Dios, realmente allí es voluntaria la cosa. Tropicana, la más bacana, bacanísima.
7: Venga, pero entremos en polémica. Entremos en polémica. ¿La iglesia no es un negocio?
2: Hermano, la iglesia...
7: ¿O de qué vive una iglesia?
2: De la ofrenda, de la ofrenda, bueno, de la ofrenda, de la ofrenda,
5: entonces,
2: de la ofrenda.
5: Es de obligarles.
2: Mira, la iglesia vive de la ofrenda y así se sostiene. Pero resulta que ya ponerte en una camisa de fuerza, que ya va a estar estipulado el valor que tú vas a dar, que tú vas a ofrendar, eso a mí no me parece. Que tú quieras dar un billetico de 2,000, ¡oh, qué bien que lo des! La cuestión no es el cuánto. La cuestión es que tú lo des de corazón, lo que tú tengas a tu alcance. Porque hay gente así, ay, mira esa señora, ay, vienen a la misa y solamente dan 2,000 pesitos, pero si solamente tiene 2,000 pesitos, muy seguramente si tuviera 10,000, 15,000, 50,000, lo va a dar. Pero si tiene 2,000, papito Dios, aquí estoy, primero en tu casa y segundo ofrendándote algo.
7: Claro, es que eso se da con fe. Cuando uno da con fe, todo regresa con fe.
2: Por eso le digo, y ves tú a los pastores,
5: la iglesia es un negocio, mejor dicho. Tienes contador, tienen contador.
7: ¿Obvio?
5: Y tienen que declarar renta.
7: No, las iglesias no declaran renta.
5: Pero pues me mando mensaje, estoy leyendo.
7: No, yo sé, pero las iglesias no pagan impuesto, porque la religión y todo esto no paga impuesto. Pero entonces, que es un negocio porque...
2: Es un negocio, papi, es un negocio redondo, ya me estoy...
7: Claro.
2: Vea, si tú me dices que no pagan impuestos,
5: es que,
2: papi, eso es un negocio... Mira, como dicen los guajiros, eso es un negociazo.
7: Claro.
5: Primo, eso es un negociazo, ¿ve? A caballo le parece bien dar propina completa, pero no le parece pagar ofrenda con datapo, ¿no?
2: No. A mí me parece que están excediéndose. Me parece que están excediéndose, porque resulta que te ponen en una camisa de fuerza que ya el datáfono...
5: Obligado.
2: Por ejemplo, aquí yo tengo mi tarjeta en este celular. Entonces, yo voy allá al Vaticano, a una misa, resulta que solamente es... Por aquí pasan el datáfono, ¡plin!, y me debitan enseguida. Pero ¿por qué razón, loco? Si yo no quiero dar 50,000, si yo quiero dar 10,000, yo los doy. Pero me van a poner una camisa de fuerza.
7: Sí, no, es lo que uno quiere ofrendar.
5: Solo le voy a decir, pagó con tarjeta 2,000 pesos.
7: Ahora yo le digo una cosa. ¿El padre no está trabajando en ese momento? ¿Él no merece un sueldo?
2: El padre hace eso, primero porque...
7: O él lo hace voluntariamente.
2: Es correcto, voluntariamente. Segundo porque...
7: Pero yo creo que de la iglesia reciben un sueldo.
2: Espérate.
7: Deben recibirlo.
12: La iglesia no vive del diezmo, vive también de... bautizo, matrimonio, de todo hay que pagarlo. Entonces no es del diezmo, es de todo lo que hay que pagar, porque si una persona se muere, toca pagar, y ellos no hacen nada gratis, ¿eh?, pudiéndolo hacer, y entonces no es...
5: Es verdad. Esperen que alguien estaba marcando por acá.
12: No solamente el diezmo.
5: Que no solamente que, amigo, deja...
7: ¿Qué es lo que están haciendo, por favor? No, de la noche, 45 minutos.
5: Un oyente me está marcando, le contesto.
7: De una, a ver qué dice. Hola, Karina, págueme.
2: No, Karina, no creo.
5: ¿Aló? Habla hoy o calla.
7: Ni marcándole le contesta a Karina.
2: La vocación versus el sustento económico. Para dejarlo claro, los padres no cobran celebrar la misa. Según la normativa de la Iglesia Católica, los sacramentos no tienen precio, y vender cosas espirituales...
7: ¡Buenas noches! ¡Pere de a uno!
5: ¡Caballo, cálmese!
2: Pero espérate que te estoy diciendo para que la gente entienda, porque se van a quedar con la duda. Según la normativa de la Iglesia Católica, los sacramentos no tienen precio y vender cosas espirituales está estrictamente prohibido. Se le conoce como el pecado de simonía. Ahora sí, continúe usted con la llamada.
7: Espere que caballo estaba dando la misa y usted lo interrumpió.
5: ¡Oremos! Ahora sí, Javier Antonio, ¿cómo estás?
13: Hola, buenas noches.
7: ¿Qué tal? ¿Con quién hablamos?
13: Francisco Antonio.
7: Hola, Francisco, bienvenido a Que No Me Duermo de Tropicana. Cuéntenos su opinión.
13: Francisco Antonio.
7: Hola, Francisco, bienvenido a Que No Me Duermo.
2: Uy, se devuelve el sonido, ¿por qué?
13: Pues vengan los...
5: Se está devolviendo el sonido.
7: Sí.
5: ¿Le marcan desde allá o qué? quiere opinar algo súper importante, dijo.
7: Bueno, yo le puedo marcar desde acá, no hay ningún problema. Mande el número y yo le marco.
5: Le va a mandar el teléfono entonces.
7: Hágale, mándemelo. Uy, yo lo que sueño con que Karina me lo mande. Dios mío, 9:46 PM. Mientras nos van enviando el numerito por ahí, si tiene soldado caído, recuerde enviarlo, por favor, para que podamos hacerlo en la siguiente hora, ¿vale? Para que podamos entablar una comunicación.
5: Tengo un soldado caído también.
7: Eso, a las 10 de la noche nos vamos a ir solo con soldados caídos. Solo soldados caídos. Listo, hoy te lo mandé.
5: ¿Vale? Llame, por favor, a Antonio, que está que se descose.
7: Listo, pues vamos aquí a comunicarnos con él. Déjeme, yo abro aquí toda la vaina del...
2: Vea, saludos. Ay, mientras Freddy Ciño va buscando ahí a la gente.
5: Caballo.
2: Saludos para nuestros amigos que nos sintonizan, por favor, Cari, por ahí en Armenia, la gente que está en Cali, en Pereira, en el Eje del Café, ahí en Manizales, a la gente que también nos sintoniza en Ipiales, por ahí nos están escribiendo desde Pasto, Nariño, y un saludo muy especial para la gente en Cúcuta.
7: Bueno, toda la gente de A Que No Me Duermo de Tropicana.
5: Bebés,
7: ¿qué pasó?
5: Me están diciendo por acá que a esta hora hay un gran incendio dentro de un hospital de Medellín, en el poblado Clínica del Tesoro Medellín. Ahí entonces están los bomberos de Envigado atendiendo. En el sitio hay más o menos 80 personas evacuadas. Entonces, un gran incendio en este momento se reporta desde el hospital de la Clínica del Tesoro.
7: Oiga, le estoy marcando y no contestó el man.
5: Ey, man, conteste pues, mo.
7: No contestó, vea, le voy a echar otra marcadita por aquí. 411, ta-ta-ta-ta-ta-tan.
2: Ey, el man te está haciendo la rosca entonces. Quería hablar con Karina.
7: Quería hablar con Karina. La estaba llamando al personal de Karina.
5: Que me llame, que yo le hablo desde aquí.
7: La estaba hablando al personal de Karina. Oiga, nos vamos con chistecitos. Para terminar esta hora, cuente.
5: Chiste.
7: ¿Pero qué? ¿Pero ustedes tienen chiste? Solo
2: no, yo no. Tú sabes que yo soy malísimo para esa vaina.
7: Solo yo tengo chiste. Karina, sí. Karina tenía el chistecito.
5: No, porque usted se los tira, entonces no le vuelvo a contar ni un chiste.
7: Entra una viejita.
2: Pero ¿para qué preguntas? ¿Usted sabe qué pasó?
7: Claro, si usted está preguntando, sí. Pues nosotros respondemos.
5: No.
7: Claro. Título de la película.
2: ¿Qué título de la película?
7: Remordimiento.
5: No les voy a volver a contar chistes.
2: Karina, otro chiste de perro, dale.
5: Antonio, pero te estábamos llamando y usted me llama a mí, entonces ¿cómo hacemos?
7: Ay, Dios mío, bueno, chiste. Un pastucito caminando por la noche, así un pastucito con su porte de pastucito. Caminando así sagaz por la esquina.
5: Yo tengo un pastucito en pasto.
2: Sí. Pastuso, cuy, sabor.
7: Sí, cuy. Y de pronto le sale un ladro y le dice, deme el celular. El otro, claro que sí, 315.
5: Eso era.
7: Póngale cuidado que estaba una viejita en la pescadería. Entró la viejita, allí la viejita.
2: Así como las muchachas así, que
7: así
2: nada
7: como,
2: con
7: sí,
2: Karina.
7: Con las amigas de Karina que son viejitas. Entró a la pescadería la viejita, entró a la pescadería. Cuando de pronto está ya el señor allá al otro lado de la vitrina, dándole a un pescado así con el hacha, dándole macheta, un negro.
2: Dándole hacha, chaca,
7: sí, un negro así marcado, así, güey.
5: Pecho encamarado. Más rico.
7: Sí, sí, así. Y le dice, llega la abuelita y le dice, señor, disculpe, ¿usted tiene agallas? Y el otro responde así con su voz, sí, ¿cómo no? Ay, pues deme un besito con Leg. ¡Ay, 49!
2: Oda, este chiste sí me dio risa y que el caballo se parece al Gino Sandoval. ¡No, señor!
7: ¿A quién?
2: Nosotros solamente nos parecemos porque
5: sí
2: nos gusta
5: parece.
2: El trago, nos gusta la fría, nos gusta
5: sí
2: el ron.
5: Sí se parece.
7: Sí se no, parece, es verdad.
2: Yo no me parezco a ningún Chino Sandoval.
7: Es verdad.
5: Se
7: no,
5: parece.
7: Señor.
2: Oye, pero si el Chino Sandoval parece de verdad chino, yo no soy ningún chino.
7: Ya volvemos a La Que No Me Duermo de Tropicana.

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0: rico acompañarnos. Seré que no me duermo de trovillar a todos los que están ahí conectados. Bienvenidos a una hora más para disfrutar, para pasarla rico, para reír, para contar chismes. El caballo estaba ahí entretenido con toda la gente de TikTok, ¿no, caballito? Por ahí lo vi.
1: Sí, viejo Freddy. Imagínate que les estaba contando una historia, una anécdota de lo que me sucedió hace como unos 14 años. O más.
0: Uy, cuando tenía 35, claro.
1: No, tampoco. Como dicen ustedes, Freddy no sea perro. Te cuento, viejo Freddy, que le estaba contando eso porque también el INVIMA alertó por unos potencializadores sexuales.
0: Sí, lo vi por ahí.
1: Sí, que están.
0: Es como
1: dañados.
0: Adulterados, ¿cierto?
1: Sí,
0: como
1: hay unos lotes que están dañados, alterados, vencidos, y también hay unos ingredientes que le hacen mal a la salud.
0: Pero yo le digo una cosa, caballo, ¿cómo hace uno para saber si eso sale dañado?
1: Para que tú veas cómo las personas están,
0: si no levanta bandera,
1: queriendo
0: uno dice
1: ser un Nacho Vidal en la cuestión, se toman cualquier vaina como para quedar bien con la hembrita y lo que hacen es dañar su sistema.
0: Sí, claro, pero igual de pronto le funcionó la relación y dice, uy, no era el retardante o no era el potencializador, sino mentalmente yo lo pude hacer.
1: También chévere, puede ser.
0: Chévere.
1: También chévere. Puede ser, viejo Freddy. También
0: es
1: puede
0: verdad,
1: ser.
0: Es verdad. Porque es que cómo hace uno para saber si está dañado, si no está dañado, si está adulterado, si es original. Pues es que uno no sabe. Ay, muéstreme su potencializador a ver si el mío es... ¿Cómo hace uno? Mi amor, mira, me compré este potencializador. ¿Será que sí sirve? Pues venga, le hacemos.
1: Oye, pero qué montón de gente quismosa.
0: ¿Usted ha utilizado truquitos a la hora de estar con alguien?
1: Sí, yo les estaba contando ellos que sí. Freddy, yo una
0: ¿Pero
1: vez...
0: ¿Pero le han funcionado?
1: A mí no. A mí me dieron una
0: es
1: vez...
0: No.
1: No me funcionó. A mí una vez, Freddy, me dieron un energizante. Y resulta que lo que me hizo fue mandarme al baño. O sea, lo que hizo fue soltarme, me cayó re mal. Y yo ese día la cita,
0: ¿serio?,
1: la tuve que cancelar. Me fue muy mal. De pronto algún ingrediente me
0: fregó. Sí, claro, eso trae químicos y todo. Entonces, de pronto, pues...
1: Y resulta que X día... A mí me dieron fue una pastilla, pero no la pastillita azul, sino un relajante, creo que un relajante muscular. Por una persona que
0: no.
1: Se
0: pone estrés.
1: Ey.
0: Uy, no será así.
1: Una persona que sufría de estrés, que el ojo le vibraba, taca, taca, taca. Y él una vez me dijo, hey, imagínate que desde que estoy con esta vaina, la relación con la mujer mía, joda, ahora ha durado, ahora es más duradera. Antes ponle tú que duraba como 10 minutos, ahora estoy durando 20. Joder, hay días que duro 25 y hay días que ni siquiera yo eyaculo, ¿sí me entiendes? Yo llego al clima y tal. Joder, desde que estoy tomando esta pastillita, pero ojo, no es pastillita ni el azul ni nada de eso, sino una pastilla que le mandaron relajante muscular. Compañero, resulta que el man me ha dado esa pastillita a mí y me fue bien. ¿Cómo será que ese día yo debuté? Y me dijeron, ¿sabe qué? El trabajo es suyo, vengo otra vez mañana. Me fue re bien. Ya te voy a decir qué pastilla es para que la pongas en práctica, papi. Si usted quiere que lo saquen en hombros del cuarto y digan, ay, Freddy,
0: yo tengo una pregunta que hacerle, caballo.
1: ¿Cuál?
0: Y qué pena cambiarle el tema ahí, de como darle una vuelta.
1: No, tranquilo, ya.
0: ¿La ley seca este fin de semana desde cuándo va?
1: Papi, comienza el sábado 6 en punto de la tarde.
0: ¿Seguro?
1: Sábado 6 en punto de la tarde hasta el día lunes.
0: Me están enviando por acá notas de voz y me están enviando fotografías. La alcaldía confirma ley seca en Bogotá para la gente que está en Bogotá desde el viernes 29 de mayo.
1: Ah, bueno, y eso también la...
0: Es verdad.
1: Los distritos también.
0: Me jodieron el cumpleaños, perros.
1: Es verdad, Freddy, está de cumpleaños,
0: me
1: miércoles.
0: Me jodieron el cumpleaños este fin de semana, pero con toda.
2: Freddy, ¿usted cuándo cumple?
0: Ahorita a las 12 de la noche, pero es verdad.
1: Freddy, que manda la fría, papi, manda fría.
0: Oiga, no. Es verdad, no le creo.
1: Freddy Ciño.
0: Busquemos qué les aparece a ustedes por allá.
1: Freddy, lo que pasa es que eso
2: acá
1: cada distrito. Cada distrito lo pone.
2: El sábado a las 6 de la tarde.
0: Es que eso estaba en todo lado.
1: Sí.
0: Pero la gente está desesperada cambiándome eso.
1: Papi, la ley seca es por fuera de su casa. usted moje la ley seca en su casa, no se ponga a tirar trompa ni muñeca con otra persona por ahí en la calle, enciérrese en su patiecito bien bacano, haga un barrilcito con asadito bien chévere y disfrútese su cumpleaños, que nosotros también vamos a meter fría por usted.
0: Pero yo veo en unos lados
2: si
0: que
2: manda
0: dice
2: invitación,
0: que
2: nosotros vamos.
0: En unos lados dices que el sábado
1: sí
0: y otro el viernes. Veje, tan raro.
2: Pues por el momento.
0: Tan raro.
2: Acá.
0: Yo también digo que es el sábado.
2: Es el sábado.
0: Es el sábado, ¿cierto?
2: Pero voy a buscar acá en Medellín, a ver.
1: ¿Será que hay alguien? Desde hoy hasta el sábado, papi. Este fin de semana es largo, dale. Dale, ¿cuál es el problema? ¿Quién te lo impide?
0: No, pero es que yo para meter toda mano de gente que tengo en la casa, ay, qué pereza, hermano. No.
1: Cuando fue la semana pasada, te vi que estabas en un cumpleaños y el Freddy bailando hasta con el perro. Chaga, con Firulay.
0: ¿Será que hay algún policía que nos esté escuchando en este momento y se pueda comunicar con nosotros para salir de la duda?
2: Bueno, dice por acá. Uy.
1: Karina.
2: Bueno, ole.
1: ¿Ya?
2: En cuanto a la ley seca que el gobierno nacional estableció, se aplicará a partir de las 6 de la tarde del sábado 30 de mayo.
0: Es que yo también tenía, exacto.
2: Hasta las 12 de la noche, perdón, del mediodía del día lunes 1 de junio, ¿ok? O sea, tarde de sábado hasta por la mañana del lunes. Listo. La restricción prohíbe la venta y consumo de bebidas embriagantes en espacios públicos, establecimientos comerciales como bares, discotecas, tiendas y restaurantes. Aplica en todo el país, aunque su aplicación podría extenderse dependiendo de las consideraciones que tomen los alcaldes, dependiendo de
0: claro.
2: las condiciones de riesgo que
0: identifiquen. No, me preocupó el cumpleaños. No.
2: Dicen, las Mira, no, no, no, infracciones, no. dicen, las infracciones a lo dispuesto en este artículo son objeto de medida correctiva por los alcaldes e inspectores de policía y comandantes de estación, de acuerdo con la ley 1801 de 2016, Código Nacional de Policía de Convivencia. Ojo, porque hay multas, muchachos, para los que encuentren por ahí.
0: Si hay, mira, si hay algún policía que se pueda comunicar con nosotros, escríbame a través del WhatsApp 310-206-3302.
1: Freddy, soy policía. Como tú te metas los tragos el día de tu cumpleaños y te van a decir así, me quieren echar los tombos, pero no como de tombo.
2: Vea
1: tombo
2: que
1: llega,
2: acá.
1: Le mando la fría.
0: Es que están
1: tombo
0: diciendo,
1: que venga.
0: Están diciendo, vale sí, mía. En Bogotá empieza mañana.
2: Yo toda seriedad, no. Vea pues lo que dice.
0: Ay,
2: dicho
0: Dios
2: código.
0: Mío.
2: Indica que el incumplimiento de la medida implica sanciones que van desde los 4 a 32 salarios mínimos diarios legales vigentes. Es decir, que puede ir desde 233,000 pesos hasta 1,867,000 pesos.
0: Vea pues, la vaina es que, bueno, yo es que no sé si es generalizada por eso en Bogotá. Como que aquí todo el mundo está escribiendo y dice, uy, desde el viernes. Pero pues pueden que en otras partes de Colombia sea desde el sábado. Yo pensé que eso era una medida nacional, pero veo que lo pueden modificar los alcaldes, ¿no?
1: Sí, sí. El distrito lo puede modificar. Por ejemplo, aquí hay municipios del Departamento del Atlántico que los alcaldes se han acogido a la medida de ley seca, pero ellos dicen, bueno, nosotros comenzamos aquí a la tal día, tal hora, hasta tal hora del día tal.
0: Vea, les voy a mandar la noticia ahí a través del grupito.
2: Depende
0: para que la
2: también
0: lea,
2: del orden público, muchachos.
0: Porque miren lo que dice, eso es la página de Caracol Radio y ahí dice desde el viernes.
2: ¿En Caracol
0: Pero
2: Radio?
0: En la ciudad de Bogotá, creo que es.
2: Ah.
0: En la ciudad. No, me jodieron el cumpleaños. No, me jodieron.
1: Predicino. Quería
2: decir que cumpleaños mañana.
0: Queda aburrido.
1: No, pero porque vas a quedar aburrido, Freddy. Mira, a ver. Mañana paga. Te coges y compras un pocotón de fría, compras el guaro, te vas para tu casa, te la vacilas en tu casa.
2: Señores y
1: lindo.
2: Y señores,
0: ¿pero les cuento algo?
2: 20 minutos se postea entonces la información. Exactamente, confirmado ley seca en Bogotá desde mañana viernes 29 de mayo.
0: Pero les cuento algo, nosotros teníamos un concierto con Tropicana en Bogotá.
2: Ay,
0: con Alan Ramírez, mañana.
2: Van a vender mañana jugo de naranja.
1: Se la vaciló, Karina.
0: Me preocupó.
2: Pues que el concierto no toman y ya.
1: Bueno, papi, nada que hacer. A Dabón ahí.
0: No, hagan ustedes el resto del programa. No.
1: ¿Viste, Freddy? La vida es una sola. Por eso ese día yo me estaba metiendo mis tragos y yo la vacilo. Y tú, aburrido, que no te vas a poder disfrutar tu cumpleaños.
0: Pero
1: vean
0: que la gente no sabe. Mandaron noticados aquí.
3: La picada más bacana, viejo Freddy. Pero hay perfumes, por ejemplo, que son unisexo, como por ejemplo el
0: Cipa. Ah, no, este man está hablando de perfumes. No, no tiene nada que ver. Pero es que el man escribió abajo, es desde el sábado a las 6 de la tarde. Pero no, Karina también está mandando foto por ahí.
2: Dice por acá, sí. Escuchemos nota de voz. Escuchemos a ver.
4: Bueno, Freddy, la verdad es que acá nosotros, bueno, yo vivo en Soledad. Y acá nosotros cuando hay ley seca, tú puedes comprarte tu caja de fría. Pero eso sí, que la autoridad no te vea dónde la estás comprando porque...
0: ¡Ay, no, no, no, no, no, no, no, no, no, no, no!
4: Pero tú te
2: o sea, está colitando. Acolitando.
4: Te puedes tomar tranquilito.
0: Venga, ¿qué dicen por acá, Cari?
5: Viejo Frey, el decreto lo sacaron a última hora hoy, ahorita. Sí, empieza mañana ahorita. Viernes. Tocó encerradito beber y beber.
2: Mor, vaya, cómprelas ya.
0: Pero nos jodieron la fiesta y todo.
1: Freddy, pero ven acá, yo tengo una pregunta. ¿Cuál era el plan que tú tenías para tu cumpleaños?
0: Mira, mañana tenía un bar, tengo un concierto porque lo íbamos a unir con la fiesta que tenemos de una causa bacana por Mamán Tropicana con Alan Ramírez, Luis Miguel Fuentes.
2: Llamemos a Alan.
0: Y Llano López. Y teníamos salsa ballena, o sea, todo planeado, hermano. Boletas entregadas. Nos acaban de tirar. La...
1: Y te la voy a tirar plena. Venga. Nosotros aquí en Barranquilla tenemos un evento con Peter Manjarrés que mañana le voy a ir mostrando qué es lo que está sucediendo con Peter Manjarrés. No les puedo dar ubicación hoy. Mañana sí, voy pero a postear absolutamente no todo lo que pase con Peter Manjarrés y Tropicana aquí en Barranquilla.
2: Pero es que mañana no hay ley seca en Barranquilla.
0: Dice nada, Freddy, no, señor. La ley no, seca señor. En Bogotá, sí, es viernes 6 de la tarde, pero en Chía, que es allá 20 minutos desde el sábado. Yo no entiendo.
2: Si quiere, Freddy, si quiere voy y le averiguo precios ya allí abajito, le averiguo precios a cómo está usted me van diciendo y listo. Pues para que se adelanten como a la comprita de ley seca.
0: Oiga, qué vaina, pero ¿cómo tiran eso a última hora, no?
2: Mor, cosas que pasan.
1: ¿Qué a última hora?
0: ¿Qué perros?
2: Uno última hora esa mañana a las 5 de la tarde, pero estamos...
1: Freddy, ¿quién se inventó esa vaina, hombre?
0: No, esto está muy jodido.
1: No, Freddy, fregamos, pero hoy no te puedes tirar un cortico, ¿no? Hoy jueves.
2: Oiga, escuche.
6: Freddy, lo que dice la ley es que es prohibido la venta y la compra de bebidas alcohólicas, más no el consumo.
2: En espacio público.
6: Pues sí, eche para la casa.
0: Claro, en la casa, ¿no? En la casa puedo hacer lo que se me dé la gana, pero no es lo mismo que irme a celebrar en un bar.
2: Dice Juan Camilo que se venga para Medellín y que empiece el amor que acá le celebramos.
1: No, mira, y también Freddy, bueno, nosotros aquí tenemos por costumbre sentarnos en la terraza, poner la emisora, el equipo de sonido a todo volumen, vea, y meternos las frías.
2: Antojando a Freddy se llama.
0: Pero esta ¿por qué el mundo contra mí?
2: Antojando a Freddy.
0: No, y de verdad, teníamos un evento acá con Tropicana, o sea, ¿nos fregamos?
1: Entonces, Karina, escúchame esto y recepciona las notas de voz. Más aburrido. Mira. que Freddy, 301-7422-989. 301-7422-989. Más aburrido que Freddy, que la gente invente lo que sea.
2: Invéntelo.
0: Qué aburrido.
1: Más aburrido que qué.
2: No, más aburrido que...
0: Ya no puedo celebrar mis 30 añitos.
1: No, pues sí.
2: 30, ay, joda, carajo.
0: ¿Usted sabe cuánto tiene que pasar para que me vuelva a caer el cumpleaños un viernes?
1: Pero el año que viene no te cae sábado, ¿no?
0: Me cae el sábado. Lindo. Pero es mejor el viernes.
2: Amor, escuche, vea.
6: Más aburrido que cumpleaños en Viernes Santo.
2: Ay, no.
0: Me siento falcao con Millonario.
2: No.
1: Karina, póngale mouse a esa vaina.
0: Más aburrido que Neymar con las lesiones.
2: Vea.
7: ¡Épale, Freddy!
0: ¡Ay, ahora!
7: ¡Ya viene el cumpleaños, mi vale! ¡Feliz cumpleaños adelantado, pero encerrado!
2: ¡Escuche!
0: ¡Qué perro!
7: Más aburrido, Freddy, que vender empanadas a la esquina, a la vuelta a la esquina con la viejita.
0: Vea, voy a poner aquí en la cámara, de verdad, si se ve, no sé si se vea. pero la colocó.
2: Vio 50 años.
0: No, ahí no, la cámara no la detecta, se va para otro lado. Pero ahí decía 29 de mayo, de verdad estoy cumpliendo años. Y con ley seca, o sea, dígame.
2: No está cumpliendo.
1: La cámara diciendo, quite esa vaina de ahí que no le veo la cara.
2: No. Porque tranquilo, que va y compra alcohol etílico y con eso hace un buen frutillo y.
0: Pero la gente también está aquí como rara porque dice, no, Freddy, es desde el sábado, es que la gente
8: más
0: no...
8: aburrido que el Papa en un concierto de rock.
2: Más aburrido que los de Medellín cuando no vino nada este de Cristian Nodal. Uy, eso fue horrible.
1: Más aburrido que Mico recién cogido.
0: Y me manda nota el presidente y todo.
9: Sé que es cumplir un viernes santo.
0: Y me manda nota el...
10: Eso, mi querido Freddy, para que vengas y celebres conmigo. Todo lo hago porque quiero tenerte cerca.
0: No, qué perro. Qué perros de verdad estar haciendo eso.
11: Más aburrido que conductor de aplicación cuando llega después de desplazamiento de 10 minutos y le cancelan el servicio.
1: Imagina que le puede dar piedra ahí.
12: Más aburrido que el propio caballito, pues mío, de acá de Cartagena.
2: No entendí, pero bueno.
1: Más aburrido que el caballito en Cartagena. No, hombre, no, yo allá no me aburro.
0: Celebraremos en la casa, no se pudo. Bueno, ¿nos vamos con soldado caído o qué?
2: Espere, escuche.
0: A ver.
2: ¿Más a qué?
12: Más aburrido que cuando dieron la noticia que Petro fue presidente.
2: Ay, no, cuidado. A ver, ¿qué dice? ¿Más aburrido que...?
13: Más aburrido que el caballo cuando se enteró que iba a ser papá.
1: Pero conmigo no se metan, métanse con Freddy, hombre.
2: Que no, más aburrido que como cuando nos encerraron en pandemia, dicen.
0: No.
11: Más aburrido que los hinchas del América Millonarios en la Suramericana.
1: Ah, y Metal Junior también ahí.
0: Y Metal Junior también. Y al América, porque América empató. Yo no sé si al fin pasó o no, pero por lo menos empató.
1: O más aburrido que soltero en pandemia.
12: Sí. Más aburrido que la oyente de ayer, Camila, del soldado caído.
0: La gente está en la jugada, ¿sí? La gente está en la... Bueno, nada que hacer. Cumpleañitos en la casa. Porque,
2: ¿ustedes
0: bueno,
2: se acuerdan del pico y cédula?
0: Claro.
2: Mañana hay pico y cédula, padre.
0: ¿Qué era el pico y cédula? Uno no podía salir.
1: Las personas que terminaban el número tal.
0: Para ir a mercar, sí, por la pandemia.
2: Sí, los que terminaban en cédula número tal podían ir.
0: Se le acabó el papel higiénico, se jodió.
1: Karina, ¿a ti con quién te tocó la pandemia?
2: Solita.
1: No te creo.
2: Es que a mí no me tocó encerrarme. Yo trabajé con Tropicana toda la pandemia y ¿sí? en la calle.
1: ¿Y cuántas veces te dio el COVID?
2: Como 3.
1: O sea, tú estás vives de milagro.
2: Sí, señor.
1: De vaina no debutaste. Pero con la pijama de palo.
2: Nosotros éramos los que pasamos por las unidades, por todas las casas, los
0: ¿en
2: barrios.
0: ¿En serio?
2: Diciendo tranquilos, no están solos, les poníamos música, les poníamos a que sacaran las toallas blancas y las camisas a las ventanas.
0: Y entre todos se daban la mano. No,
2: imagínense
0: no.
2: Que uno llegaba en 5 minutos a cualquier lado acá en Medellín.
1: No, qué vaina, ¿no?
2: ¿Ah?
1: Bueno, ya no hablemos de esa vaina que esa pandemia a mí me dejó. Me dejó una secuela
2: para hoy.
1: No, y que imagínate, yo soltero, ¿sabes? Y yo. Sí, es más, yo comenzaba a hablar. Y te soy sincero, yo comencé a hablar como con 20 mujeres, imagínate, con ninguna hablo.
2: Todo el mundo jugando parchís.
1: No.
2: Todo el mundo jugando en plataformas.
1: Y haciendo conciertos en streaming.
2: Ay, a mí me tocó, ¿saben qué? Con Tropicana, un concierto en carros.
1: ¿En dónde?
2: Nos llevamos para un sitio.
0: A mí me tocó un cumpleaños con Ley Seca.
2: Nosotros estuvimos con Tropicana en un concierto con vehículos, o sea, que se hizo. Toda la gente que iba era solamente en sus carros. Y nosotros armamos una tarimita. Y era como en un parqueadero súper grande y la gente desde los carros miraba ahí el concierto.
0: Pues póngale cuidado que en época de pandemia yo pues obviamente hago eventos. Y me contrataron para un evento clandestino, ¿se acuerdan de los eventos clandestinos?
1: Sí, sí,
0: y entonces,
1: sí.
0: Yo, bueno, listo, no, yo voy fresco, hagámoslo. Y yo fui. Hicieron flyer y la vaina y por todos lados. Cuando a mi querida Claudia López, que estaba de alcalde, le dio por publicar el flyer. Y llega y coloca así: me parece el colmo que una emisora esté patrocinando este tipo de eventos.
1: Hola, Freddy. Papi, el salado no tiene día libre.
2: Recibe que termine.
0: Claro, una llamada de todas las directivas de Caracol Radio. ¿Usted por qué está haciendo eventos clandestinos? ¿Lo vamos a echar? Ahí le cuento otro susto que me pegaron.
2: ¿Y ahí fue que lo echaron?
0: Ahí le cuento otro susto. Pero pues era una fiestica en casa, era una fiestica en casa. Y Claudia López le llegó el flyer y obviamente. ¿Sí?
2: Y no fue ella.
0: Y entonces grave, grave. Eso me llamó todo el mundo, eso mejor yo. Grave, grave la vaina, pero eso me pasó en pandemia.
1: Qué barbaridad.
0: Ahí se la cuento. Y en pandemia sí tuve dos veces COVID. Duré dos meses. Cada vez que me daba, me daban un mesecito de encierro.
2: La primera vez que me dio COVID, me tocó incluso ir a una clínica de Medellín a hacer nebulaciones, porque...
0: ¿Pero sí sentiste que te dio COVID?
2: Horrible, sí, ¿sí? Terrible.
1: No, a mí me tocaba... Imagínate cómo fue el COVID mío. Mi mamá duró 4 meses haciéndome el arroz simple para decirme que yo todavía tenía COVID.
0: A mí me daban comida en un plato de plástico en la puerta.
2: A ustedes al menos les hacían comida.
0: Claro,
2: yo solita.
0: Yo en ese tiempo vivía con la mamá de mi hija y mi hija era muy chiquitica. Y me tenían encerrado todo el día con Netflix en la habitación y me pasaban comida por debajo de la puerta. De verdad.
1: Y yo sí reventé series en Netflix, Élite.
0: Yo también.
1: Qué locura. A las 5 de la mañana me acostaba y me levantaba como a las 2 de la tarde de desayunar.
0: Vea, yo veía Netflix y asomaba la cabeza por la ventana porque como para recibir airecito parecía un perrito.
2: Vea, acá Juan dice, yo sí tuve COVID 40 días en la UCI y 3 infartos y acá
0: claro, escuchándolos. Es verdad, yo también tengo amigos que estuvieron hospitalizados.
2: Sí, yo perdí a mi abuelito en COVID.
0: Mi COVID no me dio nada.
2: Yo perdí a mi abuelo en COVID.
0: A mí el COVID no me dio nada.
1: ¿Tú eres asintomático?
0: No sé, yo no sentí nada.
1: Sí, sí, asintomático. Me dieron asintomático.
2: COVID. Asintomático, Freddy, es que no siente nada.
1: Hay gente que con los callos también son asintomáticos. No sienten nada con los callos. Son cachorros asintomáticos.
2: ¿Y se acuerdan de esa tremenda... no sé si jeringa o manguerita que le metían a no por la nariz?
1: Muchachos, eso se llama el hisopo.
2: Yo no sé esa vaina, pero suena como con rabia, vea.
1: ¿Y te la metían duro, Karina?
2: Mordurísimo, horrible. Ay, no.
1: Dios mío. Ay, Padre Santo bendito.
2: Pero bueno,
1: qué vaina,
2: mucha
1: ¿no?
2: pandemia por hoy. ¿Vamos a llamar oyentes o qué?
1: Bueno, dale. Qué época tan horrible esa del COVID. Guácala.
2: Y ya van 6 años más.
1: Vea, 301-742-2989 para que envíe su soldado caído.
0: Ah, ya no quiero hacer nada.
2: Amor, no va a hacer nada.
1: Y
2: mañana,
1: que los cumpla
2: hágalo
1: feliz,
2: ya.
1: Muy feliz. Deseamos
2: voy
1: todos.
2: Voy y le averiguo unas cervecitas allí.
0: No quiero hacer nada. Háganlo ustedes, ¿sabes?
2: No. Pereza también.
0: Es que tenía fiesta programada.
2: El oyente que ahorita estábamos llamando, él me dice, Karina, quería hablar con ustedes porque yo trabajé más de 20 años en una iglesia. ¿Vio? Freddy.
0: ¿Qué pasó? No, es que de verdad, estoy aburrido. Estoy aburrido. ¿Qué esperan que yo haga programa? Estoy a hora y media a cumplir años con ley seca y esperan que yo haga programa. No.
2: Bueno, vea lo que dicen acá. Ay, me encanta. Me dieron número y todo. Ojo pues al dato. Dicen, Tropicana, ¿cómo están? Miren, les mando los datos para que lo llamen, por favor. Se llama Jonathan.
0: No podemos llamar al alcalde de Bogotá y decirle que
2: le gusta
0: que no.
2: Jugar voley playa. La ex se llama Esmeralda y la otra Jennifer. Trabaja en la zona industrial de Neiva. Esta semana está trabajando en la mañana y sale a las 4 de la tarde. Él vive en el barrio Las Granjas.
0: Y allá
2: y
0: hay ley
2: una
0: seca.
2: Moto TT200 roja.
0: Allá sí no hay ley seca.
2: ¿Lo llamamos?
0: Para saber si hay ley seca.
2: Ah, qué pide con Freddy también.
1: Oye, pero ven acá, yo te voy a hacer una pregunta. Si él le gusta el voleibol playa, en Neiva, ¿en dónde juega eso?
0: Yo le voy a preguntar, caballito, ¿usted qué tiene la playa al lado? Nunca ha jugado voleibol playa.
1: No, hombre, no, imagínate si
2: acá en Medellín hay varias canchas.
0: Eso es muy afeminado, ¿no?
2: No, cualquier afeminado.
1: Ahí
2: no,
1: viene la pelota, pégale, pégale, cógela.
0: Es que mírale las nalgas al que estáis saltando. Ajá. Uy, pero no, y el voleibol, uy, no, las mujeres eso tienen para las una mujeres, nalga.
1: Eso se le ve chévere a las mujeres, pero uno hombre ahí tirando pelota, no, eso queda.
2: Tirando pelota, mi amor, usted tira pelota todo el día.
0: No, yo bueno, no sería capaz Freddy, de jugar eso.
2: Ahí le mando el teléfono, porfa, para que le marque. Que a mí no me da para llamarlo desde acá. Ay, Dios mío. Ahí se lo acabo de mandar. A ver. Sí. Pero hablen algo mínimo también.
0: Vamos a ver si timbra desde acá.
2: Listo, ahí se lo acabo de mandar.
0: A ver. Qué rico que Karina me lo mande toda la noche. Es que ya me lo ha mandado dos veces.
2: Bueno, ya.
0: A ver, espere, vamos a marcar aquí. A ver si sale la llamada. Y...
2: Que suene.
0: Ah, espere. Ustedes sigan, cuéntense un chiste ahí mientras tanto.
2: Pero póngalo que suene.
0: No, desde aquí no suena. Este no bota timbre. La vaina es que si yo lo llamo desde acá, va a aparecer... Caracol Radio, mi querida amiga. En el identificador va a aparecer. Ahí le voto el dato. Pero,
2: entonces no llamamos hoy a nadie porque yo de acá no puedo llamar.
0: No tenemos minutos para que no me.
1: Ah, ¿verdad? No. Karina, Dios mío.
0: Karina no puede llamar desde allá. Estamos
1: Freddy,
0: graves.
1: Vamos a hacer algo, Freddy. Entre tú y yo graves. Le pagamos el plan a Karina.
2: Estamos graves, más graves estamos que desde la cabeza ya no podamos llamar.
0: No, no, es que sí se puede llamar, pero aparece el identificador.
2: Ah, no, acá también aparecería.
0: Claro, aquí de una yo lo llamo hoy? Y va a aparecer Caracol Radio. De una.
2: ¿Nos llamamos hoy?
0: De una.
2: Entonces nos llamamos.
0: Es que yo no quiero ver nada hoy, ya pusieron la dice que es de mañana, yo no quiero ver nada.
2: ¡Ronald!
0: Ya se fue. Tras del hecho, fue.
1: No, pero no te creo.
0: ¿Qué, Ronald? No te creo. Ronald ya se fue.
1: Bueno, atención, en este momento soldado caído. El soldado que está caído es mi compadre. Mi compadre. Freddy de producer. Oh, más aburrido que Freddy cumpliendo la ley seca.
0: Oh. Oiga, ay, se fue María a confirmar la noticia de la ley seca porque... ¿Y qué le dijeron, María, ya?
14: No, mira, chicos, confirmadísimo en Bogotá, ley seca desde las 6 p.m. hasta el lunes.
2: No creyeron en mí. No creyeron en mí cuando yo les dije.
1: ¿Qué día?
0: Mañana 6 de la tarde en Bogotá, y ley seca.
14: En Bogotá.
1: Ok, en Bogotá. Menos mal que aquí en Quillami esa vaina no.
0: ¿Sabes que no me interesa tu comentario en este momento, caballo?
1: Freddy, pero vente, mira, pides el día, te vienes a vacilar aquí el viernes, el
0: Mari,
1: sábado y vamos.
0: Vaya, averígüese si en Chía hay ley seca. Averígüese ahí. De verdad, pregúntese. Diga, oiga, en Chía hay ley seca. Es que en Chía tengo otro bar.
14: No, pero pues en Chía debe ser normal.
1: ¿En Chía hay ley seca, sí o no?
2: ¿Qué?
0: Ya, pero ya, de verdad, ya. Mari, averígüele, pregúntele si en Chía hay ley seca. Échese la caminadita hasta él y dice, oiga, ¿y en Chía? Porque Chía es Cundinamarca.
15: Es que ahorita está en...
0: Cuenta, que nadie la está escuchando.
14: Ah, ahorita está Chía. En programa el periodista, pero...
0: No importa, usted entre y diga, soy ya que no me duermo.
14: Y lo invité
1: y Freddy,
14: no quiso venir.
1: Inicia el sábado 30 de mayo a las 6 de la tarde y finaliza el lunes 1 de julio a las 12 del mediodía.
2: ¿Y la fiesta es en Chía?
0: No, la fiesta era en Bogotá. Es que de verdad, vea, les cuento. Para toda Colombia y todos los que están ahí en A Que No Me Duermo, nosotros mañana tenemos una fiesta muy bonita para las madres en Bogotá. Con Alan Ramírez y todo.
16: De mayo a las 6 de la tarde. Termina. Lunes 1 de junio a las 12 del día, mediodía.
0: O sea que solo en Bogotá hay ley seca.
16: Si te mueves entre Chía y Bogotá.
2: Que sí.
16: Ten mucho cuidado porque Bogotá decidió adelantarse. La alcaldía mayor de la capital expidió un decreto local para arrancar la ley seca desde el viernes 29 de mayo a las 6 de la tarde. Entonces, si el viernes por la noche estás en Chía, no tendrás problema. Pero si cruzas hacia Bogotá, ya estarás bajo restricción. Pilas con eso para evitar dolores de cabeza o multas.
0: Pero esa explicación sí. ¡Lejos! ¡Cerca! Oh, muy chistoso. Si entras a Bogotá vas a tener ley seca.
2: Es maravillosa.
1: Sí. A lo lejos se ve mi pueblo, mi pueblo natal.
0: Eso es como cuando uno dice, bueno, si tomas una cerveza te puede sentar un poquito mal. Si tomas dos te va cogiendo.
1: Más aburrido que locutor ese minuto.
2: Venga, cosas pasadas para hacer un día de cumpleaños sin alcohol. Ideas.
1: Oye, pero espérate, espérate. ¿Es en serio que no vamos a hacer soldado caído? Entonces llamo yo, pero, llamo yo.
2: Entonces márcale desde allá.
1: Soldado caído. Dios mío, Padre amado bendito. Bueno, ojo. Yo le marco, pero yo no puedo.
0: La misma, ¿sí?
1: No.
0: Pero ahí, ¿cómo va a ser? Porque tiene que hablar Karina.
1: Yo acá lo voy a adecuar, lo voy a acomodar. Y Karina.
2: ¿Qué va a acomodar?
1: Tú. Él te va a escuchar, él te va a escuchar. Pero tienes que darle chance, tienes que darme tiempo a mí, porque tengo que cerrar el micrófono para que él te pueda escuchar. ¿Ok?
2: Listo, va.
1: Es un reto, pero vamos a hacerlo.
2: Vamos a hacerlo.
1: Ok. ¿Estamos activos o no estamos activos?
0: No, no estamos activos. No estamos activos en nada.
2: Es que verdad, si yo te llamo.
1: Ah, Freddy, ¿a qué hora comienza la hora de la ley seca ahí en Bogotá?
0: A las 6 de su madre.
2: Venga, les voy a marcar desde este número. Espera, le voy a marcar a Caballito desde este número y me dice si aparece con identificación o no.
1: Dale, pues.
0: Pues debe aparecer. Claro.
2: Que no, cálmese, espere.
0: Pues debe aparecerle el número de la SINCAR. O sea, no debe aparecerle el nombre de la emisora, pero sí el número.
2: De puente le aparece el nombre de la emisora. Es que no sé, espéreme, ya le voy a escribir. Le va a marcar a Caballo.
0: Hágale soldado caído a Caballo. Soldado caído yo como el miércoles.
2: Listo. Ahí
1: dale, pues.
2: Estoy marcando a yo Caballo. No puedo me creer. Dice si aparece identificación o no.
0: ¿Quién me presta una
1: identificación, ve? ¿Es un número normal?
0: Claro, normal. Es un número de WhatsApp listo, normal, entonces, claro. Marquémosle.
2: Entonces le va a marcar de acá. Bueno.
1: Nata, Karina, tú Bogotá, lo que tienes es flojera, no quieres enmarcar nada.
0: En Bogotá, Nata, empieza a las 6 de la tarde. En Colombia tiene un horario de sábado a las 6 de la tarde. Pero en Bogotá, ley seca a las 6 de la tarde. Ahí salió la noticia.
2: No sé cómo van a hacer eso. Es que como van a hacer eso, la toda traumatizada.
0: Freddy, soy de Tabio, Cundinamarca, cerca de Chía. El decreto en Cundinamarca arranca la ley seca el sábado a las 6 de la tarde. Pues todo el mundo pa' Chía, nos vamos que ya tengo todo.
2: Arranque, pues. Bueno, a ver. Va a marcar. ¿Cómo se llama el man?
0: Ley seca.
2: Es que ley seca, ley seca usted.
0: Cervecín. Hola.
2: Es que cervecito. Bueno, cervecito, se va a ir calmando. Calme, espere, hablen pues alguna cosa.
0: Más aburrido que Tropicana para llamar.
1: Más aburrido que locutor sin minutos para ser soldado caído.
2: Claro. Ya, silencio. Ya, espere pues. Que aquí no se la vaina. Ya.

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1: ¿Qué hacemos ahí?
2: Nada, igual la aburrió a Fred.
1: Más aburrido que cumpleañero en ley seca. Bueno, de nuevo. Silencio.
3: Ah, Karina, ¿y entonces?

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1: Mierda.
2: Ajá, manden un número que conteste, pues.
3: Ahí está el soldado caído.
2: El tercero, la tercera.
3: No.
1: ¿No se pudo?
3: No, de pronto también cumple año y le pusieron ley seca.
1: Ajá, y entonces ve.
2: Freddy es de apellido ley seca.
3: No, apellido de mala.
1: Ah, me ha dado risa la vaina. El Freddy esperando el cumpleaños ahorita. Y vamos a ver que le cayó ley seca. O a nada. Freddy, tú si eres salado.
2: Negativo la civil. No contestamos.
3: Y tengo historias en Instagram y todo. Es que mañana celebrar todo el mundo. Uy, no hay que ser muy salado. Voy bajando.
2: Borre
3: eso de una
2: eso,
3: vez.
2: Al favor.
3: Sí, voy bajando aquí. Es que a pocas horas, 29 de mayo, ni que miércoles.
1: Bueno. Entonces,
4: más aburrido que el caballito cuando llegó borracho y se le declaró a la chica y la chica no se la dañó a oler.
3: Vea, apágale que va, vea.
1: Ey, no me recuerden eso, que me da guayaba moral.
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3: Hay que ser muy salado.
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2: Bueno, dicen por acá: soldado caído. Alirio tiene una moto, trabaja en oficios varios. Tiene una relación. No sé el nombre de la relación. Y le gusta tener amigas con derecho. No complicarse.
1: Bacano. Me parece chévere.
2: O sea, ¿lo llamamos?
3: No llamo a nadie.
7: Más aburrido que uno esperando la buseta cogido de la tarde, pasa llena y no lo lleva uno.
1: El man está así, casi que salado que Freddy. Igualito.
3: Que Freddy.
7: Más aburrido que Costeño en Bogotá pagando 70,000 en un taxi.
1: Ey, yo que estoy acostumbrado a pagar taxis a 8,000 a 9,000 pesos y me van a quitar 70 barras de buenas a primeras allá en Bogotá.
8: Más aburrido que Freddy esperando un año para cumplir años para que caiga ley seca.
3: Y viernes.
2: Bueno, dicen no. Por acá, llama a Camilo, es coqueto y tiene una amiga que la invitas a salir a comer hamburguesa. ¿Qué? Que tiene una amiga en Cúcuta que lo invita a comer hamburguesa. Me parece que este ya lo hemos visto varias veces. Ay, Dios mío, pobre Freddy. Bueno,
1: dale, de una.
9: Freddy, usted se amarga la vida solito. Si el caballo lunes festivo se ve borracho a trabajar, ¿usted por qué no lo puede hacer desde ahorita?
3: ¿Y qué? Voy a celebrar solo.
1: Hey, papi, y tú sabes, y le voy a contar mi experiencia. ¿Ustedes saben lo sabroso, lo chévere? Que es venir a trabajar así gozoso, sabrosito.
2: Dice
1: de pronto
2: Freddy
1: te tomas un caldito.
2: Se reproduce, pero no en ley seca.
1: Ey, Freddy, metas unos traguitos. No le va a hacer daño a nadie. Mañana usted va a la emisora. Es más, tú no tienes el programa en la noche. Así que dale.
3: Pero caballo, ¿me voy ahorita con quién? ¿Solo? ¿A llorar a un bar porque
1: no,
3: ley seca?
1: No, Malumita, la flaca.
2: Le voy
1: flaca,
2: a decir sinceramente algo. Ronald. Usted solamente puede pasar bueno en un cumpleaños con trago. No. María de Paola. Mi amor, ideas. Váyase para un motel que allá si no hay ninguna restricción. Mentiras, o sí.
3: Claro, porque allá no, puede, no pueden expedir licores. Nada. Lo único es ir a celebrar la casa.
1: O flaca, por ejemplo, fuera de la ciudad. Tienes más experiencia. ¿Para dónde te llevarías a Freddy?
3: ¿Qué, flaca?
10: Yo me llevaría
3: al carajo, dije.
10: Hacer un picnic.
1: No, da premio, porque quédate en la casa.
2: Con salpicón y helado.
3: Yo le pongo este mantel encima.
2: Escuche. A ver, es que esos oyentes.
3: Más que de aburrido.
7: Freddy está más aburrido que DJ que fue a hacer un evento y le cobraron 500 por un traguito.
3: ¡Ay, perros!
2: ¡Se acuerda!
3: ¡Uy, qué perros! De eso sí se acuerdan, ¿no? ¡Uy!
2: ¡No le creo! Madre.
3: ¡Claro!
2: A ver. ¡Buena!
11: Yo y ustedes, de Karina y de Caballito, le regalaría el tiquete a Freddy para que llegara ahí a Curramba, donde el caballito, y se pusieran de sombrero el día de los cumpleaños de Freddy. Sería buen gesto.
3: Imagínese, caballito, el osito y yo a celebrar mi cumpleaños.
1: Pero por lo menos el osito nos puede atender bacano, bien. El osito nos puede atender bacano.
2: No. No, pero si de opción dicen que se vaya para un motel.
3: Pero en un motel no se puede. ¿Cómo van a vender trago en un motel?
2: Pero si están en...
1: No, lo que pasa es que tú lo llevas, Frediciño, tú
3: por
1: lo llevas.
3: Por eso no se puede.
1: No, tú lo llevas, tú llevas el trago. Cómprenselo
2: hoy.
3: Exacto, pero llega a entrar la alcaldía o la policía, ¿y qué?
1: No, que ahí sí, no.
3: Es un establecimiento comercial, ¿no?
1: No, pero lo que pasa es que... ¿qué se hace en el motel?
3: Tomar
1: tomar malas decisiones, mami.
3: Jugar del jacuzzi.
2: Hacer burbujas.
3: Ay, ¿cómo sabe Karina?
2: No, hombre, me estoy imaginando a caber.
1: Sí, claro, y supuestamente tiene rato que no motelea, ni te creo.
12: Señor, llore. Está hablando igual a la muchacha.
2: ¿Qué?
1: Freddy, bueno, también te tengo la última.
13: Es verdad que en un tiempo yo te quise.
3: ¿Qué es eso?
1: Quítenle la opción a Karina de esa vaina, hombre.
2: ¡Sí tengo!
3: Nos van a bajar el live de YouTube, por favor. Bueno, nada, será irme para una finca. No, lo que pasa es que, bueno, ¿cuál es la vaina?
2: Tengo la idea.
3: ¿Qué?
2: Váyase a soplar velas.
3: ¿Qué silencio puedes creer eso, caballo? ¿Puedes creer eso, caballo?
1: No.
3: La vaina es que, pues, obviamente.
1: Papi, vayas a partir torta mejor, hombre.
3: Lo íbamos a celebrar en la fiesta que tenemos con Tropicana y ya estaba todo planeado y todos los amigos y todos iban para allá. No, pues la fiesta me imagino que quedará aplazada, ya no se puede hacer nada, pues ¿qué se puede hacer?
1: Ya me imagino todo el mundo mañana posteando en redes sociales y grabando la promoción.
3: Es que por no, ya no se puede hacer nada. Pero la vaina es que yo digo, bueno, me voy para un motel, me toca irme con mi pareja para un motel, pero la fiesta que tenía, venga, el traquito.
2: ¿A un motel no lo dejan entrar solos?
3: Uy, yo he entrado a motel solo.
2: ¿Sí?
3: Sí, claro. Hay veces que me ha tocado en los pueblitos descansar y demás. Yo digo, voy a buscar un motel. Y pago la habitación y al otro día me voy, me baño y chao.
1: Y es la mejor opción.
3: Claro.
1: Sí. Claro. Me parece bacano.
2: Es que las velas, le sonó.
3: No, ya no me puedo hacer nada. No, queda aburrido. 10:48.
2: Mor, hay que ponerle la canción. No, que.
3: A partir de este momento vamos a contar chistes aburridos.
2: Cuéntelo.
1: No. Freddy,
3: voy a contar.
1: Póngale todo ánimo, compañero, póngale ánimo.
3: Todos los chistes ánimo que tengo acá los voy a contar aburrido.
1: Mañana es el día, papi, mañana es el día.
2: Dice, compre buenas tortas para que se lo partan.
3: ¿Qué le dice también una flor a otra flor? Amiga, creo que nos dejaron plantadas.
2: Usted también parece una flor.
3: ¿Qué hace una abeja en el gimnasio? Zumba.
1: Yo para esa vaina soy demasiado malo, de verdad.
3: ¿Cómo maldice un pollito a otro pollito? Caldito seas. ¿Qué le dice el 2 al 0?
1: ¿Cómo?
3: 20 conmigo. ¿Qué pasa si tiras un palo al agua? Nada.
1: Eso se me dio risa.
3: ¿Cuál es el café más peligroso del mundo?
2: El café de tus ojos.
3: El expreso.
1: Ey, ya se está metiendo con tanta barro, barro.
2: El expreso, el expreso.
3: ¿Qué hace una caja en el gimnasio? Se vuelve una caja fuerte.
1: Ese sí me la sabía, ese sí es malo, huesero.
3: ¡Ay, ya no quiero nada!
2: Había una vez,
1: papi,
2: oiga,
1: pero,
2: había
1: pero
2: una
1: mira,
2: vez una bala
1: el que no quiere
2: se puso a llorar.
3: No quiero nada.
1: Freddy,
3: ¿qué?
2: Hola.
1: Tranquilízate, papi. Todavía tienes chance, todavía tienes tiempo.
3: ¿De qué?
1: Mira, 3 horitas. Tú mañana entras en la tarde. Te vas 3 horitas a un bar. Te tomas unas cervecitas, te pones contentoso y te acuestas delicioso, papi. Ya celebraste tu cumpleaños.
3: Qué triste eso, caballo. Eso no, sí es muy triste.
1: te vas con la hembra, papi, te vas con la hembra, te metes unas frías, una buena comelona o de pronto unas picaditas.
3: No, mañana ya trabaja.
1: ¿Cómo?
3: Todo estaba, mañana ya trabaja, todo estaba planeado para salir mañana a la noche.
1: Y entonces.
3: Dice que vaya, o sea, vaya a responder las cariñosas. No.
1: O sea, Frediciño, que tú te vas a dar por vencido.
3: Freddy entra solo a un motel y pide un cuarto sin luz para que se lo coma el coco. Ya volvemos a Que No Me Duermo de Tropicana.

0: Estamos en la que no me duermo de Tropicana, 11 de la noche, 6 minutos, 11, 6 minutos. A caballo, haga el programa usted.
1: ¿Ya se te quitó la pava o todavía nada?
0: No, pues qué. No, ya quedo así por lo menos un mesito. No, vamos a ver. No, pero mañana salgo para algún lado a viajar. Yo no me voy a quedar en Bogotá porque claro. Hay muchos lados también donde el sábado empieza a las 6 de la tarde.
1: Te tengo el plan.
0: ¿Cuál es?
1: Santa Marta City.
0: Uy, de una, qué rico.
1: Santa Marta City, papi.
0: No, vamos, me toca.
1: A una vaina que se llama El Acuario. Después, en la tarde, vamos a visitar la Quinta de San Pedro Alejandrino. Después, nos vamos ahí en la playa.
0: A ver a Losito.
1: En el rodadero contratamos a unos manes que nos toquen vallenatico bien sabroso y llora lo sale para pintura.
0: Bueno, nada que hacer, no me tocó cambiar los planes, caballito, eso es verdad, nada que hacer. La vaina es que sí tenía mucha gente invitada a esta gran fiesta y pensaba celebrarlo bien chévere, pero pues, ante la ley no se puede hacer nada. Tocó salir de Bogotá y celebrarlo en otro lado, pero pues es confirmado por todo el mundo en Bogotá. Esto es en Bogotá, el alcalde puso ley seca desde el viernes a las 6 de la tarde. Vale, en muchos lados está desde el sábado a las 6, pero en Bogotá sí la pusieron. Pues obviamente, Bogotá la capital. Bogotá alberga la casa de Nariño, la casa del presidente, él va a estar acá, entonces, y muchos de los candidatos, pues me imagino también que van a estar por acá votando, entonces, pues nada, por eso más restricciones, caballito.
1: No, y cuando la ley se establece, usted no puede violarla porque ya sabe lo que le pasó yo.
0: No puedo
1: le
0: hacer
1: meten
0: nada.
1: Un comparendo de padre y señor mío y te tienes que bajar del bus.
0: Oiga, hablando de leyes, caballero. Ah, bueno, esperemos a Cari mientras se va conectando, que no ha llegado. Esperémosla un ratico por ahí, pero tengo una ley que le voy a mostrar ahorita. Para todos los que están en Tropicana Colombia, un abrazo. Dice por acá, Villeta, Vinca, también pilas, cumpleaños de Freddy, bono de 50 mil para Freddy. Por acá, ya están armando fiesta por allá en otro lado. Pero bueno, nada que hacer este fin de semana de votaciones, de ley seca y demás. Oiga, Karina, ¿qué se hizo? Iba a votar la noticia, pero la voy a esperar a ella.
1: ¿Tú sabes cómo es Karina? ¿Tú sabes cómo es Karina? Ahí ya está.
0: ¡Ahí ya está, Karina!
1: Me encantan los zapatos que tienes, pero más me encantan los cordones porque te hacen fuego con la camisa.
2: ¿Por qué? Ni siquiera veo los zapatos.
1: Ven, sube el zapato a la mesa.
2: Es que sube el zapato.
0: ¿Qué zapato tiene? ¿Qué zapato tiene?
2: ¿Cómo voy a subir el zapato a la mesa?
1: ¿Qué zapato tiene? Cuidado, te vas a caer.
2: Me caigo, no soy capaz.
1: No, es que tiene unos zapatos muy bacanos.
0: ¿Sí?
1: Y además el jean que tiene es como... es negro.
0: Muestra, Cari.
2: ¿Y usted cómo estaba viendo esas cosas?
0: Claro, porque la vio llegar. Estábamos pendientes,
1: Karina,
0: de que llegara.
1: Yo soy ciego, ¿qué?
2: Soy ciego.
1: Es más, sé de qué color son las tiritas del sostén.
0: ¿Qué color? ¿Cómo así?
1: Ajá, para que tú veas. Cosas que solamente sé yo.
2: Es que sabe usted este berraco.
1: Bueno, según ella, solamente la sé yo.
2: Amor, según usted y su imaginación, le digo pues.
0: ¿Qué sonó, Karina? ¿Qué daño, Karina?
1: Karina, otra más. Otra más, Karina. Quédate quieta.
0: Karina haciendo Karina en este momento. Nada,
1: Karina, quédate quieta. Deja esas manos quietas, por favor.
0: Vea que Karina en este momento, Mari, parece jurado votación. Claro. Ay, señor, deme su número de cédula, aquí lo registro.
3: Buenas oficinas colsanitas, ¿qué se le ofrece?
0: Oiga, ¿qué decir? Marcas que nos van a cobrar toda esa publicidad.
4: Escuchen. Hola, buenas noches, Tropicana, la más bacana desde Bucaramanga. Quería preguntarles por qué cuando ustedes acá por el TikTok dice que suben al aire y bueno, están al aire, ¿por qué en Tropicana Bucaramanga se demora con de a 15 a 20 minutos más? O sea, siguen sonando y sigue sonando música bastante, bastante más tiempo. Entonces también uno se pierde de lo que están hablando, del chisme.
0: Buen punto.
4: Queda iniciado.
2: Buen
4: ¿Por
2: punto.
4: ¿Qué pasa eso?
1: Porque están haciendo esa vaina mal.
4: Feo, porque uno se pierde mucho de la charla.
0: Hágame el favor, me guarda la nota de voz, Cari, si puede, por favor, y la manda ahí al trío, por favor.
2: No.
0: Sí, señora, porque es que no, también toca pasar esa nota de voz a los jefes.
2: No, pero no, yo no creo que sean 20 minutos, son los 12 minutos, 10
0: minutos. Por favor, guarde esa nota de voz y la manda, por favor.
2: Que no la voy a guardar, sí. Chocante.
0: Señor, si la puede enviar al otro WhatsApp de una vez, ¿por qué?
2: No.
0: Claro, no, tienen toda la razón. Oiga, hay un eco. ¿Dónde está el eco? Adivine dónde está el eco.
1: No, no sé, y tienen razón los oyentes, porque los oyentes no se quieren perder absolutamente nada.
2: No, el eco es porque ustedes allá me están devolviendo la voz mía.
0: No, pero nosotros no tenemos nada que ver ahí.
2: Sí, señor, tiene que ver mucho.
0: Pero será de la conmutación de Caracol Bogotá.
2: La consola ya, sí, señor, no es que sea que ustedes...
0: Pero no será alguna conexión de las que hicieron ahí ahorita, porque no se devolvía...
2: No, porque pasé totalmente lo mismo, o sea, mi amor. ¿Cree que
0: pero por qué antes no se devolvía y ahora sí? Vea, no, pero espere. A ver, yo miro por acá. No, hay algo. Caballo. Es el caballo el que tiene el eco, ¿no?
2: ¡Ay, caballo!
1: No.
2: No tiene que estar haciendo las cosas.
0: Hay un eco ahí.
1: Cierro el micrófono.
0: Espere, ahí el caballo lo va a cerrar.
2: El caballo.
0: Si ve que no hay, ahí está el eco del caballito.
2: Ah, pero claro, Medellín.
0: Ah, y ahí. Móntese, la Karina, móntese.
2: No, pero entonces.
1: No, pero raro, extraño.
2: Todo sí. Es Karina, es ¿sí? Que mire, le movieron, es que adivine quién es la de la bulla, es que vea, siempre soy yo, o sea, todo yo.
1: Freddy,
2: todo
1: ahí.
2: Medellín.
0: Muestra a ver, ahí, no, ¿hola? Ahí se escucha un eco. Venga, se escucha un eco.
2: Almorrones.
0: Hay un eco por ahí. Sí, es eso, este caballito. Caballo. Tiene
1: ¿hola?
0: Un eco por ahí.
1: ¿Sí?
0: ¿Será algún efecto?
2: Pero a caballo sí le dice, ay, eres tú, caballito. En cambio a mí, claro, Medellín, Karina,
0: uy, ¿qué pasó? ¿Qué sonó ahí? No,
2: espérate. Caballo,
0: uy, nos están asustando, asustando.
2: Metiéndole mano en la vaina.
1: No, estoy, y ahora sí estoy moviendo estos botones porque me parece raro, me parece extraño.
2: Amor, que
0: apáguela, vuelva a prender, déjela una hora apagada y nos vemos mañana.
1: Espérate, te voy a sacar dos segunditos. A ver, uno, dos.
0: Ahí estoy. Hola, ¿cómo estás, caballito? Sí. Me alegra verte. Ojalá tu osito dormilón te abrace esta noche.
1: 1, 2, 3, ¿ok?
0: Uno, dos, tres, cuatro. Ahora sí.
2: Osito.
0: No, y vamos a tener por acá, Libardo dice, ¿por qué no unen las otras emisoras de Tropicana? Vamos a tener también muchas ciudades conectadas con Tropicana que nos van a acompañar en la noche. Yo sí quedé aburrido. Yo les cuento que yo sí quedé aburrido. Ah, que vaya.
1: ¿De qué?
0: Pero bueno, por mi cumpleaños, pero nada que hacer.
2: Otra vez, no.
0: Venga, ahora sí que está Karina. Le mandé un video ahí, mi querida Mari, para que lo tenga presente. ¿Ustedes qué piensan de esto? Las fachadas.
2: Y reproduce.
0: Las fachadas de las casas.
1: Ajá.
0: ¿Son públicas o privadas?
1: Papi, esa vaina es tuya. Eso
0: no.
1: Es tuyo.
0: Según el Estado, no. Y según el Prezi, no.
1: ¿Las fachadas?
0: Las fachadas de su casa. ¿Es
2: entonces,
0: público o privado?
2: Dañan, entonces, ¿por qué cuando se dañan? Porque a uno le toca pagarlo.
0: Él dice que ahí se puede hacer grafitis y demás. Y le tengo el audio y le tengo el video. Lo vamos a poner en este momento. Escuchen
1: no,
0: esto.
1: No creo.
0: Escuchen. A ver, Mari,
5: todas
0: ¿qué
5: las fachadas de nuestras casas son públicas.
2: ¿Qué?
5: No son propiedad privada. Norma que se olvida. Yo la practiqué en Bogotá. Permitir los grafitis, porque el grafiti es obra de arte o es libre expresión. Esto para que lo sepamos, ¿no? En las ciudades. Han matado jóvenes pintando grafitis. Las fachadas son propiedad pública, no por orden del gobierno actual, sino desde hace décadas. Yo no me acuerdo cuál es la norma que hizo. Compañías. Entonces.
0: ¿Ustedes qué opinan? Empiezo por Karina.
1: Pero bueno, primero hay que ir a las leyes para ver si
2: entonces,
1: eso es verdad.
2: ¿Por no?
1: Porque de pronto
2: ¿por
1: no se lo
2: no
1: está inventando
2: platica?
1: Él, sino que eso estaba estipulado.
0: Por eso no le digo. Yo cuando encontré el video, yo dije, oiga, ¿es verdad que mi fachada o la fachada de la casa de todos los colombianos es pública? O sea, eso se puede rayar y pintar.
1: Espérate, vamos a buscar aquí esa vaina de una.
0: Por favor, si encuentran por ahí el decreto, vamos a poner otra vez el video del Prezi. Esto es lo que están diciendo en el gobierno. Y él dice que las fachadas de la casa son públicas y por eso es que las pueden llenar de grafitis. Ahí, ¿qué dice mi Mari?
5: Todas las fachadas de nuestras casas son públicas. No son propiedad privada. Norma que se olvida. Yo la practiqué en Bogotá. Y permití los grafitis porque el grafiti es obra de arte. O es libre expresión. Esto para que lo sepamos, ¿no? En las ciudades. Han matado jóvenes pintando grafitis. Las fachadas son propiedad pública, no por orden del gobierno actual, sino desde hace décadas. Yo no me acuerdo cuál es la norma que hizo. Entonces,
1: pero mira, en Colombia la respuesta legal tiene un gran depende. Depende de cómo esté registrada la vivienda. Aunque la casa sea tuya, la fachada tiene diferentes niveles de control dependiendo de dónde y cómo vivas. Aquí te explico los tres escenarios principales. Casas y apartamentos en propiedad horizontal, conjuntos cerrados. Si la casa o el apartamento hace parte de un conjunto cerrado, un edificio o está sometido al régimen de propiedad horizontal, ley 675-2001, la fachada es un bien común. ¿Qué significa? Que aunque la pared da a tu sala, la fachada por fuera le pertenece a todos los copropietarios del conjunto. La regla de oro no es privada, pero puedes pintarla de otro color, cambiar el estilo de las ventanas, poner rejas distintas a las aprobadas, ni colgar aires acondicionados que alteren la estética sin la aprobación de la asamblea de copropietarios. Entonces acá viene. Casas independientes en barrios tradicionales. Si es una casa sola, de barrio tradicional, que no pertenece a ninguna administración ni conjunto cerrado, la fachada es propiedad privada, es tuya y tú asumes los costos de arreglarla. Sin embargo, tiene restricciones de orden público. Está sometido al plan de ordenamiento territorial, el POT de tu ciudad. Puedes pintarla del color que quieras y cambiarle el diseño a tu gusto. ¿Cuál es el límite? No puedes invadir espacio público, por ejemplo, hacer que tu balcón, tus escaleras o tu techo sobresalgan hacia el andén.
0: Bueno, y en el resumen de todo eso, ¿es público o privado?
1: Casas declaradas patrimonio arquitectónico o histórico. Si la casa está en un sector protegido, como el barrio El Prado aquí en Barranquilla, o el centro histórico de Cartagena o la Candelaria en Bogotá, la fachada sigue siendo privada, pero de interés público. ¿Qué significa? Que no le puedes cambiar ni el color, ni las molduras, ni las ventanas, ni demolerla, sin un permiso estricto de la curaduría urbana y del Ministerio de Cultura o la entidad local. En resumen, la pared de la fachada es de quien la compra, pero su aspecto exterior casi siempre está regulado por normas comunes o de la ciudad. Erta tiene razón.
0: Por eso entonces...
1: Pero no creo que de pronto yo me vaya a dejar pintar un mural.
0: O sea, en conclusión, lo que usted acaba de leer, interprételo, por favor. ¿La fachada es privada o es pública? Es decir, ¿la fachada es de uno o es del Estado para que la pinten? Esa es la pregunta.
2: Escuche.
6: Muy bien, pues este presidente que quiere hacer las fachadas públicas no es tan ni tibio. Pues que me pague todo lo que yo invertí en mi casa. La cerámica, la pintura y la mano de obra del obrero. Pues viene con inventos.
0: ¿Ah? Oiga, pregúntele ahí, Alexa, pregúntele ahí a la inteligencia artificial que le dice referente al tema, caballito.
1: Ok.
0: Y miramos a ver qué dice, sí, a ver si la fachada es pública o privada, porque de verdad, o sea, imagina usted pintando su casita y arreglando la fachada y las ventanas y todo, y le dicen, no, es que esto es público, aquí puede venir la gente a grafitear.
2: Los otros oyentes, mire lo que dicen.
7: No, pero ¿cómo se le ocurre que la fachada de la casa es pública? O sea, que vienen y pintan grafitis y todo, vuelven nada al frente de la casa, de la fachada.
8: Dice que las fachadas de la casa son públicas.
7: ¿Mm? ¿Y uno tiene que pintarla? Ahora, el impuesto, yo no creo que lo están cobrando solamente de puertas para adentro. Están cobrando todo el predio cuando llegan los impuestos.
0: Por eso le digo, pero el presidente está diciendo que es pública.
2: Bueno, dice por acá, no, las fachadas de las casas no son públicas ni de uso público, son de propiedad privada, aunque son visibles desde la calle y están sujetas a normas urbanísticas de las alcaldías, intervenir una fachada sin permiso del dueño constituye un daño a la propiedad privada y una infracción policiva.
1: Hay muñeca entonces.
0: Porque a mí también, yo sí tengo mi casa para ponerla pública y que vengan y grafiteen y entonces...
1: Bueno, pregúntale a la gente, vea, si llega un grafitero diciendo no, que el presidente dijo esto, yo voy a pintar el frente de su casa, ¿usted se dejaría pintar el frente? Por ejemplo, Karina sí le gustaría que le pasaran la brocha por el frente de su casa.
0: Se la ¿A usted pintar? No le gusta la brocha? Se la deja pintar,
2: no,
0: Karina.
2: No le va a pasar la brocha por el frente.
9: Es de que...
1: Karina, pero hable usted o la nota de voz, pero las dos al mismo tiempo no.
0: Pero devuélvala porque no pudimos escuchar nada.
2: Bueno, primero van a calmarse.
0: A ver.
2: Listo, está bien. A ver.
0: No, bueno, esos baches.
9: Buenas noches. Lo que yo entendí es de que es privada si es en un barrio normal, un barrio, o sea, X. Pero es pública si es un barrio colonial como, pues, como el centro de Cartagena, no sé, Candelaria, la Candelaria, cosas, o sea, como monumentales, cosas que lleven décadas, eso pertenece, pues, como a eso sí es público, público, y privadas, pues, son las de barrio. Pero si la casa, digámoslo así, el apartamento pertenece a un conjunto residencial, pues esas son públicas, ya que todos tienen que regir bajo la norma que tiene ese conjunto.
0: ¿Vio? Escuche lo que dice, vamos a poner otra vez el audio para que la gente lo sepa, Mario, vamos a poner el video.
2: Póngalo.
0: De una vez, porque él dice las fachadas de las casas, él no está hablando de cosas privadas, ni... No, él dice las fachadas de las casas. Escuche esto, vea.
5: Todas las fachadas de nuestras casas...
0: De nuestras casas...
5: Son públicas.
0: Son públicas.
5: No son propiedad privada.
0: Ahí está.
5: Norma que se olvida. Yo la practiqué en Bogotá y permití los grafitis porque el grafiti es obra de arte. O es libre expresión.
2: No.
5: Esto para que lo sepamos, ¿no? En las ciudades. Han matado jóvenes pintando grafitis. Las fachadas son propiedad pública, no por orden del gobierno actual, sino desde hace décadas. Yo no me acuerdo.
0: Las fachadas de las casas.
2: Dice, esa norma es vieja. Con ese manto me dice, mi amor.
1: Pero venga, sería bueno que usted le pusiera ese ejemplo a la gente. ¿Usted se dejaría pintar la fachada de su casa? Porque el Prezi dice, bueno, ahora porque lo está tocando él, pero supuestamente eso viene de hace muchos años, del año Jupa Jupa. ¿Usted se dejaría pintar la fachada de su casa?
0: Karina, no, pues ¿tú? Yo creo sí, que todo sí. El mundo va a decir que no.
2: No.
0: Claro, ¿quién va a decir que sí?
1: Freddy, y eso puede llevar
0: lo que yo no sabía es que venga.
2: Entonces a uno le darían plata el gobierno.
0: Exacto.
2: Para uno
0: montar la vaina es, llega un grafitero al frente de mi casa a dibujar a Mickey Mouse. Y yo lo tengo que dejar, porque es que eso es público.
1: ¿Qué le dices tú, Freddy?
0: Claro, pues es que yo qué le puedo decir si eso es público.
1: Papi, tú te vas a dejar pintar la fachada de tu casa.
0: ¿Y qué hacemos si eso es público?
1: Papi, tú tienes que pararte en la raya. A mí esa vaina no me la pinta.
2: Oiga, vea lo que dice acá. Alguien dijo acá algo importante, vea. Ustedes se han puesto a analizar que hay casas que son feas y sin arreglo por fuera y por dentro son tremendas casas, súper lujosas. Esto se debe a que el impuesto predial aumenta según tenga arreglada su fachada.
0: ¿Será?
1: No, pero eso es otra cosa. La cuestión es que lo que el Prezi está tocando es que las fachadas son públicas y que...
0: Claro, pueden hacer lo que quieran con la fachada de las casas, claro.
1: De pronto, un puente, sí. Una pared de X lado, sí, pero ya que te vayan a pintar tu casa, Freddy.
0: Las nalgas del caballo, sí. Las caritas de Karina, sí.
1: Sí. No, desde que nosotros entramos a este programa, ya nosotros no somos privados, sino somos públicos. Así que las Karinas son de todo el mundo.
0: Sí.
2: Escuche.
10: Buenas noches. No, esta vez sí estaba muy fumado con esas cosas que dijo. La fachada es mía, la fachada todo me pertenece, y si no, ¿por qué estoy pagando predial? No, nada, eso sí es, en serio, ustedes están dudando, no, ahí sí estamos graves, los hace dudar una persona de esas, estamos graves.
0: Karina, me escribió Ronald que se coloque en el centro.
2: ¿Y por dónde él se
0: entiende? Yo estoy transmitiendo lo que me dice mi Prezi. Él es mi Prezi del programa.
2: Entonces, ¿cómo es para el centro así?
0: Ronaldcito, envíeme un audio si está escuchando el programa.
1: Yo se las pinto a Karina.
2: O sea, así.
1: Pues obviamente que yo se las voy a pintar a Karina, porque eso me pertenece a mí, es aire público. Y no solamente le voy a pintar el frente, sino que también le voy a pintar el patio.
2: Bueno,
1: y como se me descuide, le siembro una yuca allá en el patio.
11: Entonces que nos vayamos todos a pintarle la casa al Petro ese a ver si es que se va a dejar. Porque es muy bueno estar diciendo, ay no, eso es público, píntenle las casas a los demás, pero que le vayan a hacer eso a él y ahí sí oculta las noticias y lo desaparece.
2: Oigan, me encanta la canción que dice, píntame.
1: Le dije yo al pintor, píntame las carinas. Qué rico.
0: Yo estaba averiguando en internet y dice, en Colombia las fachadas de las casas pertenecen al ámbito de la propiedad privada.
2: Oigan.
0: O sea, eso no es público.
11: No. Primero que todo, ese man mantiene más borracho que el caballito, pero a mí me llega un tipo de eso a pintar algo, por ejemplo, un graffiti como una hoja de la María y Juana, yo se va mamás un muñequero y ya.
2: Me encantan los términos de las personas.
0: Vea, ustedes que estaba leyendo por acá, ustedes que interpretan con esto.
2: Hay un oyente que me dice, yo, por favor.
0: Propiedad física, la fachada le pertenece al dueño de la vivienda.
1: Propiedad física. Sí.
0: Ajá. Sí, sí. O la copropiedad si es propietario horizontal.
2: Y hablando de personas también,
0: nadie puede intervenirla, pintarla, modificarla o rayarla sin el permiso expreso del propietario. Y es dice correcto. Después abajo, reglamentación urbanística ante la ley, las fachadas son consideradas elementos constitutivos del espacio público en el sentido de que conforman el paisaje urbano.
1: Papi, pero ¿tú para qué vas a Agustín Codazzi? ¿Tú para qué vas a instrumentos públicos? ¿Tú para qué haces las escrituras? ¿Tú para qué haces promesa y compraventa y demás? Y, o sea, obviamente, y tú
0: pagas. O sea, según lo que está diciendo esto acá y lo que yo veo en internet, la propiedad física, es decir, su casita, su casa, su fachada, es privada. O sea, el presidente está equivocado, eso no es público.
1: Es correcto, o sea, no queremos llevarle a la contraria al presi, pero... Pero yo creo que, o sea, de pronto...
12: Freddy, que Karina, que está en el centro. Llegue, que lo estoy esperando.
0: Me lo mandó mi presi. Sí, lo mandó mi presi. ¿Yo qué le dije?
2: Ay, joda, escucha esto.
13: Yo les dije que patentaran las Karinas porque la iban a robar. Ya la hicieron pública.
0: Hay que patentar las Karinas, ¿sí? Yo se lo
1: digo. Vea, si Lisandro Mesa tiene una canción que se llama Las Tapas, ¿por qué nosotros no vamos a tener una palabra que se llama Las Karinas?
0: Claro,
1: vea, coja usted la Karina de las mujeres suyas y cójala y amásela duro. Las Karinas de la mujer suya tiene que cogerla y agarrarla duro.
2: Las duro.
1: No. ¿Sí o no?
2: No, le hagan duro, que eso duele mucho también.
0: Bueno, entonces quedamos con qué, con la conclusión de que eso es privado, su casa, su fachada es privada y el el presi no tiene la razón. Oigan, ahí.
1: Fredicillo, imagínate que te vayan a tu casa o a la casa de Karina a braviar. Oh, venga. Es más, ni siquiera te van a pedir permiso, sino que sacan los aerosoles, los aerosoles esos, las pinturas. Y el loco que estás haciendo ahí. No, que estoy pintando porque esto es público. Papi, te puedes llevar tu palera para que sea serio.
0: Bueno,
1: papi,
0: que Karina quiere jugar. Oiga, cosas que hay.
1: Ay, dame las tapas, María, dame las tapas, mi amor.
0: No, ay, sí, Karina parece haciendo campaña política. Se lo juro.
2: ¡Espero! Muy bien. ¡Que todos!
1: Y yo desde este momento voy a privatizar la fachada de las casas para que no cojan las Karinas.
0: No, eso es paso de tía, Karina. Eso es paso de tía. Paso hacer de lo que tía, estás. Sí. Claro. Estoy moviendo hombrito. Y mira cómo mueve los hombritos. Mira cómo mueve los hombritos. Bueno, un abrazo para todos los que están conectados en A Que No Me Duermo de Tropicana, todos mis amigos tropiamarillitos, todos los de aplicaciones.
1: Hey, los conductores, Freddy.
0: Los conductores que están, por supuesto.
1: Freddy, ahora sí, ¿qué fue lo que pasó? Cuéntamelo de una, que tú andas con esa vaina desde hace como 3 días, que el 1 de junio, que esto, que lo otro. ¿Qué va a pasar ese día, hombre?
0: Bueno, dicen que se viene el aumento de la gasolina en junio, ¿no?
1: ¿Otra
0: va a aumentar
1: vez?
0: La gasolina. Sí, a partir del 1 de junio, es decir, a partir del lunes.
2: Del lunes.
0: Eso es lo que están diciendo. ¿Cuánto? No se sabe todavía, no han hecho como oficial el incremento.
2: Mire. Veo unos pies.
0: ¿Cuáles pies?
2: Vean, ¿sí los ven pasando unos pies?
0: Sí, atrás, sí.
2: ¿Qué le dijo? Venga, salude, venga, voy a tragar.
0: Oiga,
2: espere. Jason. ¡Cristian!
0: ¿Y esos por qué es que son famosos?
2: De él, no mentí. No, pero es que son más miedosos que usted y yo juntos. Jason.
1: Pero rápido, rápido, que necesitamos
0: no,
1: el tiempo.
0: No, pero ya. No, ni le hacen caso. Atención a esto, les tengo una pregunta a todos mis amigos conductores. Conductores, pregunta. ¿Vale? Atención. Si usted se pelea con su mujer, esto es para los hombres más que todo, para los conductores, se pelea con su mujer, porque a mí me ha pasado también, y la mujer dice, oiga, pare el carro, bájeme aquí, o pare que yo me bajo aquí. ¿Usted deja bajar a su pareja, sí o no?
1: ¿Le puedo contestar?
0: Claro, caballito, obvio, obvio.
1: Sí. Papi, uno es un caballero. Y si la hembra te dijo que eras lo peor de lo peor, un tal por cual, lo que sea, papi, uno es un caballero y uno la deja en un lugar seguro o la deja en la casa. Pero en la calle no se deja una hembra.
0: Pero si ella le está diciendo, oiga, no, para el carro que me quiero bajar. Y empieza a jalar la puerta. Y empieza a abrir la puerta y todo. ¿Usted qué hace, caballito?
1: No.
2: Si yo quiero
1: no,
2: que me bajen, me dejan ahí y listo.
1: Le digo, ¿me haces el favor? ¿Te quedas quieto? Te pego por aquí con la costilla.
0: Una vaina es cuando uno tiene la cabecita caliente y uno dice, uy, con cabeza caliente. Pero caliente. Después cuando uno...
1: A Karina le gusta cuando uno se le pone la cabeza
0: ¿por
1: caliente.
0: ¿Por qué todo tiene que ser doble sentido, maldita sea? Porque
2: que la cabecita caliente, que caballo sí la debe tener caliente. Vea,
0: a mí me pasó una vez con una pareja y me dijo, déjeme aquí, ya que no sé qué. Tema. Y estaba manoteándome en el carro y todo. Y pues obviamente manejar así es muy complicado. Y yo, pero y le bajé, le abrí la puerta y pum, bájese. Papi, y al otro día, una nota de voz, caballito. Usted me dejó tirada en la calle. Usted
1: viste,
0: cómo
1: viste.
0: Por eso, y entonces uno qué hace.
1: Freddy, no, tú le dices, me hace, bueno, tú la amenazas, pero tú no vas a hacer eso. Me hace el favor, te quedas quieto, te pego tu cascarazo para que te quedes ahí que, en el puesto. Y tú la llevas, o sea, tú tienes que amenazarla bien fuerte.
0: ¿Pero cuál cascarazo? Pero, ¿usted le pegaría?
1: No, o sea, te estoy diciendo que la vas a amenazar, más no la vas a violentar porque no se puede.
2: No,
1: tú le dices, me hace el favor, te quedas quieto, te pego tu cascarazo para que
2: violencia.
1: Sea
2: serio.
0: Claro, ya es violencia, claro.
1: No importa, o sea, yo prefiero amenazarla que dejarla por ahí tirada y que la vayan a hacer algún daño. No.
0: Pero ¿cómo vas a llevar a una persona que de pronto te esté pegando para manejar y todo? Que esté gritando, eso es secuestro.
1: Pues grita más duro tú. Me haces
2: duro.
1: El favor, no jodas, te quedas quieto, te pego tu cascarazo, vámonos para allá. Y te baja, y listo, y ya.
2: Y uno le dice, o me baja o le pego su cascarazo.
1: No, bueno, me vas a tener que pegar.
0: Bueno,
1: no,
0: Karina, como pero, mujer, ¿usted qué hace? O sea, usted dice, bájeme aquí, no sé
2: donde
0: qué.
2: Donde digo que me bajen, me bajan.
0: No, pero creo. Si es un lado ahí solo, oscuro.
2: No importa. Por alguno quiere bajarse.
0: Pues
2: es más
0: sí,
2: peligroso
0: pero
2: quedarse.
0: Por lo general eso pasa en las parejas, ¿no? Pelean así. Y después al otro día, usted me dejó tirada allá en esa calle toda sola. Pero, o sea, usted no quería bajarse del carro en todo el fin que... Por favor, que la gente comente qué haría en ese caso.
14: Tropicana, buenas noches desde aquí en Los Ángeles, California. Sí, acabo de escuchar lo último que dijo Freddy. Y la propiedad es privada. Venga, este presidente no sabe ni en dónde está parado. Habla unas barrabasadas, algo absurdo.
0: Bueno, eso es con referente a lo de la propiedad privada que ya acabamos. Ay. Pero sí, referente a este tema.
15: ¿Dónde está llamando a los parceros del barrio?
0: Referente a este tema, usted pelea con su pareja y su mujer le dice, bájeme aquí, hágame el favor que yo me quiero bajar. ¿Usted la deja que se baje? ¿O usted, sí, como dice el caballo, uno es un caballero y soporta la vaina y soporta los alaridos y llevarla hasta la casita para no dejarla tirada en la calle? Bueno, ¿qué opina la gente?
2: Espera, que es que esto así es más difícil.
16: Estas mujeres de ahora no se dejan corregir. Y cuando te griten o te manoteen, no tiene que pararse de firmes. Pues estas mujeres quieren dominar a un hombre, como decía difunto Diomedes. Ellas creen que el mundo es de ellas y uno vive alquilado. No, señor.
1: Y es verdad, el mundo es de las mujeres, nosotros vivimos alquilado.
2: Escuche.
16: Bájela. No le deje plata, llévese el bolso, cosa que le toque echar patita.
2: No, señor. Yo me bajo con mis cosas.
0: Imagine que usted pelea así en carretera. En una carretera y que le diga, déjeme aquí, hágame el favor.
2: No, le pongo pero así ellas la mano no son locas. A alguien que me lleve. ¡Ole!
1: Ellas son locas, ellas es son locas.
0: Es que eso es de loquera, claro.
1: Ellas son locas en momentos donde
2: dicen... ¿Cómo será la
1: dicen,
2: rabia?
1: Bueno, por eso, cogen rabia y son locas donde pueden ser locas, pero hay momentos y hay sitios donde ellas no pueden ser locas. Extravagantes, así.
0: Ejemplo, a mí me pasó en una carretera.
1: Bulleras.
0: A mí me pasó en una carretera.
1: ¿En serio? ¿Qué
0: sí. ¿Qué te y dijeron? Me agarré. Y me decían, señor, para el carro. Para el carro, déjeme aquí en la carretera. No, con una novia que yo tenía. Déjeme aquí en la carretera, hágame el favor y no sé qué. Y yo, bueno, ¿cómo te vas a quedar aquí? Aquí no pasa nada. Yo le hablaba así, de verdad. No, déjeme aquí. Yo no quiero irme para ningún lado con usted, no sé qué. Y uno de hombre hace lo que dice el caballo. Ay, ¿será que la dejo aquí? ¿Le pasa algo? Pero uno tiene la rabia de qué pereza esa cantaleteadera al lado y lo están manoteando a uno hasta pegándole. Y yo abrí la puerta y le dije, bájese. Okay. Y la dejé ahí.
2: Me hiciste acordar de algo.
0: Pero aceleré y cuando llegué, no sé, estaba manejando 2 minutos, un poquito más adelante, ahí paré y me quedé. Pues, ¿cómo hago? ¿Qué tal le pase eso y le pase algo y uno que
1: o sea, se bajó y tú le esperaste más adelante?
0: Claro.
1: ¡Ah! Oh, Freddy.
0: Pues es que es el amorcito.
2: Freddy, me hiciste contarle algo.
0: ¿Qué, Cari?
2: Que en mi casa había una perrita que se llamaba Cantaleta.
1: ¿Cómo?
2: En mi casa había una perrita que se llamaba Cantaleta. Mi mamá echó y achó Cantaleta tan horrible porque llevaron otra perrita. Que mi papá le dijo, así se queda, pum, listo, Cantaleta, ay, más linda, y ya, se fue para echar Cantaleta a otro lado, después de...
0: ¡La cara del caballo! ¿Tú puedes o sea, creer eso, caballo?
1: O sea, y eso que viene al tema.
2: Que él dijo que
0: Cantaleta... ¿Sí ve que hay mujeres locas, caballo? ¿Sí ve? ¿Sí ve?
1: Y no quieren volver locos a uno. ¡Ja,
2: acordar de Cantaleta!
1: Pero bueno, mi amor, está bien. Vea, nos acordamos nosotras, de Cantaleta.
2: Nosotras, pase lo que pase.
0: Sonó a novio resignado.
2: Nos tienen que hacer lo que digamos.
1: Es verdad.
0: No, pero entonces verdad. Todos los hombres tenemos que aguantar las loqueras que les dé a ustedes. No, qué sí. pereza.
2: Sí.
0: No, qué arte era, no, en serio. No, pónganse serias.
2: Escuche.
17: Eso es puro show de ellas. ¿Por qué no lo hacen cuando van para un San Andrés Islas en el avión? Que se bajen donde puro show.
18: Pero, güey, yo tuve un perrito que se llamaba Chocolate y no dormía. Ya se quedó dormido y se lo comieron la hormiga.
0: Ah, ¿quieres chiste? Vámonos con chiste entonces.
2: ¿Y cosas que hay?
0: ¿Quiere cosas que hay?
2: Sí.
0: Entonces vámonos primero con cosas que hay y luego terminamos con chistes.
1: Freddy. Bueno.
0: ¿Qué pasó, caballito? ¿Sigue cómo le hacemos esa. Caso a las mujeres?
1: No, somos muy bolas. Esa flaca me acaba de romper el corazón.
2: Ajá.
0: ¿Cómo así? ¿Qué le hizo?
1: Resulta que ha puesto en sus historias de Instagram un man que Juan Marpo y puso unos ojitos de enamorado. Yo esa vaina no se la perdono a la flaca.
0: ¿Flaca, usted hizo eso?
2: Por un beso de la flaca.
0: La flaca aquí está que me mira. Respóndale, ahí tiene el micrófono abierto. Yo no sé usted qué le hizo al caballo.
19: Caballo, ¿te acuerdas que te dije que hoy me enamoré?
1: Mira.
19: Y cambió la cámara.
1: Mira, flaca. Mira, Mari. Yo a ti, en este momento... Te expropio de mi corazón.
2: Ah, no. Entonces, corazón con todas, pues.
1: Obviamente sí. Que sí. Yo tengo mi harén de mujeres. Tú haces parte también.
2: Venga,
1: yo
2: no tengo.
1: Y yo soy muy celoso con eso. Así que no acepto esa vaina.
2: Por eso yo le digo, Mari con el caballo, Mari con Freddy, Mari con los oyentes. ¿Cierto, Mari?
19: Eso es cierto.
2: Mari eso con cierto. Caballo.
1: No. Esa vaina sí, yo no me la voy a aguantar, no me la tolero de nadie. ¿Oíste, Mari? Pero bueno, ya. Ahora sí, Frediciño. ¡Ey!
2: Cosas que hay.
1: ¡20 minutos! Al cumpleaños de mi hermanito querido el Freddy.
0: No, me acuerdes. ¿Qué?
2: No, ya ustedes no dejaron escuchar ya.
0: Dale, aquí estoy poniendo. Es que estoy aburrido. De verdad me dejó aburrido, Aleiseca.
1: Uribe, dale, ponla. La notica de voz.
0: Cosas que hay en el cumpleaños de Freddy.
1: Ley seca. Agua.
0: Juguito de mora.
2: Hielo.
1: Juguito de tamarindo.
0: Juguito de mango.
2: Juguito de fresa.
1: Un pocotón de mujeres así llegando. ¡Ah, qué rico!
0: Pero sin trago para invitarle un carajo.
2: Torta.
0: No hay discoteca para celebrar el cumpleaños.
1: Vela.
2: Chispitas.
0: ¿Chispitas? ¿Qué? Ay, no, paroles.
1: Gaseosa.
2: Mermeladas.
1: ¿Y para qué?
0: ¿Y por qué?
2: Porque le unte donde quiera.
0: Eso, Nutella por todo lado.
1: Ok.
2: No, pero que tiene que ver la música.
0: Ah, qué pena.
1: Bombas. Salto ahí.
2: Cuchara.
0: Platillos. Ese qué cosas que hay. Si no, no salió muy pendejo.
2: Mari, cosas que hay, díganos un lugar.
0: Es que difícil. Mari, cosas que hay. Uy, ¿qué es eso? Es que Mari, cosas que hay. Mari, no, cosas
2: Mari con
0: que
2: Freddy.
0: Hay. Cosas que hay, Mari.
2: Sí, cosas que hay.
0: Es que sí, hasta que se duerme, Mari. Te lo juro que está cabeceando Mari en este momento. A que no me duermo, Mari, no la dejamos dormir, carajo.
2: Cosas Mari, que hay.
1: Pero dime. No, pero Mari que también se mete en la vuelta. Dale, pues. Un dos pa' dos de rapidez.
2: ¿Cómo se llama eso? Donde uno bota.
1: Caneca. Ah, okay, listo. Puesto de votación,
2: Mario. En un puesto de votación.
0: Uy, pero.
2: Bueno. Mm. Va.
0: Cosas que hay en un puesto de votación.
1: Cosas. Tarjetones. O que hay en un puesto de votación mejor. Para poder meter a la gente.
2: Cosas.
0: Es cosas que hay. Cosas que hay en un puesto de votación.
1: Listo, pues entonces.
2: No personas que hay.
1: Karina, mi persona, Mari y Freddy.
2: Bueno, los tarjetones.
1: Lapiceros.
2: Sharpie.
0: Hojas.
2: Papelera.
1: Cédulas.
2: Cartón.
0: Clic. Ay, fue mal.
2: tirita donde se amarran los lapiceros para que no los roben.
1: No.
0: Okay.
1: Un huellero.
2: Personas.
1: No, las personas no son cosas.
0: Las personas no son cosas, sí.
2: ¿Qué hago? ¿Perdí? Claro. Bueno, siguen.
0: Sí, esto es prendas, pilas.
2: Resaltador.
1: Focos.
0: Ropa.
2: Ventanas.
1: Hay una vaina que se llama, ya sé, abanicos.
0: Cubículo para votar.
2: Es que hay una vaina que se llama. Ay, tijeras.
1: Bueno, las urnas donde se meten los papeles.
0: Hay reglas.
2: Hay puertas.
1: Hay marcadores.
0: Sí. Ya lo dijeron.
2: Ya.
1: No. Dijeron Sharpie.
0: Ya lo mismo.
2: Yo dije resaltadores.
1: No. Resaltador es una cosa, resaltador es color verde. El Sharpie es más delgadito, el marcador es más grande.
0: Es lo mismo.
2: Perdió.
0: Ay, sigan ustedes. Yo estoy achantado con mi cumpleaños.
1: No, pero no se preocupen.
0: Es que perdió desnudece.
1: Ah, bueno.
0: Uy, ¿cómo?
2: No, caballo, no.
0: Ahí sí,
2: no.
0: Mari pegada. Ahí
2: no,
0: sí, Mari
2: no,
0: pegada.
2: No, Dios mío.
0: No, yo sí.
1: No se emocionen viendo la caballo. No se emocionen tanto, por favor, tranquilo.
0: ¿Y cómo le fue en el cumpleaños? No tuve ley seca y un caballo me hizo un striptease. ¡Qué cumpleaños tan emocionante! Bueno, 11 de la noche, 45
2: bueno,
0: minutos.
2: Bueno, espere.
1: Taxista que se respete es mujeriego. Es que
0: se le escapó un hipopótamo a Pablo Escobar.
1: Ey, taxista que se respete, Freddy.
0: Taxista que se respete, no lo deja uno cuando uno le dice pare, sino más adelantico.
2: Tiene un perrito que mueve la cabecita así.
1: Taxista que se respete, tiene más de 4 mujeres.
0: Taxista que se respete, no le echa seguro a las puertas cuando uno inicia la carrera.
2: Taxista que se respete, tiene una manga en la mano izquierda.
1: Bueno, 301-742-2989.
2: Mientras 301-742-2989.
0: Está leyendo la noticia del caballo.
1: Ya. ¿Qué taxista que se respete?
2: No.
1: Karina, ¿para cuándo?
2: Pere. Mientras
20: por tanto, tu seguridad.
0: ¡Ay! ¿Qué es eso?
2: Ya, espere, que es que estoy acostumbrada a Mark. Que es que primero voy a decirle algo a Freddy antes de.
21: Muy bien.
0: Explícame eso, caballo.

cumpleaños feliz. Sin tomar.

0: ir de cumpleaños.
1: Papi, lo más bacano de este mundo, la salud.
0: No, no puedo mañana hacer salud. Hermano, no, no, no, no hablemos de eso.
2: Hay una que dice cumpleaños.
3: Dice Perney, de regalo unas carinas.
1: Uy, rico.
3: Uy.
2: Cuidado.
3: Uy, que se quite esa camiseta rosada.
2: Le dan un carinazo y llega el lunes así.
3: Carinazo, noche de carinazos. Oiga, bueno, 11 de la noche, 48
2: años más.
3: Gracias, mi cari, Dios te bendiga. Espero tu cumpleaños no lo pase en una ley seca. Pero, bueno.
2: Pero yo creo que no. Yo creo que a mí el cumpleaños no me va a tocar en ley
3: seca. Y no te canceles una fiesta con Alan Ramírez.
2: Tampoco.
1: Otra vez.
3: El calle es que otra vez. Ah, pero sí iba a decir que queda aburrido. Qué aburrido.
1: Prediciño, que papito Dios te siga regalando vida y salud en abundancia, que seas muy feliz.
3: Amén, caballito.
1: Que le sigas dando veo a las consolas, Juan, que sigas haciendo lo que te hace feliz, papi. Y el otro fin de semana metas una pea.
2: Venga, espere. Tengo algo chévere. Espere, escuche.

0: lo que mucho te aprecian así.
1: ¿Qué es eso?
0: Y lo que mucho te aprecian así te van a
2: cantar.
1: ¿Qué es eso?
0: Que lo cumplas feliz.
1: ¡Ley seca!
0: Que lo cumplas feliz.
1: ¡Ley seca!
0: Que lo cumplas feliz. Que lo cumplas.
2: Uy.
3: ¿Vio que les cumplas?
1: Uy, Karina. ¡Qué regalazo!
3: Por si quiere, le traigo una cerveza, pues ya.
2: Ay, hombre, Dios mío. De verdad, Karina, deberías mandarle a Freddy un six-pack.
3: Que un cuando six-pack. Uno no puede
1: Diez,
3: tomar,
1: cuando nueve,
3: está con ley seca, ocho, donde todo más es
1: siete,
3: un besito.
1: Seis,
3: sigan a Freddy,
1: cinco,
3: sigan al caballito,
1: cuatro,
3: síganme a mí, Karina.
1: Tres,
3: y a Tropicana.
1: Dos,
3: chao, chao.
1: Uno.

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Aquí estamos de nuevo y tenemos un momento nuevamente para levantar las manos al cielo y decirte, Señor Jesús, gracias. Gracias por permitirnos cumplir esa misión. Gracias por este nuevo día, por este nuevo amanecer, por esta nueva mañana, por los días de lluvia, por los días de sol, por mamá, por las personas que tenemos a nuestro lado, por papá, por nuestros hijos y por cada una de las cosas que se nos presentan en nuestro camino, porque es que el camino no es fácil. A veces el camino se torna lleno de piedras, a veces hay espinas en nuestro camino, a veces estamos en medio del lodo, a veces sentimos que nos caímos y que no podemos levantarnos, pero no desconfíes de la voluntad de Jesús. No desconfíes de la voluntad de Jesús porque hoy Dios te dice que tenemos un mensaje para ti. Dios te dice que agarres la mano de Jesús y puedas caminar de la mano de Él. Y a veces uno no se conforma con lo que tiene y uno quiere más y más. Y está bueno ser ambicioso en términos de cumplir sus sueños. Pero la voluntad de Jesús está ahí para que nosotros nos dejemos guiar por la voluntad de Él. El día de ayer tuve la fortuna de que uno de nuestros oyentes me invitó a una congregación donde se reunían ellos a hablar de Jesús. Y alguien decía algo muy claro y daba la enseñanza de que Jesús era un hombre muy ocupado, de que Dios con esa misión que tenía Jesús cuando vino a la tierra, con esa misión tan grande y tan importante, pues se la pasaba ocupado. Cuentan que en la Biblia, en las Escrituras, hay momentos donde dicen que Jesús no tenía tiempo a veces ni de comer, se la pasaba con los apóstoles haciendo sus recorridos y llevando ese mensaje. Pero a pesar de eso y a pesar de las ocupaciones que tenía, tuvo algunos momentos de soledad. Y siendo el Hijo de Dios, con esa misión tan importante, tenía algunos momentos de soledad. Momentos de soledad como en el Monte de los Olivos para orar, momentos de soledad o momentos de reflexión como cuando en medio de la tormenta, mientras todo el mundo se agitaba y no podía pescar y corría por su vida, Jesús tuvo calma y orar a Jesús y orar a Dios. Entonces a veces nosotros no tenemos momentos de, no hacemos esa pausa, no tenemos esos momentos para orar, no tenemos esos momentos porque nos lo pasamos agitados en la vida. Y entonces corra para aquí, corra para allá y entonces se levanta, se cepilla, se baña, se pega un desayunito, se va a trabajar, cuando vuelve sigues con su celular en la mano, sigue trabajando y entonces se la rebusca por aquí, por allá y no está mal, pero no hacemos una pausa, ni siquiera cuando estamos en vacaciones, porque seguimos pendiente de nuestro trabajo, de cosas así. El día de hoy los invitamos a hacer una pausa, a tomar un descanso en medio de tantas situaciones que se nos viene presentando. No sabemos o no sé cómo sea su día, cómo esté lleno usted tal vez de preocupaciones, tal vez usted está lleno de amarguras, tal vez usted está lleno de vacíos o tal vez usted está en un corre-corre para aquí y para allá. Es momento de hacer una pausa. A veces no podemos hacerlo todo, a veces no podemos cargar con la vida de los demás y no soportamos ni siquiera nuestros propios problemas para soportar a veces los de los demás. Es el momento de decirle, Señor Jesús, aquí estoy delante de ti. Aquí estoy, permíteme hacer una pausa. Permíteme confiar en ti. Permíteme confiar en la voluntad de Jesús. No me dejes perder la fe, porque a veces perdemos la fe tan rápido y perdemos la fe cuando estamos en soledad. Y es que Dios no me escucha, y es que Dios no me habla. ¿Cuánta gente está en soledad? ¿Cuántas mamitas están escuchando este mensaje y se encuentran solas? Tal vez sus hijos se crecieron, tal vez su esposo se fue, tal vez está usted sintiéndose sola porque solamente tal vez recibe una llamada diaria de su hijo que se encuentra lejos. ¿Cuántas quisieran tener a su hijo para abrazarlo? ¿Cuántas quisieran tener a su mamá para abrazarlo? ¿Cuántas personas quisieran volver a revivir a papá para que vuelva a tener un abrazo con ustedes? ¿Cuántas personas quisieran volver a tener de nuevo papá para contarle lo que le está pasando, o quisieran tener a un hijo para preguntarle, hijo, ¿cómo le fue? ¿Cuántas personas quisieran tener la bendición en su vientre para tener un bebé entre sus brazos y no han podido hacerlo? Otras dejan a sus bebés abandonados. ¿Cuántas personas quisieran el día de hoy poder decir, mamá, te amo, mamá, te quiero, y abrazarla en ese preciso instante? Pero a veces las condiciones no son esas. A veces estamos lejos, a veces no se puede, a veces esto, a veces lo otro. Pero en esos momentos de soledad es cuando Jesús nos habla y nos dice, estás conmigo, no puedas perder la fe, porque es que no estamos solos. Ahí está Dios escuchándote. Y no crea que Dios no escucha tus oraciones. No crea que Dios no te escucha cuando te levantas todos los días. Mire, las oraciones tienen poder y el poder de la palabra tiene poder. Y entonces cada mañana, cuando estemos bien, cuando estemos mal, cuando estemos tristes, cuando nos levantemos con esas llagas en el corazón, cuando nos levantemos con tantas situaciones que se presentan en el transcurso de la vida, dale gracias a nuestro Señor Jesús. Dale gracias y dile, Señor Jesús, te agradezco el día de hoy por lo que me has dado, por las pruebas que me has puesto, por la situación que tengo, por esto, por lo otro. Pero hablemos un momento con Jesús. Hagamos esa pausa el día de hoy en medio de tantos desasosiegos que tenemos, porque es que yo no sé en qué condiciones esté usted. Aquí les estoy hablando en este momento. Puede que este mensaje ni siquiera lo estabas esperando en tu
taxi o en las redes sociales por donde estás pasando, o ni siquiera lo estabas esperando porque estás pasando por un negocio y ahí están escuchando Tropicana. Ese mensaje es para que hagas una pausa, para que te des cuenta que a veces no podemos con todo. Haz una pausa, cierra los ojos y dile: Señor Jesús, estoy delante de ti, confío en ti. Y no me avergüenzo de decirlo, porque hoy lo vamos a declarar, que será un día poderoso, un día de victoria. ¿Cuántos de los que escuchan este mensaje se levantan con la convicción de que Jesús los escucha? Y hoy te decimos: Señor Jesús, gracias por escucharme, gracias por estar aquí, y te declaro, un día de victoria en el nombre de Jesús. Porque te

5502. Quiero darle gracias a Dios por esta semana que ya comenzó. Gracias por darme la oportunidad de estar bien. Gracias por tener alentado a toda mi familia.

Muy buenos días, Tropicana. Muchas gracias por esa hermosa reflexión. Desafortunadamente, a veces como seres humanos, queremos todo en nuestro tiempo y no en el de Dios. Y en ese afán de obtener las cosas como las queremos, nos desesperamos y nos desenfocamos de lo que realmente es importante. Se nos olvidamos muchas veces pedirle a Dios fortaleza, esos hermosos dones que Él en algún momento nos dio, pidiendo cosas materiales y no esas tan importantes que para nosotros como seres humanos, para nuestro día a día, son mucho más importantes y más enriquecedoras.

me tocó el corazón esa reflexión tan hermosa, porque sí, hay que levantarnos todos los días, darle gracias a Dios por un día más de vida, por la familia, por los hijos, darle siquiera 5 o 10 minutos para dedicárselos a Dios y dejarle a Él todas las preocupaciones, todas las tristezas, las alegrías.

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0: Pues mis amigos, ¿cómo les ha ido? Aquí continuamos luego de las 5 de la mañana acompañándoles con Tropicana, la mapa que era bacanísima. Son las 5 de la mañana con 35 minutos. 5 de la mañana, 35 minutos. Señor bendito, Señor Jesús, que hoy nos vaya bien a nosotros aquí en esta emisora y a ustedes allá en el trabajo, en el estudio, en la casa, en lo que se pongan a hacer. Que todos mis oyentes, que todos los días nos escuchan en esta emisora, estén bien de salud. Y los que están como malitos, que la sanidad llegue a su cuerpo. Un abrazo de buenos días. Como siempre pedimos sanidad para Josecito, locutor de Tropicana, la más bacana, bacanísima. Mi nombre es Alex Flores Guzmán, le seguimos acompañando luego del momento de reflexión. Aquí estamos en la programación de Tropicana, la más bacana, bacanísima. Como todos los días, es hora de saludar a nuestros madrugadores, madrugadores, madrugadores. Hola, Minur. Doña Nur, que se levantaba tan temprano, está madrugando más que antes. Doña Nur, buenos días. Me alegra saludarla, doña Nur. Un abrazo. Dios se bendiga enormemente, como siempre. Hola, Tropicana, buenos días. Aquí en la sintonía de Tropicana, buenos días.
1: Vale, buenos días. Escuchando Tropicana, la más bacana. Muy bonita la relación, don Ale. Siempre que paso por aquí con la variante de Ibagué, a José Garuda, a esta hora escucho su reflexión. Dios lo bendiga y escuchando Tropicana, la más bacana. Un excelente día y Dios los bendiga. Bendiciones para todos.
0: Compadre, mi hermano, buen viaje ahí por la variante Fusagasugá, escuchando Tropicana, la más bacana, bacanísima. Buen recorrido, mi compadre. Buen recorrido ahí en la carretera. Siempre que pasa por acá, escucha Tropicana y Ibagué. Y me alegra saludarlos de la casa, mi negro. Usted es de la casa, compadre. Lo mismo que don Edwin allá en Nueva Castilla. Don Edwin, ya le tengo el promedio. Se me va levantando como a las 4:30 de la mañana, más o menos, porque aquí me llega el mensajito. Ya se conectó don Edwin, entonces lo tengo ahí en la jugada, papá. Un abrazo, don Edwin. Buenos días. Hola, Tropicana. Buenos días.
2: Yo escucho y recomiendo Tropicana, la más bacana. Buenos días, don Alex. Muchísimas gracias por esa reflexión tan bella y con la pura realidad de la vida. Sí, señor. Amén, amén. Que Dios me lo bendiga, que tenga un excelente día. Y esa es la realidad de la vida.
0: Sí, señora, tiene toda la razón. Con toda la razón, sí, señora. Tropicana, buenos días, los estamos escuchando. Buenos días.
3: Hola, mi Alex, muy hola, buenos señorita. Días. ¿Cómo amanecen? María. Feliz y bendecido viernes para ti y para todo tu equipo de trabajo. Mi Alex, una preguntita. Sí, señora. ¿Usted siempre me va a dar el mercado?
0: Mi María, llamada ganadora. Voy a ver si su merced está entre las ganadoras. Vamos a ver. Alejandra Romero ganó Mercado de Plaza. Teresita González Peña ganó Mercado de Plaza. Roxana Algarín ganó Mercado de Plaza. Noralba Salinas ganó Mercado de Plaza. A ver, doña María Esperanza Núñez. Ah, aparece que se le hizo la llamada ganadora. Pero no estaba en la jugada, mi María. Sigue participando, sigue participando. Hola, Tropicana, buenos días. Yo escucho Tropicana, buenos días.
4: Buenos días, Tropicana. Que tengan un feliz día, Dios los bendiga. Con Daniel Bonilla ya por acá laborando.
0: Bueno, papá, un abrazo, gracias por acompañarnos. Escuchando Tropicana, la más bacana, bacanísima. Nos vamos con los titulares de las noticias a continuación. Para que ustedes se bien informado, buenos días.
5: Don Ale, muy buenos días, un placer saludarlo como todos los días, madrugando con Tropicana, la más bacana. Yo escucho, veo y comparto Tropicana, la más bacana, desde Melgar, Tolima, en su piqueteadero y estadero Las Delicias de Sammy. Fieles oyentes de Tropicana, la más bacana. Un feliz y bendecido día para usted y toda mi familia Tropicana, don Alex. Que Dios me lo bendiga, me le dé mucha salud, mucha abundancia, mucha felicidad, muchas bendiciones y que tenga un excelente fin de semana para usted y toda mi familia Tropicana. Bendiciones, don Alex. Un abrazo bueno, grande, mi hermano. Padre.
0: Don Sandro, uno de nuestros buenos oyentes, mi Sandro. Un abrazo, papá. Mucha salud para usted, para su familia. Que ese negocio se ha bendecido este fin de semana, mi hermano. Pero mejor dicho, que le falten manos para vender en nombre de Dios, compadre. Son las 5 de la mañana, 39 minutos. 5:39, Tropicana.
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0: Porque las autoridades desmienten que hayan capturado al papá de la menor Cataleya Ramírez López. La policía antes lo protegió de la comunidad que lo iba a linchar cuando se encontraba en la Universidad del Espinal. Por ahora no hay contra él ningún proceso, solo que por ser el padre, unas personas lo señalaron y por poco termina en tragedia. Ya venimos a contarles. Atención, son las 5 de la mañana, 39 minutos. Carlos Barrero, secretario de gobierno del municipio de Espinal, asegura que las autoridades están trabajando para dar con el paradero del responsable del abuso sexual de la bebé de 6 meses, Mía Cataleya Ramírez López. seis mesesitas de nacida. El funcionario aseguró que hay una presión social para que se entreguen resultados. Entre tanto, atención, 5 de la mañana, 40 minutos, las autoridades realizaron una mesa conjunta de trabajo en el Espinal para avanzar en la investigación por la muerte de la bebé Mía Cataleya por un aparente abuso sexual. Venimos a contarles. Entre tanto, atención, el senador Alejandro Bermeo denuncia que era víctima de extorsión por parte de un abogado de Ibagué que le pedía 150 millones de pesos por no presentar una denuncia en su contra por un presunto abuso sexual contra una mujer que sería su expareja. La captura del abogado Oscar Alfonso Barrero se registró el pasado 21 de abril en el Centro Comercial Estación, cuando recibía 30 millones de pesos producto de la extorsión. El jurista, desde hace un mes, se encuentra recluido en un centro penitenciario mientras avanza el proceso en su contra. ¿Qué fue lo que dijo el senador oriundo de Ibagué, Alejandro Bermeo, a través de su cuenta de YouTube, donde tiene una comunidad cercana a los 300 mil suscriptores? Ya venimos a contarles. Entre tanto, atención, las autoridades investigan aparente robo de 130 millones de pesos a unos comerciantes de café que se desplazaban en un taxi a la altura de la calle 19 con avenida Guabinal. Las víctimas habrían retirado el dinero de un banco ubicado en un sector comercial del centro de la ciudad, en un centro comercial mejor. En medio del atraco, una persona habría resultado lesionada. El profesor John Jairo Méndez fue elegido por el Consejo Superior como el nuevo rector de la Universidad del Tolima. Con 6 de 9 votos, el profesor resultó elegido para reemplazar a Omar Mejía desde el mes de septiembre. Le contamos a través de Tropicana. 5 de la mañana, 41 minutos, 5:41. Colegios que serán puestos de votación en Ibagué no tendrán clases de manera presencial, sino virtual para el día de hoy. Mientras que el lunes, 1 de junio... las clases serán con normalidad. Inicialmente se había dicho que no tendrían clases, ahora se hará de esa manera. ¿Quién lo confirmó? Pues Diego Guzmán, secretario de Educación de esta ciudad. Más de 1.170.000 tolimenses estarán habilitados para ejercer su derecho al voto en las elecciones en el departamento del Tolima. La registraduría informó que dispuso más de 500 puestos de votación para garantizar el ejercicio de la democracia. La novedad en esta jornada será la biometría facial en 9 puestos de votación de Ibagué. Por otra parte, atención, ya se tiene listo el dispositivo de seguridad en el departamento del Tolima para las elecciones del domingo. En total serán más de 5.000 uniformados de policía, ejército y fuerza aeroespacial que estarán a cargo de la seguridad en 514 puestos de votación en el departamento del Tolima. Se espera que las elecciones en el Tolima puedan transcurrir sin alteraciones de orden público. 5 de la mañana, 42 minutos. Atención, prepárese, porque ese domingo en las elecciones presidenciales habrá menos mesas en los puestos de votación de Ibagué, lo que va a ocasionar que usted deba votar en otra mesa seguramente a la que venía acostumbrado. Debido a esto, desde la Registraduría Nacional se ha pedido que con anticipación revise en qué mesa le toca votar para evitar congestiones al momento de sufragar. Estas son las recomendaciones que entrega la Registraduría, que venimos a contárselas a continuación. Son las 5 de la mañana, 43 minutos. Atención. No habrá restricción de parrillero en moto para las elecciones presidenciales. El secretario de Gobierno lo confirma y reitera las medidas para este fin de semana. Ahora son las 5 de la mañana, 43 minutos. El concejal William Rosas asegura que está de acuerdo con el ministro de Salud, Guillermo Alfonso Jaramillo, que manifestó que si no se sale a votar este domingo, el país se lo llevará el putas prácticamente. Entre comillas. Rosas pidió a los tolimenses salir a votar masivamente por Iván Cepeda para que el país siga el cambio. Eso es lo que dice el concejal William Rosas. Por otra parte, atención, se conocen nuevos detalles de la captura del tercer vinculado al homicidio del comerciante de Ibagué, Andrés Naranjo. Hablamos de Daniel Alejandro Rojas Rosso, de 24 años de edad. El hombre que habría disparado contra la humanidad del comerciante en un local ubicado en el centro de esta capital. Son las 5 de la mañana, 44 minutos. Finalmente les contaremos que en la zona rural de Rovira, el ejército encontró un depósito de guerra del Frente Joaquín González de la disidencia de las FARC. La caleta enterrada bajo tierra contenía más de 300 cartuchos de diferentes calibres, camuflados entre otros elementos del grupo subversivo. Y finalmente, atención, le contamos que la empresa León Gráficas se ganó la licitación para ser el operador logístico del Festival Folclórico 2026. León Gráficas adquiere esta licitación con un presupuesto para este año que de la alcaldía de Ibagué, que será superior a los 4.400 millones de pesos. 5 de la mañana 44 minutos. Ya venimos con el desarrollo informativo.
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0: Bueno, les quiero presentar a Hernán Gómez, artista de la Casa Tropicana, quien nos va a acompañar en vivo este jueves que viene, el próximo jueves, la próxima semana, a las 4 de la tarde, será Hernán Gómez, el hermano de Darío Gómez, con la cantina, con la quincena que se llama esta canción y todos sus éxitos.
7: Mañana.
0: ¿Cuándo será? Este jueves que viene, 4 de la tarde. También vamos a tener a José Mogollón, Alan Ramírez, Ilona y una cantidad de artistas con la presentación en vivo también de Parranda Vallenata a cargo de Pillao Rodríguez, que viene a recordar el recorrido por el Tolima. Señoras y señores, Hernán Gómez, sonando en Tropicana, la más bacana, bacanísima. No me fallen, mis amigos. Nos vemos el próximo jueves, 4 de la tarde, en Acuapa, World Center.

0: Bueno, pues a las 5 de la mañana, 49 minutos, mis amigos, mis amas de casa, mis muchachos allá en los taxis, en los colectivos, en la buseta, pues prepárense para conocer cuáles son los precios de la canasta familiar si va a ser mercadito durante este fin de semana. Si usted está en las plazas de mercado escuchando Tropicana en ese momento, un oyente nos estaba preguntando, ¿será que el domingo van a trabajar en las plazas de mercado? Allá en la 14, en la 21, en la del jardín, bueno, en las plazas de mercado de la ciudad. Déjeme un mensajito, diga, mire Tropicana, yo estoy aquí en la plaza de mercado tal y voy a estar el domingo trabajando o no voy a estar el domingo trabajando. ¿Eso por qué? Porque son las elecciones, ¿no? Y un oyente nos ha preguntado durante todos estos días, ¿será que si podemos ir a comprar verduritas a las plazas de mercado el domingo? Yo creo que sí, ¿no? Pero vamos a ver qué dicen desde las plazas de mercado. Por ahora nos vamos a la central de abastos más importante de Colombia, Corabastos, para conocer los precios de la canasta familiar. Buenos días.
1: Muy buen día. La papa es originaria de la cordillera de los Andes. Su domesticación comenzó hace aproximadamente 8.000 años en una región que hoy comparte el sur de Perú y el noroeste de Bolivia, cerca de la cuenca del lago Titicaca. Traemos a colación datos históricos de un alimento que se cultiva en Colombia en grandes cantidades y es de alto consumo. Los precios de la papa en Corabastos, Bogotá. Papa criolla lavada, el bulto de 50 kilos, 290 mil. Papa criolla sucia, bulto de 50 kilos, 210 mil. Papa de la variedad parza pastusa, el bulto de 50 kilos, 100 mil pesos. Papa R12 industrial, bulto de 50 kilos, 90 mil. Papa R12 negra, bulto de 50 kilos, 90 mil pesos. Papa R12 bulto de 50 kilos, 85 mil pesos. Papa de la variedad sabanera, la tradicional para salar, bulto de 50 kilos, 140 mil. Papa suprema, bulto de 50 kilos, 85 mil pesos. Y papa tucarreña, bulto de 50 kilos, 130 mil. El comercio mayorista en Corabastos reportó en las últimas horas el descenso en el precio del frijol verde, la mazorca, el limón Tahití. A su turno, los productos que mostraron tendencia alcista, la cebolla cabezona blanca, el bulto de 50 kilos, cerró a 95 mil pesos, mientras que la cebolla junca, que viene de Aquitania, Boyacá, quedó alrededor de los 100 mil pesos el rollo de 30 kilos. Señora ama de casa, si va a hacer mercado por estos días, arroz, lenteja, garbanzo, frijol, panela, pepino común, huevo, carne de res, carne de pollo. Igualmente está la mojarra, que está desde los 8.500 pesos libra en adelante. Estas recomendaciones van para Bogotá y el centro del territorio nacional.
0: Bueno, mi compadre, muchas gracias. Bueno, ya lo escucharon ustedes. Así están los precios de la canasta familiar, que corresponden a prácticamente el centro del país. 5:51. Ya viene el desarrollo informativo y vienen los regalos, los premios de fin de semana Tropicana.

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1: ¿Qué tal si recordamos esta tremenda canción a las 6 de la mañana con 2 minutos? Hoy ya es 29 de mayo del año 2026. Aquí está Camilo VI sonando en Tropicana.

0: Bueno, mis amigos, ya son las 6 de la mañana con 6 minutos. Saludo de bienvenida y de muy buenos días, escuchando Tropicana en la Mapa, que era bacanísima. A nuestra familia madrugadora que siempre está escuchando Tropicana en la Mapa, que era bacanísima, doña Ofir Galvis. ¿Qué dice, doña Ofir? Buenos días. Bueno, doña Ofir, desde tempranito. Allá mi gente en el municipio del Espinal, Sandrita Espejo, María Betancourt, también un abrazo, buenos días, escuchando Tropicana, la más bacana, bacanísima. Don José Acevedo también se levanta con nosotros, Charly Villa, Bellanit González, buenos días, escuchando Tropicana, la más bacana, bacanísima. Un abrazo de buenos días. Y atención, prepárense los ganadores, los que han llevado este canasto lleno de verduras y frutas. Porque ya les diremos cuando vengan a reclamarlos. Allá en la vereda de Carrizales se llevaron su premio. Alejandra Romero, felicitaciones. Teresita González también. Premio por estar escuchando Tropicana siempre, permanentemente. Modelia 1. Allá por la manzana 75. Roxana Pulgarín, Algarín, se ha llevado también premio. Canasto de Mercado de Plaza, Noralba Salinas. Un abrazo, Noralvita. Mercado de Plaza que entrega Tropicana y Surtiplaza. Y atención porque ya tendremos otro ganador más. Estos son los premios de Tropicana.
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1: Bueno, muy bien, ya lo saben, para participar con Tropicana, la mopa que era bacanísima, son las 6 de la mañana con 8 minutos. Saludo de buenos días a nuestra audiencia que llega a la sintonía de Tropicana, la mopa que era bacanísima. Bueno, Anita, ya llegó el fin de semana electoral, además. Buenos días.
2: Además, sí, estamos a casi 50 horas de la jornada electoral de ese domingo 31 de mayo. Alex, ya las autoridades han emitido las disposiciones que se van a tomar en este fin de semana en materia de seguridad, en materia social, en materia económica también para la ciudad, después de que pues se presente esa primera vuelta el próximo 31 de mayo con la apertura de urnas desde las 8 de la mañana y hasta las 4 de la tarde. En minutos venimos a contarles cuáles son esas medidas y disposiciones que se han tomado por parte de la administración municipal y departamental.
1: Bueno, por parte de las autoridades de nacionales, el Consejo Nacional Electoral ha prometido los resultados electorales más rápidos para presidente, es lo que se ha dicho. O sea que eso rapidito vamos a saber más o menos cómo queda la votación, ¿no? Es lo que se ha dicho en la observación internacional, esa vez contra comisiones independientes de 5 países y delegaciones del Instituto Carter, la MOE, Transparencia Electoral y la Unión Europea. Las autoridades electorales han dado un parte de tranquilidad a la ciudadanía, han manifestado que todo el sistema logístico está controlado ante cualquier ataque, por lo que invitaron a los colombianos a votar en paz, es lo que se ha manifestado. Bueno, ya son las 5 de la mañana, 6 de la mañana, 10 minutos. Aquí están los titulares de las noticias.
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1: Atención, las autoridades desmienten que hayan capturado al papá de la menor, Cataleya Ramírez López. ¿Recuerdan la bebecita que falleció de 6 meses? La policía antes lo protegió de la comunidad que lo iba a linchar prácticamente cuando se encontraba en la Universidad de El Espinal. Por ahora no hay contra él ningún proceso, solo que por ser el padre, unas personas lo señalaron y por poco esto termina en tragedia, le cuenta Tropicana.
2: Atención, ahora les contamos en Tropicana la más bacana, que las lluvias en el cañón del Conveima graban riesgo de afectaciones en el suministro de agua en Ibagué. Las fuertes precipitaciones registradas en las últimas horas harán parte de la parte alta del río Conveima y comenzaron a afectar la captación de agua.
1: Atención, entre tanto les contamos a través de Tropicana, la más bacana, bacanísima, que Carlos Barrero, secretario de gobierno del municipio de El Espinal, asegura que las autoridades están trabajando para dar con el paradero del responsable del abuso sexual de esta menor, Mía Cataleya Ramírez López, de 6 mesecitos de edad.
2: Atención, a esa hora les contamos a través de Tropicana, la más bacana, que Joana Aranda será imputada por escándalo de contratación con el CAPA, precisamente por una empresa dedicada a servicios de aseo relacionados con familiares del concejal Franco.
1: Entre tanto, atención, le contamos a las 6 de la mañana, escuchando Tropicana, la más bacana, bacanísima, para que usted esté bien informado. Atención. El senador Alejandro Bermeo denuncia que era víctima de extorsión por parte de un abogado de Ibagué que le pedía 150 millones de pesos por no presentar una denuncia en su contra por un presunto abuso sexual contra una mujer que sería su expareja. La captura del abogado Oscar Alfonso Barrero se registró el pasado 21 de abril en el centro comercial La Estación, cuando recibía unos 30 millones de pesos producto de la extorsión, le contamos en Tropicana.
2: Atención, les contamos a esa hora en Tropicana, la más bacana, que Volqueta sufrió un accidente durante trabajos de carga en Rincón de Piedra Pintada. El hecho ocurrió cuando el platón del vehículo se desprendió en medio de la operación de carga de tierra y terminó cayendo sobre el andén.
1: Entre tanto, les contamos a través de Tropicana, la más bacana, bacanísima, que las autoridades investigan aparente robo de 130 millones de pesos a unos comerciantes de café que se desplazaban en un taxi a la altura de la calle 19 con avenida Guabinal. Las víctimas habrían retirado el dinero de un banco ubicado en un centro comercial de esta capital. En medio del atraco, aparentemente una persona habría resultado lesionada.
2: Atención, denuncian presunto bloqueo del gobierno a 30 mil millones de pesos para obras de agua en el Tolima. El diputado Juan Guillermo Beltrán aseguró que el Ministerio de Vivienda lleva 5 meses frenando proyectos de acueducto y saneamiento en 8 municipios. colegios.
1: Y atención, porque colegios que serán puestos de votación en Ibagué no tendrán clases de manera presencial, sino virtual para el día de hoy. Mientras que el lunes, que será primero de junio, las clases se harán con normalidad, es lo que se reporta en las últimas horas.
2: Atención, a esa hora les contamos a través de Tropicana, la más bacana. En las últimas horas se ha conocido que un club de baloncesto de Ibagué está buscando ayuda para viajar a un torneo internacional.
1: Ahora son las 6 de la mañana con 13 minutos, 6 de la mañana con 13 minutos. Bienvenidos y muy buenos días. Aquí está la información. Y atención, porque sujetos armados en moto hurtaron más de 125 millones de pesos a una pareja en un taxi en Ibagué. Imagínense, todo uno llevar una platica en un taxi así como si nada, ¿no, Anita?
2: Claro.
1: Pero es que no llevaban 20 mil pesos, 125 millones de pesos aparentemente. ¿De qué se trata? Mire, el hurto se dio a plena luz del día en el centro de la ciudad, donde a menos de 50 metros se ubica el CAI del colegio INEM. Mire, la tarde de ayer, lo que conocemos de último minuto es que se presentó un caso de fleteo en pleno centro de la ciudad de Ibagué, el cual ocurrió a una pareja que se movilizaba en un vehículo de transporte individual tipo taxi en el semáforo de la 19 con octava. Aunque al momento las autoridades no se han pronunciado de forma oficial, se logró conocer de manera extraoficial que aparentemente sujetos armados en moto interceptaron el vehículo y despojaron a la pareja de este millonario botín, que según algunas versiones extraoficiales sería una suma de alrededor de 125 milloncitos de pesos, nada más y nada menos. Este fleteo es uno de los pocos que se sabe, porque a diario ve uno cualquier cantidad de robos, fleteos y de todo en motocicleta. Las autoridades tienen oídos sordos y una de nuestras solicitudes que hicimos es no parrillero en el centro por la inseguridad que se está viviendo. Fue lo que dijo un conductor de taxi. Adicionalmente se conoció que al parecer en el forcejeo la mujer habría recibido un impacto de bala con un arma traumática, por lo que debe ser remitido a un centro asistencial para ser atendida. Se espera que podamos conocer en próximas horas un pronunciamiento oficial por parte de las autoridades, quienes adelantan las respectivas investigaciones del caso.
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1: Para que usted inicie la jornada bien informado, escuchando Tropicana, la más bacana, bacanísima, le contamos lo que está sucediendo en el departamento del Tolima, lo que está sucediendo en la ciudad de Ibagué, lo que pasa en la ciudad, para que usted se entere de esta situación. Y la noticia tiene que ver, le hacemos el seguimiento a este hecho que ha generado conmoción a nivel país, y es el tema de la muerte de la niña Mía Cataleya en el municipio del Espinal. Pues hay reacciones. Recientemente se logró conocer un video donde la gente casi lincha al padre biológico de la menor, y las autoridades han desmentido que hayan capturado al papá de la menor. La policía antes lo protegió de la comunidad que lo iba a linchar prácticamente cuando se encontraba en la Universidad del Espinal. Por ahora no hay contra él ningún proceso, solo que por ser el papá de la menor, pues unas personas lo señalaron y pues por poco termina en tragedia, tanto así que la gobernadora rechazó este intento de linchamiento contra el padre biológico de esa menor. La gobernadora Adriana Magali Matiz se pronunció sobre el intento de agresión contra el padre de Mía Cataleya, la menor de 6 meses fallecida en el municipio del Espinal, en medio del caso que hoy conmociona al departamento del Tolima. Según explicó la mandataria, fue informada por el comandante de policía Tolima sobre la situación presentada en el municipio, donde un grupo de personas habría intentado linchar al hombre tras la circulación de información falsa en redes sociales que aseguraba su captura, y dijo: la justicia no se puede tomar por las propias manos, hay que esperar que la justicia dé su dictamen final. Fue lo que dijo la gobernadora, quien insistió en que las investigaciones deben avanzar con celeridad para identificar y judicializar a los responsables. Fue lo que manifestó la gobernadora. Pero desde el municipio del Espinal, Carlos Barrero es el secretario de gobierno. ¿Qué ha dicho, Ana María?
2: Bueno, él ha asegurado que ya las autoridades están trabajando para dar con el paradero del responsable del abuso sexual de Mía Cataleya Ramírez, la pequeña de 6 meses de nacida. El funcionario aseguró que hay presión social para que se entreguen de inmediato resultados sobre este caso.
3: Yo hace unos minutos hablé con uno de los investigadores. Se está haciendo un trabajo desde el mismo momento que se conocieron los hechos. Debo agradecer al comando de departamento, a la gobernación del Tolima, la doctora Adriana Matiz, y por supuesto la administración se hizo presente con nuestras 2 comisarías y buscando articular de manera inmediata para restablecer los derechos con los funcionarios del Instituto Colombiano de Bienestar Familiar. Es así que en este momento pues hay una presión ciudadana, hay una indignación total, y lo que se quiere es que no haya un error que más allá de toda duda razonable se dé con el paradero y se, por supuesto, se emitan las órdenes de captura contra la responsable o los responsables de este crimen, de este atroz hecho en la ciudad de Espinal.
1: Bueno, pues por otra parte manifestó que la mamá de la menor llegó al Hospital San Rafael con Mía Cataleya bajo los efectos del consumo de alucinógenos. Esto fue lo que dijo.
3: Lo que nosotros hemos podido conocer y también con presencia de nuestros funcionarios de la alcaldía del Espinal es que sí, presuntamente esa persona estaba bajo los efectos del consumo de sustancias alucinógenas y que llevó su menor por un cuadro febril, sí. Es decir, con temperatura alta.
4: ¿Hay algún otro niño que pueda estar en riesgo en ese círculo, secretario?
3: No, ya los equipos se han desplazado. Yo quiero manifestar abiertamente, públicamente, el gobierno nuestro ha estado pendiente, dedicado a hacer ese trabajo cercano a la comunidad y sobre todo en edades tempranas, que creemos nosotros que es una de las estrategias y de las inversiones más fuertes que podamos nosotros hacer en el acompañamiento psicosocial y en el apoyo a que los menores encuentren unos caminos de vida mejor.
1: Pues asimismo reveló que la siguiente la policía designó a uno de sus mejores investigadores para avanzar justamente en la investigación de este caso.
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1: Y es que las autoridades realizaron una mesa conjunta de trabajo en el municipio del Espinal justamente para avanzar en la investigación por la muerte de esta bebecita por un aparente abuso sexual. El comandante de la policía en el Tolima aseguró que trabajan a toda marcha para que este horrible caso, Dios mío santo, que es lo que está pasando, señor Jesús, pues que no quede en la impunidad. ¿Qué dicen las autoridades? ¿Qué es lo que marca el proceso investigativo, Ana María?
2: Bueno, en el marco de este proceso que se adelanta por el caso lamentable de la menor de 6 meses de edad, el día de hoy se realizó una mesa conjunta de trabajo entre fiscales especializados, investigadores de Policía Judicial y el comando de la Policía Tolima en articulación con el director seccional de Fiscalías. Esta importante jornada de institución pues tuvo como finalidad evaluar los avances obtenidos dentro del plan metodológico de investigación y fortalecer las líneas de acción orientadas a la identificación, ubicación y judicialización del responsable o responsables de este atroz crimen que hoy enluta a toda la comunidad. Durante la reunión fueron analizados diferentes elementos materiales probatorios, actividades investigativas y componentes técnicos y judiciales que hacen parte del proceso que se adelanta de manera prioritaria y bajo absoluta reserva. Hablamos con el coronel comandante de la Policía del Tolima, coronel John Vargas, quien reiteró que toda la capacidad institucional se despliega para avanzar de manera contundente en el esclarecimiento de los hechos.
5: Como comandante de la Policía de Tolima, me permito informar a la opinión pública que el día de hoy se desarrolló una importante mesa conjunta de trabajo entre fiscales especializados, nuestros investigadores de Policía Judicial Sijín e Infancia y Adolescencia, así como con el señor director seccional de Fiscalías y el suscrito, con el propósito de avanzar de manera prioritaria en el esclarecimiento del lamentable caso de la menor de 6 meses de edad ocurrido en el Espinal Tolima. Durante esta importante jornada institucional se evaluaron los avances investigativos y se definieron nuevas líneas de acción dentro del plan metodológico que se adelanta de manera articulada entre la Policía Nacional y la Fiscalía General de la Nación. Todo esto orientadas a identificar, ubicar y capturar al responsable o responsables de este hecho atroz. Quiero reiterar que hoy toda la capacidad investigativa de la Policía Nacional se encuentra concentrada en este caso. Nuestros investigadores, personal de inteligencia y de Policía Judicial continúan trabajando de manera ininterrumpida en la recolección y análisis de elementos materiales probatorios y evidencia física que permitan avanzar con contundencia en este proceso judicial. Rechazamos de manera categórica este crimen que enluta a toda la comunidad y enviamos un mensaje de solidaridad a la familia de la menor. Asimismo, hacemos un llamado a la ciudadanía para que continúe aportando información oportuna que contribuya al esclarecimiento de los hechos bajo absoluta reserva.
1: Bueno, pues es el reporte por parte de las autoridades luego de esta mesa conjunta de trabajo en el municipio del Espinal para avanzar en la investigación por la muerte de esta bebecita Mía Cataleya por un aparente abuso sexual. Le contamos a través de Tropicana, la más bacana.
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1: tenemos invitados en nuestra mesa de trabajo. Ya son las 6 de la mañana, 23 minutos. Para el día de hoy nos acompaña la secretaria de Desarrollo Comunitario, es Claudia Aristizábal, y está con nosotros. Hace rato que no la miraba, secretaria, por esto lado. Bienvenida, muy buenos días, ¿cómo ha estado?
6: Muy, pero muy bien, aquí con Tropicana la más bacana. Un saludo muy especial a todos los oyentes de Tropicana. Gracias, gracias Caracol, gracias Tropicana por abrirnos estos espacios, por abrir este micrófono y nosotros poder estar hoy aquí.
1: Bueno, secretaria, pues como el nombre de su cartera lo dice, hablamos de comunidad, hablamos de lo social, hablamos de las personas que lo necesitan. ¿Cómo va el desarrollo de su cartera en términos de comunidad para ya estos 9 meses que su merced llegó al frente de esta cartera?
6: Ay, va muy bien, va muy bien. Estamos en territorio y no en el escritorio, como nos lo ha indicado nuestra alcaldesa de Ibagué, porque estamos fortaleciendo esos lazos con nuestra comunidad. Somos la Secretaría de Desarrollo Social y Comunitario. Su nombre lo indica. Si somos los más sociales, si somos de la comunidad, pues tenemos que estar más cercano a nuestra gente. Entonces, aquí, en esta secretaría, es donde encuentran toda la población vulnerable esos brazos, esas manos y ese corazón lleno de esa esperanza para devolverle la dignidad a aquellos que tanto necesitan.
1: De estas personas que tanto lo necesitan, podríamos decir, son las personas que están en condición de calle o habitantes de calle. Se ha hecho, y lo hemos visto, se han hecho diferentes jornadas, se han sacado estadísticas, seguramente se ha apoyado por parte de la administración municipal, pero ¿cómo avanza? Porque, bueno, no lo hemos vuelto a recibir últimamente, pero habían oyentes que decían, tenemos la percepción de que estamos inundados de habitantes de calle. ¿Cómo está ahora la situación?
6: Pues ahora les tenemos muy buenas noticias. Nosotros incluso implementamos una herramienta donde estamos haciendo toda la caracterización, pero a su vez también en esa caracterización nos estamos apoyando para empezar a trabajar aquellos que ya tenemos rescatados y los tenemos en las fundaciones y aquellos que han retornado dignamente a sus lugares de origen, empezar a restarlos también de nuestra caracterización. Vamos muy bien, por eso no han vuelto ustedes a recibir esa queja, porque ya la gente empezó a ver, a evidenciar que se está trabajando y que es una realidad. En este momento estamos con nuestras fundaciones a tope. Son 9 fundaciones que nos están apoyando y eso es algo que hoy quiero manifestarles, ese agradecimiento total a esas fundaciones que nos escucharon y que estamos trabajando de manera articulada y aliada, porque sin ellos es imposible. Yo no tengo un centro donde tener habitantes de calle. Yo no tengo eso. Es más, por la competencia de mi secretaría no se puede. Nosotros hacemos una resocialización. Recuerden, no le dé limosna al habitante de calle. Yo creo que ya ustedes vieron el video que sacamos esta semana donde les estamos comprobando ya a la comunidad, venga mi amor, si usted me le da una monedita de 200 pesos, mire lo que usted está haciendo, usted no está ayudando a ese ser humano, usted lo único que está haciendo es envenenándolo más. Entonces, por favor, más bien compre la moneda representativa, manténgala en su carrito, en sus bolsillitos, en su maletín, y cuando un habitante de calle le pida una moneda, dele esa moneda representativa. Al respaldo de la moneda, no des limosna, da oportunidades, porque esa moneda que tú estás regalando envenena. Al respaldo está la dirección de la fundación donde se puede dirigir el habitante de calle. Ellos ya conocen la campaña. Los mismos habitantes de calle ya hablan de la campaña. Muchos van, solamente reclaman el kit, porque cuando ellos llegan a la fundación, allá les van a dar un kit o un baño, una cena, un almuerzo o una dormida. Entonces, ahí es donde actuamos ya desde lo psicosocial, todo ese equipo interdisciplinar que tenemos en nuestra secretaría, y lo que hace con ellos es persuadirlos para que se queden. Y hoy por hoy tenemos 530 habitantes de calle que estaban antes en la calle en estas fundaciones. Y asimismo hemos encontrado aquellos en la misma fundación que ya después de tener un proceso de resocialización, porque nosotros no hacemos rehabilitaciones, resocialización, ya se quieren ir, ya quieren ir a su lugar de origen, pues de una vez vamos hasta Velotaxi y se van a su lugar de origen. Ah, pero eso no queda ahí también. Cuando hacemos nuestros operativos, cuando estamos en nuestro patrullaje con la patrulla social, que vamos con todo ese equipo, enfermeros, trabajadores sociales, psicólogos y hasta abogados, porque nos cubrimos, pues imagínense que muchos también ya se quieren ir. Ya están aburridos de estar ahí en Ibagué. ¿Pero sabe por qué? Porque no le volvieron a dar limosna, porque no me le volvieron a dar en cada esquina comida. Tenemos esos casos que ellos mismos nos cuentan. Mire, es que ¿qué nos vamos a querer ir de la calle si somos libres? Como y aparte vividero, de eso nos dan 5 comidas a veces al día. 5 nos han dicho. Entonces la monedita es para
1: para otras
6: seguirse
1: cosas.
6: Seguirse envenenando.
1: No, y qué buena campaña esto de la moneda. Porque es que, bueno, independientemente, y aquí todavía teníamos nosotros con nuestros oyentes una discusión un poco moral, porque, por ejemplo, a mí, yo me pongo en posición y yo estoy ahí en una panadería y me llega alguien y yo tengo un pancito, yo digo, Dios mío santo, no habrá comido. Es lo que uno piensa, ¿no? No habrá, o seguramente los principios familiares que uno tiene, no habrá comido nada el pobre señor. O uno dice, bueno, yo cómo no le voy a dar 500 pesitos, seguramente con eso se va a comprar un pancito. O hay gente que está pensando o que lo hace de esa manera. Ahora, cuando uno dice, bueno, si queremos apoyar, pues compremos esta monedita, que es otra cosa. Porque muchos tenemos en el corazón eso que uno ve a alguien pasando una necesidad y uno dice, de alguna manera quiero apoyarlo. Pero es una forma de apoyarlo. Entonces esa gente que digamos que acostumbraba el fin de semana ir a llevar su camioneta llena de tamales, llena de espaguetis con arroz, ¿cómo puede adquirir esa monedita o esa ayuda que ustedes tienen con esa campaña? ¿En dónde o de qué manera?
6: Excelente pregunta. Fácil, en la Casa Campesina la pueden encontrar, ahí en la tercera, en la Casa Campesina, pero también en cada una de las fundaciones. Ya vamos a empezar nuestra fase 2 de la campaña y ya nos van a empezar a ver en los centros comerciales, donde les vamos a pedir a los centros comerciales solo un espacecito y yo voy rotando a las fundaciones para que lleguen ahí también a vender en los mismos centros comerciales.
1: ¿Y cuánto vale?
6: Sacamos 2,000 monedas. Mi vida, sí. 2,000 monedas, de las cuales han venido en alta rotación, pues para tener nosotros 530 habitantes de calle ya dentro de las fundaciones, pero atención, en más de 1,780. Se han atendido a más de 1,780 habitantes de calle que han llegado por su kit de aseo, a un alimento y se van, o una dormida y se van. Sí, pero los otros 530 sí se quedaron haciendo su proceso de resocialización. Estamos transformando vidas y las transformamos, pero de la mano de ustedes. Gracias a ustedes como medios, que la verdad, ustedes como medios de comunicación, ahí es donde ustedes han tenido ese noble corazón y ustedes han apoyado esta campaña. Cuando ustedes nos abren el micrófono, nos invitan y nos dejan hablar de nuestra campaña, ese es el apoyo más grande, porque toda la comunidad empieza a entender. Mis amores, entiendan que si ustedes me le dan esa limón, esa moneda no me los está ayudando. Si ustedes me le dan comida en la calle, tampoco nos ayudan. Dele la comida, me encanta, amo esos nobles corazones, pero llévesela a las fundaciones, porque en las fundaciones es que tenemos 530. Teníamos 1,560 habitantes en la calle, ahora tenemos 837 en la calle, todavía con todo este equipo de trabajo, Mateito, que ya llegó a nuestra cartera, un hombre con unas cualidades increíbles y unas competencias increíbles que nos está aportando en este momento en nuestra cartera. La verdad, ahora es donde más necesitamos el apoyo, porque son 837. Tenemos que levantarlos. Ajá. Tenemos que transformarle la vida. Usted no se imagina lo que estamos haciendo ahora en ese proceso de resocialización. Esos niños también nos están ayudando ahora a limpiar nuestra ciudad, uh-huh, a embellecer la ciudad. Y eso es lo que queremos. Se acercan las festividades. Claro. Ayudemos a que ellos estén bien y ayudemos a la ciudad a que se vea mejor.
1: Bueno, está con nosotros Claudia Aristizábal, Secretaria de Desarrollo Comunitario para la ciudad, hablando hoy del tema de habitante de calle. Bueno, Mateo, bienvenido. Muy buenos días. ¿Cómo ha estado?
7: Buenos días para usted, para todas las personas que nos acompañan en este momento de Tropicana, desde mi dirección de etnias y población vulnerable. Estamos estrenando cargo ahorita, trabajando fuertemente en nuestra Secretaría de Desarrollo Social, trabajando en esta ocasión difundiendo el mensaje, obviamente, de concientización a toda la ciudadanía. Usted toca ahorita un tema muy importante, uh-huh, y decía ese choque social y cultural que tenemos nosotros los ibaguereños, que somos tan sociales, ¿no?
1: Ajá, claro.
7: Que somos, nos gusta ser muy benévolos, y precisamente pues eso es lo que nos ha llevado también a ser uno de los epicentros con más habitantes de calle en el centro del país. Uh-huh. Precisamente eso es lo que queremos, el mensaje con la doctora Claudia hoy, decirle a todos los ibaguereños, decirle no de limosna, porque la representación de esa moneda metálica, física, que usted le está dando a esa persona que está en condición vulnerable, es de continuar envenenándolo y que él no pueda salir o desligarse de ese vicio que tiene. Si usted regala la monedita de nosotros, lo que le está regalando es una oportunidad. Pone a este tipo de personas a pensar en sus familias, en la resocialización, en que en estas fundaciones va a tener una vida digna, va a tener su ropa, va a tener un corte de pelo, va a tener un baño y va a tener la oportunidad de regresar a sano y salvo a su lugar de origen, a compartir nuevamente con su familia. Cada vez recibimos, ajá, obviamente, denuncias de inseguridad, de varios temas de habitantes de calle en cada uno de los sectores de Ibagué. No nos quejemos, actuemos, demos oportunidades.
1: ¿Y qué costo representativo tiene esta monedita que ustedes están, digamos, impulsando?
7: Esta moneda que estamos impulsando es de valor de 5 mil pesos. Ajá. Es un pequeño monto, claro, pero muy significativo y con un valor como de amor y cariño a esa sociedad y a esa población muy grande.
1: Y es una forma de ayudar, digamos, más certera o mejor direccionada, digamos, a las personas en condición de calle, más estratégica, sí, así es, a las personas en condición de calle. Mire que había algo, secretaria, y es que hemos conocido casos de familias que tienen sus familiares, mamitas que tienen sus familiares habitantes de calle. Dios mío santo. Entonces la mamá se acuesta llorando porque no sabe qué le va a pasar al hijo mañana. Y entonces la mamita se levanta con una oración en el corazón todos los días diciéndole: Dios mío santo, protege a mi hijo que está ahí en la calle. No sé cómo durmió. Seguramente le tocó dormir debajo de quién sabe qué para que no se moje. Seguramente está consumiendo. ¿Qué amigotes tendrá? Claro, en el mundo de la calle. Y hay mamás y familias y hermanos. Es como a uno no le ha tocado, entonces uno, ay no, son los habitantes de calle que están allá a otro lado, pero hay familias que sufren por esa situación. Si esas familias quieren digamos, decirle, mire, yo tengo un hijo, yo tengo un familiar, ayúdenlo, porque sabemos y entendemos que la norma dice que eso es una voluntad del habitante de calle, digamos, o sea, no pueden coger, como dijo un oyente, que los recojan y los echen a un camión y vayan y los resocialicen. No, eso es una cuestión, digamos, de voluntad propia del habitante de calle, y así lo dice la norma. Pero esas familias que pronto tienen ese familiar, secretaria, ¿cómo pueden dirigirse a ustedes y pedir una ayuda o no se puede?
6: Directamente a nuestra secretaría, bueno, teniendo en cuenta algo, recuerden que esta secretaría es para la atención de las personas vulnerables. Uh-huh. No me puede venir una familia de estrato alto a pedirme esa ayuda. Uh-huh. Se la doy, le digo, ahí está la fundación, pero tendrá que pagar la fundación. Pero aquella familia que es vulnerable, que he tenido muchas y hoy por hoy están agradecidas, y me acabas de dar una idea. Uh-huh. ¿Sí? A mí me vuelan mucho las ideas, bueno, en la cabeza. Sí, y la idea va a ser que vamos a invitar, Mateito, a esas mamás con esos casos que nosotros tenemos exitosos a hoy. Uh-huh. Imagínate, yo entré el 1 de septiembre a esta cartera y el 21 lanzamos esta campaña. Desde el 21 de septiembre arrancó esta campaña. 21 uh-huh. de septiembre del 2025. Y para decirte ahora que tenemos más de 730 habitantes de calle que los hemos sacado de la calle, o sea, es una campaña que sí está dando resultados. Uh-huh. Pero acabo de venir con las mamitas, claro, porque tengo una mamita que lo tenía, y ¿sabes qué? Sí. Hoy por hoy ya lo tenemos en la universidad.
1: Es una
6: porque
1: bendición.
6: Hicimos el contacto y tenemos 3 ex habitantes de calle estudiando en la universidad. Uh-huh. Uno está en ingeniería de alimentos, el otro está estudiando administración de empresas y el otro está estudiando ingeniería de sistemas. Los 3. Uh-huh. Tenemos 2 casos que ya están vinculados laboralmente en Interaseo. O sea, uh-huh. ha sido impresionante los casos que nosotros tenemos en este momento. Y otros que en este momento ya tienen sus emprendimientos. Bueno. Porque, ¿qué es lo que queremos hacer con las fundaciones? Fortalecerlas. Ayúdenme a ayudar a estas fundaciones. Ministros sí. competentes, Rescatados por tu Sangre, Nuevo Comienzo, y las otras que también ya no tengo tan buena memoria para acordarme de, uh-huh. son 9, pero a todas las tenemos. Ayúdenme, ustedes me quieren ayudar con los habitantes de calle, ustedes quieren realmente transformar vidas de estas personitas que tomaron esa decisión, o que sencillamente, más que tomar la decisión, la complejidad de todo lo que ellos vivían los llevó a eso.
1: Ajá.
6: Ellos claro. no deciden nada, ningún ser humano decide estar en la calle.
1: Claro,
6: créanme que no.
1: Uno para juzgar las decisiones de otra persona.
6: Sencillamente hay personas que tienen tanta carga, que tienen tanto tormento en sí, que a veces llegan esas otras personas, que eso sí no lo hacen de buen corazón, y le ofrecen algo. Uh-huh. Cuando consumen, ahí se quedan.
1: Claro.
6: Entonces, ahí es donde ellos se nos pierden. Uh-huh. Pues ahora estamos nosotros rescatando esas almas, pero necesito de todos. Ayúdenme, no me le den eso. La bueno. limosna, quiero aclarar algo, la moneda cuesta 5 mil pesos, no la vende la secretaría, uh-huh. la venden las fundaciones. Esa fue la campaña que hicimos nosotros y es la alianza que tenemos con ellos. Nosotros vamos a reforzar esta campaña y les entregamos las monedas, las venden ellos mismos, uh-huh. no la secretaría. Son 5 mil pesos, dígame, con 5 mil claro. pesos tenemos personas que llevan 9 uh-huh. meses. 9 meses que desayunan, almuerzan, cena, consumen aguas, consumen energía y además todo el proceso claro. psicosocial que estamos desarrollando por 5 mil pesos.
1: Imagínense, y hay gente que quiere ayudar pero no sabe cómo hacerlo, entonces ese es el momento de ayudar, porque muchas personas, ay, ¿yo cómo ayudo a la gente? Bueno, esa es una opción para ayudar, porque muchas personas que tienen en el corazón ese amor, ese corazón bondadoso, pero no saben ayudar. Esta es la forma de ayudar. ¿Cómo hago yo para ayudar? Bueno, pues esta es la forma. Secretaria, muchas gracias por acompañarnos, qué gran trabajo se sigue haciendo con esas personas, y esperamos que se mantenga y que sea constante, y que podamos salvar muchos más ángeles de estos corazones perdidos. Secretaria, muchas gracias por acompañarnos. Una feliz mañana.
6: A ti un abrazo muy especial y no me quiero ir sin decirles y recordarles que estamos ya a puertas de nuestro Festival Folclórico Colombiano y que nuestra alcaldesa sí cumple. Recuerden que la gran mayoría de eventos especiales van a estar en nuestra concha acústica. Ajá. Entonces ahí nos vamos a enfocar en la concha acústica, que va a quedar preciosísima y que allá también tenemos que fortalecer todo eso que ya está armando ahí para que también tengamos un sitio emblemático donde nosotros llegar y compartir con nuestras familias, con nuestros amigos. Pero también recordarles que son más de 20 obras que se están desarrollando hoy en nuestra capital musical. Más de 20 obras y más de 500 cuadras que se están rehabilitando. O sea que también hay una transformación, no solo de vidas, cuando estamos transformando la vida de nuestros habitantes de calle, sino también la transformación de nuestra ciudad con una malla vial que no solamente es un reparcheo, sino una malla vial donde va con todo el paquete, desde acueducto, alcantarillado, con el 3x1 del Ibar. Han pasado y siguen pasando cosas muy lindas en Ibagué. Gracias a ustedes por difundirlas y los invitamos a todos a que se unan a esta gran transformación de nuestra Ibagué y que obviamente recuerden, no den limosna, da oportunidades.
1: Secretario, muchas gracias. Mateo, muchas gracias, mi hermano, muchos éxitos.
7: Muchas gracias a usted por esta invitación, por este espacio tan importante y poderle llegar a cada una de las personas que nos está escuchando a través de Tropicana.
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0: 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Buenos días, son las 6 de la mañana, 40 minutos. Tropicana, por favor, necesitamos presencia de la policía en el barrio El Jardín, sector de los colegios. Muchas gracias, Tropicana, nos están diciendo. Tropicana, por favor, la dirección de la fundación para entregar una ropita y algo de ayuda para las personas en condición de calle, nos dice otro de nuestros oyentes. Claro que sí, ya le vamos a compartir, por supuesto. Son las 6 de la mañana, 41 minutos. 6 de la mañana, 41, atención, porque hay nueva línea de WhatsApp.
1: Tenemos nuevo número. Déjanos tus notas de voz al 310-571-7500. Guárdalo en tus contactos. 310-571-7500.
0: Y a partir de ahora habilitamos nuestro contacto para que usted ponga el dedo en la llaga. Déjenos una nota de voz y denuncie la situación que se está presentando en su barrio, en su sector. Cuéntenos. ¿Qué es lo que está pasando también en su municipio? Tenemos habilitada la línea de WhatsApp de Tropicana, una notica de voz con su denuncia ciudadana, porque ya viene Ponga Usted el Dedo en la Llaga. El 310-571-7500 en nuestra línea. 310-571-7500. Ya viene Ponga Usted el Dedo en la Llaga de Tropicana.

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20: Son las 7 de la mañana. 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

0: Bueno, aquí está Tropicana, la mapa que era bacanísima. Son las 7 de la mañana con 5 minutos, 7 de la mañana 5 minutos. Escuchando Tropicana, la mapa que era bacanísima. Buenos días, hombre querido John, bienvenido, buenos días, mi hermano.
1: Tropicana, muy buenos días. Días, Tropicana con Tropirrayo, un cordial saludo a todos los tropioyentes, al equipo de trabajo de Tropicana, aquí al equipo de trabajo de Tropicarne Herrera, acá en la Plaza de Arrín, Tropi Oscar, Tropicamila, Tropinelson, Tropirrayo. 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
0: Bendiciones allá en Tropicarne Los Herrera, escuchando Tropicana, la mapa que era bacanísima. Buenos días. Hola, Tropicana, muy buenos días. Por favor, ayúdenme con ese clasificado. Por favor, si un oyente tiene un billete de 200 pesos de los viejos, que me lo venda, dice. ¿Cuáles son esos?
2: Bueno, sería buena pregunta. Voy a preguntarle acá a ChatGPT, porque no tengo ni idea cómo serán los billetes de 200 pesos.
0: 200 pesos, yo no alcancé a conocer.
2: Yo no los conocí tampoco.
0: Yo cuando ya cogí platica, ya habían billetes de 10 mil. De 5 mil, sí, también de 5 mil. Pero ¿cuál será el billete de 200 pesos? Venga, Don Omitar. Vamos a preguntarle a Don Omar. Buenos días,
2: Don. Lleva 34 años en Caracol.
0: Don Omar, un oyente de Tropicana nos está preguntando si alguien tiene un billete de 200 pesos de los viejos que le venda. ¿Sabe usted cuáles son esos billetes de 200 pesos? Buenos días, Don Omar.
3: Buenos días a todos los oyentes. Billetes viejos
0: de 200.
3: ¿Usted
0: qué tiene más kilometraje, Don Omar?
2: De 200 pesos. No lo referencia, Don Omar.
0: No lo recuerda.
3: Así, claro. Sí, sí, sí.
2: ¿Sí, se acuerda?
0: ¿Cuál es? Descríbalo, Don Omar.
3: Pero yo no me acuerdo del personaje que está ahí.
2: Lo estoy tratando de ver porque está como difuminadita la imagen.
0: Sí. Ah, es el de los cafeteros, nos está escribiendo Doña Nur, ¿sí? El billete del café, sí. Álvaro Mutis, creo que debe ser ese señor, quien aparece en el billete de 200 pesos. ¿Cuándo está dando? Dice uno de los oyentes, yo tengo billetes de... ¿Sí le tocó monedas de a peso, Don Omar, a usted?
3: Claro, sí,
0: ¿de
3: señor.
0: Cuánto? ¿O sea, de qué billete se acuerda, de qué moneda?
3: No, claro, el billete de un peso, el de dos pesos, las monedas de cinco centavos, de diez centavos.
0: Oiga, yo
3: de
0: centavos.
3: De un peso, de 200 pesos, la de 500, la de 1000.
0: Cuando inició a trabajar, Don Omitar, más o menos, ¿en cuánto estaba el salario? ¿Cómo era? ¿Cómo se manejaba?
3: La verdad, yo cuando entré aquí a Caracol, yo me ganaba 65 mil pesos mensuales en la otra empresa donde estaba.
0: Y ahora ¿sí? Como 10 millones.
3: Y empecé trabajando ganándome 7 mil pesos.
0: 7 mil pesos. Sí. Y entonces usted no recuerda ese billete de 200 que nos está diciendo un oyente.
3: En el momento no me acuerdo. No. Yo me acuerdo del verde.
0: ¿Cuánto puede valer un billete de estos viejos, no? De 200. Hay un oyente que dice cuánto está dando. Yo no sé cuánto puede valer un billete de estos.
3: El que lo tenga es afortunado.
0: Bueno, dice Tropicana, uno de nuestros oyentes nos está escribiendo. Buenos días, Tropicana.
4: Don Alex, muy buenos días, Anita. Buenos días. Buenos ya días. Me olvidaron.
0: No, Martín.
4: Yo me despierto desde. Empiezo a funcionar desde las 3 y cuarto o 3 y media de la mañana.
0: Bueno, Martica, sí, señor.
4: Todos los días, sin sacarle.
0: Cosa que nos alegra mucho. Ella nos envía una foto de 2 pesos. ¿Usted se acuerda de esos billetes, Don Omar?
3: ¿Está Policarpa Salabarrieta?
0: Sí, señor, está Policarpa Salabarrieta en ese billete. Es que de todo esto, a raíz de un oyente que nos dice que si alguien tiene un billete de 200 pesos, José Celestino Mutis es el que sale en el billete de color verde.
2: Sí,
0: sí,
2: señor.
0: Sí, ese es José Celestino Mutis.
2: Y se emitió entre 1974 y 1992.
0: No, en el 92, no, en el 92, Don Omitar ya, mejor dicho.
3: Yo entré a estudiar en 1975.
0: No, mejor dicho, lo que hay aquí es kilometraje, mejor dicho. Tropicana, buenos días.
5: Hola, Tropicana, buenos días. Mira, yo tengo 2 billeticos de 2 pesos.
0: De 200 pesos. Bueno, Omar, muchas gracias por hacernos acordar de todo esto.
3: Y empecé a trabajar en radio en 1979.
0: ¿En el 79?
3: Sí, señor.
0: No, Don Omar,
3: ayer.
0: Mejor dicho.
3: Ayer.
0: Apenas ayer. Muchas gracias, Don Omar. Ya son las 7 de la mañana, 9 minutos, 7:09. Tropicana en la mapa, que era bacanísima. Doña Nancy, buenos días. Escuchando Tropicana en la mapa, que era bacanísima. Miguel Ángel nos dice, deme el número del señor que está buscando el billete. Tropicana, yo tengo billete de 200 pesos, que es el cafetero. Tengo el de 100 pesos, que es el rosadito. Tengo el de 500 pesos. Tengo el de 1000 también. Sí, señores, el más famoso billete de 200 pesos se llama el cafetero. Pero ¿cuánto puede valer un billete de estos en el mercado, no? Porque esto a raíz de que un oyente que nos dijo, Tropicana, por favor ayúdeme, que alguien que tenga un billete de 200 pesos de los viejos, que me lo venda. Lo estoy comprando, no lo he podido conseguir. Y aquí nos llegaron una cantidad de billetes. Mejor dicho, y hay otros que hasta en buen estado. Dele mi contacto al interesado, yo le vendo el billete, nos dice Miguel Ángel. ¿Listo, Miguel? ¿Cuánto puede valer si encontramos más o menos?
2: No es muy costoso, pero según nuestra fuente acá puede estar costando 350 mil pesos.
0: Ah, bueno, no, 350 mil pesos ya es plata, mejor dicho. Son las 7 de la mañana con 10 minutos en Tropicana.
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0: En temas de tránsito, no se vaya a pasar usted por ahí por el sector de la Plaza de la 21, porque mejor dicho, eso está mejor dicho, complicadísimo allá por el sector de la Plaza de la 21. Está un trancón, un taco, el berraco sector de la Plaza de la 21, dicen nuestros oyentes de Tropicana, nos están enviando videos. No avanza, no avanza, no avanza ahí por el sector de la Plaza de la 21. Está bien, pero bien complicado.
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2: Hablamos de noticias buenas, de noticias espectaculares a esta hora a través de Tropicana, la más bacana, y tiene que ver con, en las últimas horas se ha conocido del Museo Panóptico también que tiene una exposición dedicada al tema de lo que tiene que ver con las jornadas institucionales en materia de proyectos que se han estado adecuando allí en este museo. También les contamos que precisamente se ha conocido en las últimas horas en noticias espectaculares que la Semana del Campesino va a llegar con desfile de jeeps, carreras de botas y un gran concierto gratuito en Ibagué. La celebración va a iniciar el 1 de junio con un acto de reconocimiento a 200 líderes y lideresas campesinas en el auditorio de la Universidad del Tolima. Luego se va a llevar a cabo una rueda de negocios con el sector hotelero y gastronómico para fortalecer la comercialización de productos locales. Hablamos de la Semana del Campesino 2026, una celebración liderada por la Alcaldía de Ibagué que va a reunir a tradición, gastronomía y deporte en torno al municipio y a las familias rurales. Del 1 al 7 de junio se va a vivir la Semana del Campesino, que va a arrancar desde las 5:30 a.m. con un canelazo de bienvenida y entrega de botas para los participantes. Recordemos que también tendrá esta carrera, que es la carrera de botas, que se ha convertido en uno de los eventos más simbólicos de la Semana del Campesino en la ciudad de Ibagué.

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1: Espectacular. Tropicana, la boba que era bacanísima. Buenos días. Doña Luz Clemicia Carvajal nos pregunta. Tropicana, buenos días. Quiero saber si yo me he ganado mercadito de plaza. Nos dice doña Luz Clemicia. Vamos a revisar la lista de ganadores. Karinita, por favor, ¿me confirma?
2: Aún no aparece en nuestra lista de ganadores.
1: Aún no aparece, no señora, no aparece en nuestra lista de ganadores. Aún de mercado de plaza de Tropicana, la más bacana, bacanísima. Tropicana, muy buenos días.
3: Ah, bueno, mi Alex, entonces seguiré participando. Un abrazo.
1: Bendiciones.
3: Muchas gracias. Feliz bueno, y bendecido día.
1: Gracias por estar con Tropicana, la más bacana, bacanísima. Don Joel, buenos días. Muchas bendiciones. Tropicana los escucho todos los días. Estoy en la sintonía de Tropicana, la más bacana, bacanísima, en Tausa, Cundinamarca. Ahí siempre están con nosotros escuchando Tropicana, la más bacana, bacanísima, reportando sintonía. Los voy escuchando permanentemente. Marlene también está con nosotros. Don Rodolfo Guarnizo, un abrazo de buenos días. ¿Quién está en línea? Hola, Tropicana, la más bacana, bacanísima. Muy buenos días.
4: Hola, buenos días, amigos de Tropicana. Feliz día, bendiciones para todos. Amigos de Tropicana, quiero preguntar qué pasa con los agentes de tránsito. Tienen muy olvidada la glorieta de la Casa de la Moneda. A esta hora se hacen unos trancones horribles, horribles. Pedimos en serio la presencia de la autoridad para que maneje toda esta situación. Por favor.
1: De nuevo en la rotonda de la Casa de la Moneda, nos dice Adrianita, que está con Tropicana, la más bacana, bacanísima. Son las 7 de la mañana, 14 minutos, 7:14. Buenos días, Tropicana, la más bacana, bacanísima. Escuchamos a la comunidad. Hola, Tropicana, la más bacana, buenos días.
5: Tropicana, Tropicana, Tropicana, muy buenos días. Tengo el de 50 pesos, tengo el de 10 pesos. Tengo, si no estoy mal, del de 200 pesos eran dos, si no estoy mal. Pero yo tengo esos. Y tengo el de 5.000 viejito, el de 2.000 viejito, el de 10.000 viejito. O sea, una colección.
1: Bueno, tiene toda la colección. Ahí los estoy viendo. Gracias por estar con Tropicana. Muy buenos días.
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1: Bueno, muy bien, ahora son las 7 de la mañana con 15 minutos, 7 de la mañana 15 minutos, están escuchando Tropicana, la más bacana, bacanísima. Hora de escuchar a la comunidad, 7 de la mañana, 15 minutos, buenos días.
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1: Atención, déjenos el reporte. ¿Dónde están Paila con el Agua? Hola, Tropicana, la más bacana, bacanísima, buenos días.
7: Buenos días, señor de Tropicana, Alex, muy buenos días. Todos estos días les he estado enviando audios pidiéndole la ayuda en que nos pueden colaborar con el IVAL. Sabemos que ayer hubo una creciente en el río Conveima, pero mire, estamos sufriendo sin agua desde el lunes, estamos padeciendo, ya llevamos 5 días, estamos sin una gota de agua. A ver que nos pueden colaborar con el IVAL, que nos envíen carro tanques o que nos hagan llegar el agua, por favor. Estamos sin agua, pero los recibos se acabaron de entregárnoslos, por favor, que nos pueden colaborar. Alex, usted que es una persona muy colaboradora con nosotros, ayúdenos en que nos pueden colaborar con el IVAL, que nos coloquen agua, por favor, aunque sea por ratos, pero que nos la coloquen, gracias.
1: Bueno, ya vamos a pasar la información directamente. Sabemos que al oído de la autoridad, al oído del IVAL, que también tiene información además relacionada con ese tema, Ana María.
8: Bueno, lo que se ha dicho por parte de la empresa Acueducto y Alcantarillado IVAL es que pues está tratando de garantizar el suministro de agua a la totalidad de los usuarios. ¿Por qué? Porque debido a pues las fuertes lluvias y pues hay gran cantidad de sedimento y material de arrastre de que transporta el afluente de la boca Toma Conveima, entonces se ha obligado a una sustancial reducción de la captación, ha generado disminución en la capacidad de almacenamiento de los tanques que abastecen los diferentes distritos hidráulicos de la ciudad. Ahora bien, el día de hoy, en horas de la mañana, a las 5:40 de la mañana, nos indicaron que ya el IVAL parcialmente ha logrado recuperar la capacidad de captación en la boca Toma Conveima luego de este sedimento. Las bocatomas CAI, Chembi, Cocora, según el IVAL, están operando con normalidad y algunos sectores en este momento pues presentan bajas presiones o intermitencia del servicio. Roberto Santofimio es el gerente del IVAL y es el que entrega un balance de la situación a esta hora de la mañana.
9: Buen día a los ibaguereños. Para informar en nombre de la empresa ibaguereña de acueducto y alcantarillado, IVAL S.A.S.P. oficial, que durante los dos últimos días tuvimos fuerte aporte de material de sedimento, de material granular, proveniente de las crecientes originadas en las quebradas, quebrada seca y las perlas, el cual ocasionó el taponamiento de los desarenadores en la boca toma con Beima, y por tanto este sitio de captación estuvo fuera de servicio ayer por más de 12 horas. Hemos hecho todas las maniobras operativas y técnicas para sostener la prestación del servicio. Tenemos algunas dificultades aún en Conveima y seguiremos con las operaciones. El sistema de acueducto está ligeramente descompensado, pero estamos trabajando para dar suministro de agua a toda la ciudad. En el momento las bocatomas CAI, Cocora y Chembe siguen aportando el caudal y seguimos en las maniobras para garantizar el suministro de acueducto. Invitamos a los ibaguereños a hacer un uso racional del preciado líquido mientras superamos de forma total la contingencia que se presentó.
8: Información actualizada a esta hora, 7 de la mañana, 19 minutos, por parte de la empresa de acueducto y alcantarillado, el IVAL. Entonces, para que lo tengan en cuenta, se van a presentar bajas presiones o intermitencia del servicio, pero ya por parte del IVAL se está trabajando para garantizar precisamente que se pueda alcanzar y recuperar la capacidad de captación de la boca toma con B.
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1: Ahora son las 7 de la mañana con 19 minutos, 7 de la mañana, 19 minutos, y cambiando de plano les contamos la situación por la que está atravesando el senador electo Alejandro Bermeo, del departamento del Tolima. ¿Y cuál es la situación? Mire, el senador Alejandro Bermeo ha denunciado que era víctima de extorsión por parte de un abogado de Ibagué que le pedía 150 millones de pesos por no presentar una denuncia en su contra por un presunto abuso sexual contra una mujer que sería su expareja. La captura del abogado Óscar Alfonso Barrero se registró el pasado 21 de abril en el centro comercial Estación, cuando recibió unos 30 millones de pesos producto de la extorsión. Pues el jurista desde hace un mes se encuentra recluido en un centro penitenciario mientras avanza el proceso en su contra, que fue lo que dijo el senador oriundo de Ibagué, el señor Alejandro Bermeo, a través de su cuenta de YouTube, donde tiene una comunidad cercana a los 300 mil suscriptores. Esto fue lo que dijo.
11: Tenemos, por supuesto, muchísimo de qué hablar. Han tratado de quemarnos hoy en las redes sociales y no han tenido éxito. Mucho que comentar. Ha sido capturado y este es el video. El abogado que me estaba extorsionando, ¿no?, fue capturado por el Gaula. Fue capturado, por supuesto, como consecuencia de una denuncia previa que realizamos por el caso de esta extorsión, caso que naturalmente llega al Gaula, que es esta unidad de la policía que se encarga de la extorsión y el secuestro. La extorsión no es cualquier tipo de delito. Normalmente, usualmente suele ir asociada al homicidio, con lo cual la pena de la extorsión puede ser hasta de 16 años. Esto es lo que este bandido deberá pagar en la cárcel, salvo que decida, y sabemos que lo está considerando, una especie de acuerdo con la fiscalía, por supuesto, contando toda, absolutamente toda la verdad.
1: Pues es el senador electo Alejandro Bermeo hablando de esa situación que por la que está atravesando. También contó detalles de la extorsión de la cual estaba siendo víctima.
11: Y aquí quiero compartir unos datos muy importantes. El día 13 de abril, este señor me llama y me dice que es el abogado de una señora. Evidentemente confabulados, me amenazan, me intimidan, me extorsionan, piden una suma de 150 millones de pesos que luego rebajan a 100. Piden puestos en mi UTL del Congreso. Y una cosa pues de un descaro absoluto. Seguramente ustedes podrán en algún momento escuchar audios y ver muchos videos alrededor de todo esto, de toda esta porquería, salvo que efectivamente esta gente decida no ir a juicio, colaborar con la justicia, y así se evitarían un problema, por supuesto, mucho mayor. Este asunto, repito, es político. El 13 de abril, ustedes se acuerdan que hubo como una semana y media o dos que yo no transmití, fueron posteriores al día 13 de abril.
1: Bueno, es la voz de Alejandro Bermeo. Ya lo escucharon ustedes, los detalles de lo que ha contado y de la situación por la que atravesó. Recordemos que este señor Alejandro Bermeo es senador electo y es oriundo del departamento del Tolima, y digamos que fue noticia por la forma en la que hizo campaña, ya que lo hizo meramente a través de sus redes sociales y a través del canal de YouTube.
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2: 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Ahora son las 7 de la mañana, 28 minutos. Tropicana, la más bacana, bacanísima, muy buenos días.
3: Hola, hola, yo escucho Tropicana, muy buenos días, viejo Alex, ¿cómo estás?
2: Hola,
3: espero que estés bien.
2: Sí, señor, muchas gracias.
3: Le habla William Rincón, más conocido como el viejo Willy. El viejo Willy, de aquí de la ciudad de Fusagasugá, Ciudad Jardín de Colombia. Hoy amaneció un clima bonito, un solacito lindo.
2: Oh, qué bueno.
3: Qué rico ese clima por aquí. Sí, estamos, señor, en una temperatura de 16 grados centígrados.
2: Sí.
3: Se prevé lloviznas.
2: Ajá.
3: Y día nubladito.
2: Ah, caramba.
3: Y solecito a la vez. Sol,
2: sí,
3: intervalos de sol. Buenos días, ¿cómo estás, viejo Alex? Le envío este WhatsApp para saludarlo con mucho,
2: bueno,
3: mucho cariño.
2: Bueno,
3: ¿qué es la ciudad Fusagasugá, Ciudad Jardín de Colombia?
2: Sí, señor. Hombre, viejo Willy, un abrazo, mi hermano, ahí en Fusagasugá, escuchando Tropicana, la más bacana, bacanísima. Marta Lucía, buenos días. Tropicana, la más bacana, bacanísima. Estamos pailas con el agua en Pradera de Santa Rita. Por favor, agrégueme a este WhatsApp, me dice Marta Lucía. Ya estás agregada, Martica, ya estás agregada. Buenos días.
4: Hola, Tropicana. Tropicana, muy buenos días.
2: Buenos días.
4: Quisiera hacer una denuncia. Lo que sucede es que exactamente en el barrio Salado, en Palma del Río, todos los días, yo entiendo que están en racionamiento, estamos en racionamiento, que por la cuestión del fenómeno del Niño. Entonces, todas las noches nos quitan el agua. No hay agua, en las noches no hay. Pero, ¿qué está pasando? Nos estamos levantando 5 de la mañana, es donde pues tengo que yo ir a trabajar. Igualmente, tengo que mandarle al niño al colegio, pero a las 5 de la mañana cuando nos levantamos baja un hilito de agua. O sea, es muy poca la cantidad de agua que está llegando. No sé si es por falta de presión o los señores del IVA, no sé si hasta ahora todavía no han puesto la suficiente presión de agua. Entonces, la verdad, nos estamos viendo afectados en esa parte porque estamos bregando para poder el suministro de agua. Entonces quisiera,
2: sí,
4: hacer esa denuncia, a ver si por favor los señores,
2: claro,
4: del IVAL ya hasta ahora pueden subir la presión, porque de igual manera también vivimos en un segundo piso y no alcanza a subir el agua, no alcanza. En el,
2: claro,
4: primer piso llega un hilito pequeño.
2: Llega un chorrito por el primer piso, ha oído por supuesto de las autoridades, siempre sabemos que están ahí los amigos del IVAL escuchando Tropicana, la más bacana, bacanísima. Otro sector que nos está diciendo nuestro oyente, soy paila con el agua. Hola, Tropicana, buenos días.
5: Tropicana, Tropicana, muy buenos días con Elizabeth López. Un saludito muy grande y con mucho amor para toda la mesa de trabajo. Dios me los bendiga en este lindo y hermoso viernes. Tropicana, Tropicana, los quiero mucho.
2: También la queremos
5: los
2: mucho.
5: Que ayudan a las personas, a los peluditos, los que nos alimentan diariamente con sus oraciones,
2: bueno,
5: y sus lindos, sus lindas reflexiones.
2: Bueno, muchas bendiciones. Y gracias por estar con Tropicana, la más bacana, bacanísima. Buenos días, Tropicana.
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2: Tropicana, la más bacana, bacanísima. Soy Olga. Olguita, buenos días, escuchando Tropicana. En el barrio Gaitán también nos tienen paila con el agua, dice doña Olga.
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2: Atención, porque los colegios que serán puestos de votación, o la infraestructura de los colegios que se estarán destinando para ser puestos de votación en Ibagué, pues no tendrán clases de manera presencial, sino virtual. Por lo menos el día de hoy se está llevando a cabo clases de manera virtual. Mientras que el lunes, que será primero de junio, las clases serán con normalidad. ¿Quién lo confirmó? Pues Diego Guzmán, secretario de Educación de la ciudad de Ibagué.
7: Por la instalación de sus equipos biométricos para las elecciones del próximo domingo, nos sugiere que las instituciones educativas, sede de las votaciones, estén completamente vacías, precisamente para que no se vayan a dañar estos equipos biométricos. Por eso hemos tomado la decisión y le hemos solicitado a los rectores, en conjunto con ellos y su autonomía, en que el día viernes hayan clases virtuales. Y ya para el día lunes, después de elecciones, primero de junio, también en la misma circular le hemos dicho a los rectores que las clases son normales, a la comunidad educativa, que tenemos clases presenciales el día lunes. Con esta medida, pues primero que todo aseguramos que haya unas elecciones bien ejecutadas, pero adicionalmente la prestación del servicio educativo a nuestras niñas, niños y jóvenes el día viernes virtual y el día lunes presencial.
2: Bueno, pues los colegios entonces tendrán clases el día de hoy virtual y el día lunes en algunos también será virtual. Ya son las 7:32, otros con normalidad, claro, 7:32.
0: Segunda. Atención, les contamos a esta hora en Tropicana, la más bacana, bacanísima, que la actualización catastral no generó alza abrupta en sobretasa ambiental. Les contamos en las últimas horas que Cortolima aclaró que el recaudo de la sobretasa ambiental en el departamento no ha registrado un incremento desproporcionado tras los procesos de actualización catastral adelantados en varios municipios durante el 2025. En respuesta a algunos sectores de la opinión pública, la autoridad ambiental señaló que las cifras registradas en lo ocurrido del 2026 muestran un crecimiento moderado, incluso inferior al comportamiento que se espera generaría una actualización de avalúos tras la incorporación de nuevas áreas construidas, formalización predial, aumento significativo de bases gravables y depuración catastral. Hay que decir que el comportamiento es aún más moderado en la ciudad de Ibagué. Vale aclarar que la sobretasa ambiental corresponde a una renta propia de las corporaciones autónomas regionales establecida, por lo que los recursos transferidos por los municipios no tienen una destinación específica para el territorio donde fueron recaudados.
2: Tercera. Recuerda el caso, Anita, de Yulitza Tolosa, la mujer que luego de salir de un centro estético de garaje, sí, luego su cuerpo fue encontrado sin vida.
0: Sí,
2: recuerda,
0: señor,
2: ese caso, pues mire, ya salieron los resultados de la necropsia de la señora Yulitza Tolosa. ¿Qué resultados arrojó? Que ella tuvo fracturas y heridas por arma blanca tras la cirugía. La necropsia recientemente salió a la luz y reveló fracturas, hematomas y múltiples heridas con elemento cortopunzante en distintas partes del cuerpo. Hay nuevos detalles de esta noticia nacional del caso de Yulitza Tolosa, que quedaron al descubierto tras conocerse el informe pericial de la necropsia realizado por Medicina Legal. El documento reveló graves lesiones internas, fracturas, heridas con arma blanca y complicaciones asociadas al procedimiento estético al que fue sometida antes de su muerte. El dictamen forense que fue emitido el 27 de mayo concluyó que la muerte de la mujer fue violenta, al parecer un homicidio, una conclusión que podría marcar un punto clave dentro de la investigación que adelantan las autoridades judiciales. Según el informe, la causa de la muerte estuvo relacionada con un procedimiento de succión adiposa en abdomen y dorso, realizado presuntamente días antes de que la mujer fuera hallada sin vida en una zona boscosa de Cundinamarca. Entre los hallazgos más impactantes del informe, Medicina Legal documentó fracturas en los arcos costales izquierdos y también en la región del tórax. Además, los peritos hallaron hematomas en el tejido graso del dorso, lesiones profundas paravertebrales en la región lumbar y múltiples marcas traumáticas en distintas partes del cuerpo. El documento también describe varias heridas ocasionadas con elemento cortopunzante en regiones abdominales, inguinales, glúteas, torácicas y axilares. De acuerdo con la necropsia, las lesiones estaban ubicadas tanto en la parte anterior como posterior del cuerpo. Aunque el informe aclara que las heridas no penetraron cavidad torácica ni abdominal, sí existía una extensa disección hemorrágica en el tejido subcutáneo. Es lo que revela el informe recientemente.
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0: La ñapa tiene que ver a esta hora con los colegios que serán puestos de votación en Ibagué, que van a tener clases virtuales. Les contamos además que residentes de esos sectores, en este caso el barrio Modelia 2, han denunciado lo que tiene que ver con agua contaminada que está afectando precisamente diferentes puntos de esos barrios. Los residentes afirman que el problema no solo estaría relacionado con el funcionamiento de la planta de tratamiento construida con recursos públicos, sino que también con el deterioro de las antiguas redes de conducción del acueducto, muchas de ellas con más de 30 años de uso. Según denuncian, aunque el agua pueda salir tratada de la planta, terminaría contaminándose nuevamente al pasar por tuberías deterioradas y tubos madre que presentan filtraciones y daños estructurales, poniendo en riesgo la salud de cientos de familias. A esto se suma el inconformismo por la instalación de nuevos medidores en las viviendas del sector. Parte de la comunidad cuestiona que se avance en el cobro medido del servicio sin que primero se haya realizado una modernización integral de la infraestructura del acueducto comunitario. Esta situación ha generado división discusiones entre los mismos residentes del barrio, donde algunos respaldan las decisiones administrativas de Acuamodelia y otros aseguran sentirse abandonados por las autoridades municipales. Hay que decir que se hizo un llamado urgente a la Superintendencia de Servicios Públicos, a los entes de control, para que prioricen la vida digna de los ciudadanos y adelanten una intervención real que garantice el agua segura, infraestructura adecuada y condiciones dignas para toda la comunidad.
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8: Tropicana, Tropicana, Tropicana, oiga, Tropicana. Consejo ahí para este domingo de elecciones. Sabiendo cómo es el colombiano, que no le gusta ver contento al vecino y le gusta comer de la que sabemos, voten por el candidato que va a seguir con un gobierno progresista. Porque colombiano que se respete es envidioso y no le gusta ver a los demás contentos. Simplemente eso es el pan diario de cada día en Colombia.
9: Tropicana, muy buenos días. Así como esto para colocarle el dedo en la llaga, para denunciar y todo eso, también es para agradecer, ¿no? Queremos agradecer, la verdad, la intervención que están haciendo en la entrada del barrio San Isidro. La verdad, habían muchos huecos, demasiados, y gloria a Dios ya los están tapando. Muchísimas gracias.
10: Tropicana, Tropicana, full sintonía desde acá, de la Plaza La 21. Efectivamente, el domingo sí hay plaza, sí hay plazas de mercado, solamente que es hasta las 12 del mediodía. Por acá, de todas maneras, los esperamos para que los que quieran vengan, tomen caldito,

0: Muy buenos días, amigos de Tropicana. Con respecto a lo que dice esta señora secretaria de los habitantes de calle, que han hecho brigadas, que está reduciendo el número de habitantes, pero no sé dónde se han hecho las brigadas, porque no se ha visto, o sea, por mi parte no he visto las brigadas. Es demasiado el habitante de calle que hay por los lados del terminal, por la plaza de la 21, por diferentes sectores, por diferentes barrios. Es muchísimo el habitante de calle que hay. Entonces, sucios, malolientes, haciéndose sus necesidades por ahí en los andenes, en los jardines. Entonces, no sé dónde han visto la reducción de este personal, ¿no? Porque para mi modo de ver sigue siendo el mismo y día a día peor, porque estamos invadidos de habitantes de calle. Muy buenos días, que tengan muy buen día.
1: Señales de Tropicana, nuevamente ahí les reporto. La rotonda 00 no se mueve, no hay ni una sola unidad de tránsito ayudando a regular el tráfico acá en esta ubicación. Por ningún lado. La rotonda nadie le da paso a nadie.
2: Buenos días, Tropicana. Un saludito para todos ustedes, para decirles que son la mejor emisora, la más bacana. Qué pena con ustedes. Lo que pasa es que quería decirles algo. Lo que pasa es que me tienen cansada con esa misma música que repiten todos los días.
3: Bueno, ya viene el San Pedro. Ah, váyase preparando porque ya viene a bailar San Juanero, por supuesto, con Tropicana, la más bacana, bacanísima. Y ya les tenemos programación de San Pedro, de San Juan y San Pedro, ¿no? De festival, digamos, que ayer, bueno, esta semana teníamos invitados en nuestra mesa de trabajo y nos hablaban de todas las actividades que se tienen previstas para esa temporada, ¿no?
4: Desde el 22 de junio, el concierto inaugural, concierto de música clásica, la Orquesta Sinfónica del Tolima, en una apertura maravillosa, y desde luego que vuelve la ciudad de Ibagué a su eje central, que es la Concha Acústica, donde se va a llevar a cabo el inicio de estas grandes actividades. En esta oportunidad va a ser una semana que va a estar cargada de diferentes actividades, de diferentes presentaciones, de coronaciones, hay desfiles también, los dos desfiles continúan en pie, pero digamos que en fechas seguidas, así que son bastantes las actividades que se vienen en el marco de este festival folclórico colombiano aquí en la ciudad de Ibagué, para que se preparen también, porque Tropicana se viste de festival.

0: Bueno, son las 7 de la mañana, 42 minutos. Buenos días.
1: Tropicana, muy buenos días. Un saludito a la mesa de trabajo. Alex, es que quería poner la queja que aquí en el barrio Naciones Unidas llevamos ya 3 días sin agua. Por favor, que nos coloquen el agua el día de hoy, porque ya estamos sin una gota de agua. Ya no tenemos de dónde más echar mano.
0: Sector,
1: muchas gracias,
0: sí, señora.
1: Alex, Dios lo bendiga.
0: Sector de Naciones Unidas, dice nuestro oyente. Ahí estamos. Baila con el agua.
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1: Estás escuchando Tropicana, la más bacana, bacanísima. Una noticia ambiental del departamento del Tolima es que la Corporación Autónoma Regional del Tolima, Cortolima, lanzó en este 2026, en este primer semestre, una convocatoria para fortalecer los llamados negocios verdes, apoyando emprendimientos sostenibles y proyectos ecológicos en la región. La iniciativa busca impulsar empresas que protejan el medio ambiente y generen desarrollo económico responsable. Además, recientemente, Cortolima entregó kits tecnológicos y ecológicos a 66 organizaciones ambientales del departamento para fortalecer la conservación de ecosistemas y la educación ambiental en varios municipios del Tolima. Esta noticia destacada hace parte también de la Gobernación del Tolima, que ha realizado este tipo de iniciativas enfocadas en la protección de ecosistemas, el cuidado del agua y la biodiversidad.
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1: La verdad es que si uno termina, uno va a hacer algo tranquilo y llega la familia, los amigos, mejor dicho, todo el mundo.
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1: Que no se le haga tarde, vamos en la boceta, vamos en el colectivo, vamos en el taxi a las 7 de la mañana, 49 minutos, 7:49 en Tropicana.

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21: Son las 8 de la mañana. 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

como todos los días tenemos un nuevo momento para levantar las manos al cielo y decirte, Señor Jesús, gracias por ese nuevo día. A usted que está viendo este video a través de redes sociales, usted que está escuchando Tropicana en ese momento, dale gracias a Dios por las cosas bonitas, por las pruebas que se ponen en la vida, porque cuando estamos bien también necesitamos a Jesús. Cuando estamos mal necesitamos aún más a Jesús. Que Dios no me escucha, que yo hago oraciones, que es que yo voy a la iglesia, que tengo la Biblia debajo del brazo, que qué es lo que está pasando, Jesús, que no me escucha. Tranquilo, deje que el tiempo de Dios es perfecto. Deje que el tiempo de Dios guíe tu caminar. ¿Por qué nos va bien en Tropicana? ¿Por qué todos los días estamos mejor y mejor y mejor? Porque cada una de las cosas que hace esta emisora son respaldadas de la mano de Jesús. Cada una de las cosas que emprendemos, nos encomendamos a Dios todos los días. Cuando llegamos a este máster a las 4 de la mañana, cerramos los ojos y decimos, Señor Jesús, haz tu voluntad. Y que cada una de las ayudas, cada una de las actividades, cada una de las situaciones que se presentan en esa emisora sean respaldadas en tu nombre. Porque ni siquiera una hoja del árbol se mueve si no es por la voluntad de Jesús. Este momento de reflexión va encaminado a una historia real que nos sucedió. Es una historia personal que me pasó hace unos 4 o 5 años y que me dejó una enseñanza bastante bastante gratificante. Y cada que estoy en una mala situación, cada que estoy en un problema, cada que estoy de pronto lleno de soledad, la recuerdo, porque en una oportunidad hicimos una campaña de donación de alimento. Y dijimos, mire, estaba yo en otra ciudad y en una emisora Tropicana, pero de otra ciudad. Entonces, vamos a hacer una jornada de donación de alimento. Las personas que nos traigan arrocito, cositas. La idea era hacer unos mercados para llevarle a las familias necesitadas cuando se había anunciado la pandemia, antesito de que entrara la pandemia. Entre tanta gente que nos llevó su ayudita, entre tanta gente que llegó, hubo una señora que llegó con su hija de unos 12 años. La niña venía con la cabecita rapada, tenía una pañoleta en la cabeza, nos trajo una arroba de arroz. Entonces yo le dije que muchas gracias por lo que nos había traído. Y ella dijo que era con todo cariño, me contó la historia de su niña. Su niña hacía 4 meses atrás le habían detectado un cáncer. Bueno, la señora se fue, nos dejó la arroba de arroz. Al tiempo, eso en medio de la pandemia, se volvió a comunicar conmigo y me dijo que iba a donar unos mercados para la gente que lo necesitaba en la pandemia. Pues fui hasta su casa y con lágrimas en los ojos me recibió en la sala de su casa. Cuando imprudentemente yo le pregunté, ¿y cómo sigue su hija? Me dijo, mi hija falleció. Mi hija murió a raíz del cáncer. Entonces, pues uno se queda sin palabras qué decirle a esa mujer. Pero cuando observé la casa, mire que era una casa llena de lujos y un televisor enorme y unos muebles gigantes y un carro buenísimo parqueado ahí en la puerta de la casa. Y la señora me dejó la siguiente enseñanza. Ella dijo, mire, Alex, yo todos los días le oraba a Dios y le decía gracias porque me ha dado todo. La señora era fiscal, trabajaba como fiscal. Y el señor era profesor universitario en la Facultad de Derecho. Y decía, mire, Alex, yo tengo una gran casa, tengo un gran salario, tengo 2 fincas, tengo 3 carros, mi esposo tiene un carro, yo tengo otro carro y tengo otro cuando es el día de pico y placa. Y yo todos los días le oraba a Dios y le decía, Señor, quítame todo lo que yo tengo. Yo quisiera no tener esa finca, quisiera no tener esos carros, quisiera no tener esas casas, pero tener la salud de mi hija. Y con lágrimas en los ojos decía, yo todas las noches me arrodillaba a orar y decía, mire, Dios me ha favorecido con tantas cosas lujosas, he podido viajar, conozco Estados Unidos, conozco Europa, y me voy de vacaciones un año sabático y tengo la posibilidad económica de irme para allá, pero no tuve la salud de mi hija. Fue su única hija y ella falleció 8 meses después de habérsele detectado el cáncer. La enseñanza que nos deja ese momento de reflexión es que nosotros a veces no nos damos cuenta del valor que tenemos, que es la salud. Y entonces a veces hay personas que tienen muchas cosas materiales, muchos diplomas colgados en su pared, muchos viajes, una billetera llena de dinero, pero a veces no tienen la compañía de los seres queridos. A veces hay alguien en el cielo que quisiéramos tener aquí. A veces tenemos tantas cosas, pero no tenemos un abrazo de mamá. Tenemos tantas cosas, pero no tenemos un abrazo de papá. Tenemos tantas cosas, pero no tenemos un buenas noches, mamá, porque me voy a dormir. Tenemos tantas cosas,
pero no podemos disfrutarlas a veces de la salud. Y hoy, este mensaje, este momento de reflexión, esta enseñanza que nos deja esta reflexión, es que le damos gracias a Dios por eso que estamos viviendo, porque podemos salir a caminar, porque nos podemos levantar, porque podemos ver, porque tenemos la posibilidad de abrazar a nuestro papá, porque nuestro papá, a pesar de los años que tiene, es como un roble, porque mamá, a pesar de los años que tiene, está como un roble, porque Dios da posibilidad de disfrutar cinco minutos más de vida, cinco minutos más de abrazo, cinco minutos más de una charla con mamá, con papá. Señor Jesús, hoy te agradezco por darme la salud, hoy te agradezco por darnos la vida, hoy te agradezco porque mis hijos están bien, hoy te agradezco porque mamá está bien. Y esa persona que hoy tal vez está en una unidad de cuidados intensivos, esa persona que tal vez está padeciendo de una enfermedad, esa persona que tal vez hoy se siente acabada, esa persona que tal vez está con lágrimas en los ojos diciendo, Señor, ¿por qué no me quitas esta enfermedad, esta que estoy viviendo? Deja actuar a Jesús. Porque los milagros existen, porque hay personas que han salido de esto, porque Dios está contigo y cuando tenemos fe, somos imparables. Así es esta vida. Dale gracias a Dios por esta vida que tenemos. ¿Cuántos de los que escuchan ese mensaje creen en Jesús, creen en los milagros y no se avergüenzan de decirlo?

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1: Gracias, Alex, por todas esas oraciones que hace por nosotros. Gracias por tenernos en cuenta. Gracias por darnos la oportunidad de darle gracias a Dios en tu emisora. Gracias, Dios mío, por todo lo que has hecho por mí y por toda mi familia.

Tropicana, muy buenos días, buenos días. Bendiciones para la mesa de trabajo. Linda reflexión por la mañana. Agradecido con Dios. Poco a poco, ahí vamos en la lucha. Siempre de la mano de Dios. Amén.

Gracias, Tropicana. Gracias, Alex, por esos mensajes tan lindos. Que Dios le dé mucha salud para que nos siga abriendo esta mente para los que la tienen tan cerrada, no entienden lo que es la vida tener los papás. Yo que los perdí desde los 7 años y de verdad, verdad que uno, ellos es la vida de uno. Gracias, don Alex, por esos mensajes tan lindos. Que el Señor lo bendiga y le dé mucha salud.

los días le doy gracias a Dios por la vida, por la salud, por la vida de mis hijos, mi familia, todos. Le doy gracias a Dios porque aún estamos con vida y cada día es una nueva bendición para nosotros. Muchas gracias por esa reflexión tan bonita del día de hoy. Bendiciones, bendiciones para todos.

0: Tropicana, buenos días. Muy linda reflexión, muy bonita. Yo invito a todos los oyentes a que no crean en Dios. Yo los invito para que le crean a Dios. Porque una cosa es creer en Dios, otra cosa es creerle a Dios. Si usted le pregunta a una persona que mata, que roba, que atraca, siempre van a decir, no, yo creo en Dios. Pero una cosa es creer en Dios y otra cosa es creerle a Dios. Por eso es bueno no creer en Dios, es bueno creerle a Él, a Dios.
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2: Hola Tropicana, muy buenos días. Le habla Sandra de acá de Jardín Acacias. Tropicana, la emisora que se robó mi corazón. Les cuento que mi corazón está vacío, Tropicana. El amor de mi vida, ese angelito que Dios me dio para que luchara con él por 19 años, hace un mes partió. Tenemos que valorar tantas cosas en la vida. Dios nos da y nos quita. Yo luché por brindarle una casa, un techo digno. Y aquí estoy mirando a ver cómo termino de pagar la casa donde compartí los últimos días de su vida. Y Tropicana, gracias por esas reflexiones tan, tan bonitas. Dios y el tiempo me ayudarán a sanar este dolor, este vacío. Tropicana también fue una persona que... fueron esa emisora que aportó también un granito de arena para mi Manuelito. Fueron 19 años luchados, guerreados, y yo doblaba rodilla y le pedía a Dios que tuviera compasión, misericordia de mi Manuelito. Y se me lo llevó, duele y parte el alma, pero de cierta forma no soy egoísta, porque pues él en el fondo sufría mucho y a la vez yo. Tropicana, Dios los bendiga, gracias por esas reflexiones, gracias por ser esas personas tan bonitas, tan bondadosas, que Dios le pone en el camino a muchas personas, entre esas a mí.

0: bueno estar escuchando Tropicana, la más bacana, bacanísima. 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
4: 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Son las 8 de la mañana, 28 minutos.
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0: Bueno, muy bien. Son las 8 de la mañana con 28 minutos. 8 de la mañana, 28 minutos. La emisora que están escuchando se llama Tropicana, la más pequeña, bacanísima. Buenos días, Mirellita. Buenos días por aquí, doña Marley. Buenos días.
1: Tropicana, la más bacana. Y Alex, como siempre, te luces con esas bellas reflexiones. Sí, en la vida no es nada completo. Nada es completo.
0: Nunca está feliz.
1: Pero lo importante es tener el amor de la familia,
0: sí, señor.
1: El temor a Dios, que Él nunca nos deja. Y la verdad, es muy triste, muy, muy triste lo que le pasó a la señora.
0: Ajá, sí, claro.
1: Pero bueno, así bueno, es todo. La mayoría lo tienen todo, todo, todo, pero no tienen lo principal. Sus hijitos.
0: Es cierto.
1: Sus hijitos.
0: Bueno, Marley.
1: Dios los bendiga.
0: Amén. Gracias. Muchas gracias. Dios se bendiga a mi Marley Alvis. Buenos días, escuchando.
2: Tropicana, buenos días. Buenos días. Alex, buenos días, papá. Buenos días, Dios lo bendiga. Bendiciones.
0: Amén. Muchas gracias.
2: Alex, ¿sí? Qué reflexión tan hermosa, hermano. De esas reflexiones que le hacen yo, lo decía el ojo a uno. Alex, por favor, regáleme esa reflexión.
0: Con todo
2: gracias.
0: Gusto, con todo gusto.
2: Saludos y feliz día.
0: Bendiciones, mi hermano. Gracias por estar con Tropicana, la más bacana, bacanísima. Buenos días. Hola, Tropicana, la más bacana, bacanísima. Los estamos escuchando. Paolita García, ¿me pueden compartir, por favor, la reflexión? Claro que sí, Paolita, ya se la vamos a compartir. Tropicana me regala la reflexión, me dice doña Luz. Con todo gusto, ya se la vamos a compartir. Don Leonardo Valbuena también nos está escuchando, haciendo parte de la programación de Tropicana. Buenos días.
3: Muy feliz y bendecido día viernes y feliz fin de semana para toda la familia Tropicana, Tropicana, la más bacana, re bacanísima. Alex, para poner el dedo en la llaga, ¿por qué la señora alcaldesa, en vez de estar entregando moneditas, ya se volvió caritativa la señora? ¿Por qué no se da un paseíto, viene a hacer una visita por la Comuna 6, aquí por La Gaviota, por La Esperanza, por Cañaveral, ahí debajo del puente de la Glorieta de Cañaveral, todos los habitantes de calle que hay, para que les entregue las moneditas? Estamos inundados de habitantes de calle por este sector, que ya llegan a las casas con autoridad, casi tumban la puerta de uno para exigir. Entonces, invito a la señora alcaldesa para que se dé una visita, sí, en una chiva. Por aquí funcionan las chivas, aquí de La Gaviota, para que se dé un paseíto en chiva. Bueno, por estos barrios de la Comuna 6, para que se dé cuenta de toda la cantidad de habitantes, sí, de calle que hay.
0: Bueno, don Eduardo, un abrazo, mi hermano. Gracias por acompañarnos. Muy buenos días.
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0: 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Presenta en Tropicana las noticias. Atención, más de 1,170,000 tolimenses estarán habilitados para ejercer su derecho al voto en las elecciones en el departamento del Tolima. La registraduría informó que dispuso más de 500 puestos de votación para garantizar el ejercicio de la democracia. La novedad en esta jornada será la biometría facial en 9 puestos de votación en Ibagué. Pues en diálogo con Caracol Radio, con esta casa radial, el delegado de la registraduría en el departamento del Tolima, el señor César Bocanegra, reveló el balance de la logística para las elecciones que se avecinan en el departamento del Tolima.
5: La logística por parte de la registraduría ya está todo listo. Tenemos una dipole y un censo de 1,170,701 ciudadanos aptos para ejercer su derecho al voto en 3,526 y en 514 puestos de votación. Pues hemos venido trabajando articuladamente con la policía, el ejército, la fuerza aeroespacial, asimismo con la procuraduría, defensoría, CTI, la MOE, y pues hemos venido trabajando en cada uno de los municipios con los señores alcaldes, con la señora gobernadora, y pues el parte que le podemos decir a todos los tolimenses es un parte de tranquilidad para el próximo 31 de mayo. Hasta el momento ninguno, gracias a la labor de la fuerza pública, tanto policía, ejército, se han comprometido con la seguridad en cada uno de estos 514 puestos.
0: Pues el delegado de la registraduría también reveló las herramientas tecnológicas que se van a usar en la jornada de este domingo.
5: En Ibagué y en el Espinal. En Ibagué van a haber 44 puestos de biometría, 39 van a ser facial, es decir, antes del ingresar al puesto de votación se estará haciendo este ejercicio, y en los demás restantes, en los 38, van a estar en el puesto de, perdón, en la mesa de votación, es decir, ahí junto a los jurados de votación se va a hacer este sistema dactilar. Para que no vaya a haber suplantación de nadie, es que cada uno ingrese con su cédula y se tomará el tema facial de cada uno de los ciudadanos con su documento de identificación.
0: Pues finalmente el delegado de la registraduría en el departamento del Tolima le entregó algunas recomendaciones a los ciudadanos para tener en cuenta el momento de votar.
6: Le iba a preguntar de pronto para esas personas que nos escuchan y no tienen en este momento la cédula física, han tenido inconvenientes con su documento de identidad, ¿qué pueden hacer o qué recomendación darles?
5: Bueno, el único documento válido para que las personas puedan ejercer su derecho al voto es la cédula amarilla de hologramas, o en su momento pues también la cédula física digital, que va a estar de manera física y en el celular. Entonces esos son los dos documentos aptos para ejercer el derecho al voto. Cada uno de los puestos de votación van a haber unas mesas de justicia. Si hay algún inconveniente, pues lo podrán hacer en estas mesas de justicia. También estarán los funcionarios de la fiscalía, donde podrán hacer algunas denuncias, y pues obviamente nosotros estaremos como funcionarios de la registraduría muy atentos en cada uno de los puestos de votación.
0: Pues bueno, más de 1.170.000 tolimenses entonces estarán habilitados para ejercer su derecho al voto en las elecciones de este fin de semana.
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0: Ese doble popular, vamos a arrancarlos con Lorenzo Antonio. Muchos dicen que ese señor solo tuvo esta canción éxito, pero sí grabó muchas, ¿no? Lo que pasa es que esta fue la más conocida en toda Latinoamérica, ¿o no? Se llama 12 Rosas. Arrancamos y ya viene Alan Ramírez, que es un artista que tendremos en tremendo concierto con Tropicana, la más bacana, bacanísima, el próximo jueves en Aqua Power Center. 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
1: Hablamos de noticias positivas, es ahora en Tropicana la más bacana y les contamos que el lanzamiento nacional del Festival Folclórico Colombiano llega con un gran espectáculo en el Teatro Jorge Eliécer Gaitán. Les contamos que el próximo martes 2 de junio a las 7 de la noche en el Epicentro de Arte e Identidad Nacional se va a llevar a cabo la inolvidable o el lanzamiento oficial del Festival Folclórico Colombiano, una de las celebraciones culturales más emblemáticas del país en su versión número 52. Previo al gran lanzamiento, la capital de la República va a disfrutar de un importante recorrido artístico por toda la carrera séptima, donde más de 150 artistas llenarán las calles de música, danza y folclore, llevando la alegría del Tolima al corazón de Bogotá en una antesala llena de color y emoción. Allí, el imponente Teatro Jorge Eliécer Gaitán va a abrir sus puertas para recibir un espectáculo de alto nivel que va a reunir en un mismo escenario el talento y la alegría de las expresiones más auténticas del folclore colombiano, y con este se marca el inicio de la versión número 52 del Festival Folclórico Colombiano, que se celebrará desde el 22 de junio en la ciudad de Ibagué.
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3: Dejamos en cero el buzón de Tropicana, la mapa que era bacanísima, y los oyentes que nos envíen notica de voz. Entre estos 15 minutos, son las 8:45. Recibimos hasta las 9 de la mañana. Que nos dejen nombre, barrio y teléfono. Entre ellos vamos a entregar mercado de plaza. Atención, solo recibimos mensajes durante los próximos 15 minutos. Y entre ustedes entregamos mercado de plaza con Tropicana y Surtiplaza, por supuesto. Línea WhatsApp, si usted no la tiene, es el 310-571-7500. 310-571-7500.

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1: Estás escuchando Tropicana, la más bacana, bacanísima. Les contamos que hay noticias espectaculares a esta hora y es el Tolima que se ha consolidado como el epicentro del sector cacaotero de Colombia y el mundo. Les contamos que el gobierno del Tolima se reunió con la Red Cacaotera Nacional para definir la planeación del lanzamiento oficial y afinar los detalles organizativos de la versión número 13 del concurso nacional del cacao de oro, evento del cual el departamento del Tolima será sede por primera vez en la historia. Este logro histórico se da gracias a la gestión de la Gobernación del Tolima a través de la Secretaría de Desarrollo Económico en coordinación con las tres cámaras de comercio del departamento. La meta es promover la cultura cacaotera en la región y abrir las puertas al mundo para generar contactos clave, alianzas comerciales y un relacionamiento estratégico que impulse el crecimiento de las asociaciones cacaoteras del Tolima y toda Colombia. Ay.

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3: Señores, buenos días. Un abrazo para ustedes, para todos los oyentes. Hoy la noticia más importante corre por cuenta de la Confederación Suramericana de Fútbol, porque después de las 10 de la mañana se llevará a cabo el sorteo de los octavos de final de la Copa Libertadores de América, en donde por Colombia el Deportes Tolima es el único representante. El equipo de la ciudad de Ibagué, pues, clasificó y esperará rival entre, ojo, Flamengo de Brasil, Coquimbo Unido de Chile, que ya lo enfrentó el Deportes Tolima en la fase de grupos, Independiente Rivadavia de Argentina, Universidad Católica de Chile, Corinthians de Brasil, Cerro Porteño de Paraguay, Liga de Quito de Ecuador o Independiente del Valle también de Ecuador. De ahí sale el rival del conjunto Deportes Tolima, porque anoche la verdad también le fue muy mal a los equipos de Colombia. Perdió Junior 4-1 ante Palmeiras, eliminado, ni siquiera fue a la Copa Sudamericana, y otro que se quedó por fuera de la Copa fue, en este caso Sudamericana, fue la América de Cali. Jugaba ante Macará de Ambato y empató 0-0 en Cali. Increíble lo de América, es decir, que quedaron en carrera únicamente en Copa Libertadores Deportes Tolima, y en Sudamericana el Deportivo Independiente Medellín, que va a jugar ante Vasco da Gama en el repechaje, e Independiente Santa Fe, que se medirá en este caso ante Caracas. Millonarios eliminado, el conjunto de Junior eliminado, América eliminado, balance negativo, y Tolima con poca inversión, con no una gran nómina, pues saca la cara en este caso por el fútbol colombiano.

0: Atención, hemos cerrado el buzón entre los oyentes que se reportaron con nosotros y nos dejaron nombre, barrio y teléfono. ¿Qué se van a ganar el día de hoy, Ana María?
1: Bueno, estamos nada más y nada menos que entregando el canasto con Mercado de Plaza, con Supermercado Surtiplaza, con todo lo que necesita para que usted pueda llevarse nada más y nada menos que las frutas, las verduras, todo el Mercado de Plaza y llene esa nevera, iniciando, arrancando el mes con la nevera llena.
0: Bueno, Karinita, ¿cuántos registros tenemos?
2: 300 registros.
0: Gracias, Karinita, 300 registros más o menos hemos alcanzado en estos 15 minutos con Tropicana, la más bacana, bacanísima.
3: Tropicana, quiero el mercado en Surtiplaza y Tropicana. Listo. Que venga para la olla comunitaria.
0: Caramba, doña Marielita, nos vemos en el próximo miércoles allá en su barrio con la olla comunitaria de Tropicana. Ojo que nos vamos de llamada ganadora.
4: Quiero ese mercado en Surtiplaza.
0: Listo. Atención, nos vamos de llamada ganadora.
5: Tropicana,
0: pendientes.
5: Tropicana, la más bacana. Quiero mi mercado de Surtiplaza con Tropicana, la más bacana.
0: Atención, atención. Si usted nos dejó nombre, barrio y teléfono, prepárese.
6: 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Quiero participar en el mercado tote.
0: Hola, te dejo ya reportadito por aquí.
7: Tropicana, la más bacana. Muy buenos días. Con Tropicana, la más bacana, quiero el mercado de Surtiplaza.
0: Atención, que se viene la llamada ganadora.
8: Muy buenos días, Tropicana, la más bacana. Bacanísima.
0: Sí, señora.
8: Quiero participar el mercado de Surtiplaza.
0: Con todo gusto, ya queda reportadita. Se viene la llamada ganadora.
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10: Buenos días, Tropicana, con Tropi Diego reportando sintonía desde acá de trabajo. Tropicana, yo quiero ganar este Tropi Mercado de Plaza. Listo. Con Surtiplaza.
0: Con todo gusto, pendiente de la llamada ganadora, Tropicana.
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11: Muy buenos días para toda la mesa de Tropicana, Tropicana la más bacana. Mira, Alex, Anita, para que me registre para participar del mercado de plaza que entrega Surtiplaza con Tropicana, Tropicana, que es el mejor y la más bacana. Tropijairo, sintonizado aquí en el barrio Restrepo. Mi número es 302-757-0541 para que me registre, por favor. Dios me los bendiga a toda la mesa de Tropicana, Tropicana, que sigue siendo la mejor y la más bacana. Full sintonía aquí en el barrio Restrepo. Bendiciones.

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1: Hablamos de noticias espectaculares y es Morat. Morat va a encabezar la lista, la despedida de hecho de la Selección Colombia en el Campín. La Federación Colombiana de Fútbol confirmó que la agrupación bogotana Morat será la encargada de abrir el espectáculo de la recta final, el último partido amistoso de la Selección Colombia en territorio nacional antes de su participación en la Copa del Mundo 2026. Evento que se llevará a cabo el próximo lunes 1 de junio en el Estadio Nemesio Camacho, el Campín de Bogotá, a partir de las 6 de la tarde. La agrupación integrada por Juan Pablo Isaza, Juan Pablo Villamil, Martín Vargas y Simón Vargas llega a ese importante escenario en uno de los mejores momentos de su carrera. Actualmente la banda se encuentra realizando su gira internacional, Ya es Mañana World Tour, la cual tiene previsto pasar por el Movistar Arena en Bogotá allí en el mes de agosto. Ese anuncio confirma el vínculo que tiene Morat con la tricolor, relación que tiene antecedentes significativos. Además, en 2025 recordemos que fueron parte de la campaña Embajadores de la Buena Vibra, una iniciativa de la Federación Colombiana de Fútbol para promover el respeto y la inclusión en los estadios.

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1: Espectacular. Bueno, muy bien, ahora son las 9 de la mañana con 20 minutos, 9 de la mañana, 20 minutos, prepárese. Ya viene la llamada ganadora, entregamos ese canastado de frutas, verduras, el mercado de plaza lo entrega Tropicana y Surte Plaza.

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0: Bueno, bueno, bueno. Hora de ser famosos de negocio. 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Hola, Tropicana, buenos días. Estoy escuchando a Tropicana, la más bacana, bacanísima. Los quiero saludar y por favor haga famoso mi negocio. Tenemos los billares de la novena. Estamos por el sector del barrio Hipódromo. Aquí los estamos saludando. Haga famoso mi negocio.
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0: Tropicana la más bacana, bacanísima. Tengo un taller de modistería y estoy escuchando Tropicana la más bacana, bacanísima. Somos la modistería de Nati. Pues supongo que es Nati y Pacho. Están ahí escuchando Tropicana, la más bacana, bacanísima, siendo famoso su negocio. Tropicana, buenos días. Tropicana, Tropicana,
2: buenos días. Buenos días, Tropicana, fiel sintonía. 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
0: Bueno, ahí en Metálicas Atuesta. Es la única emisora capaz de hacerlo y se llama Tropicana, la más bacana, bacanísima, que promociona su negocio gratis. Y se llama Tropicana.
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Bueno, muy bien. Ahora son las 9 de la mañana, 32 minutos. 9 de la mañana, 32 minutos. Señoras y señores, tenemos invitados en nuestra mesa de trabajo. Porque hay buenas noticias. Atención, hay buenas noticias de ganadores. Nada más y nada menos. Para que lo tengan en cuenta. Atención a nuestros oyentes de Tropicana, la más bacana, bacanísima. Porque ahorita sí han ganado.

0: Claro que sí, hay noticias con gana, gana, porque tenemos buenas noticias para nuestra región. Está con nosotros Zaira López, que nos acompaña, y también está Diego Vargas. Bienvenidos, muchachos. Zaira, bienvenida, muy buenos días.
1: Hola, Alex, un gustazo estar por acá con Tropicana, anunciando ganadores, así como lo decía, claro. Y ahorita el jingle, gana, gana, con Tropicana.
0: Ah, sí, escúchelo, escúchelo. Claro.

0: Sí, eso.
1: Totalmente, es que realmente hay ganadores con gana-gana porque ayer cayó el premio, el chance millonario, más de 2,000 millones de pesos. Y acá nosotros en la mesa estamos soñando qué hacer con eso.
0: Dios mío santo, uno qué hace. ¿Qué hace Diego, hermano, con 2,000 millones de pesos? Buenos días, bienvenido.
2: Oyentes de Tropicana, la más bacana, bacanísima, y pues no, Dios mío, yo con 2,000 millones de pesos, pues no, mucha, claro. La casa, monto mi negocio, ayudo no. A mis papás, a la familia, ¿no?
0: De todo, que hace uno con esa plática. Bueno, justamente los hemos invitado con sí. Los buenos días, muchachos, porque tenemos buenas noticias, hay ganadores, hay un nuevo millonario en la ciudad de Ibagué, ¿o en qué parte?
1: En Ibagué, así es, la suerte está en Ibagué, así que a mantener esa racha de buena suerte a todos los ibaguereños, a jugar el chance, porque usted puede ser el próximo ganador. Ajá. Y les cuento que por solo 6,000 pesitos ya el acumulado reanuda en 1,000 millones de pesos.
0: Ah,
1: entonces
0: caramba.
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0: Eso te iba a preguntar, ¿cuáles son las dinámicas para ganarse este chance millonario que se ganó sí. Este señor o señora? No sé, bueno, digamos por temas de seguridad, no lo sabemos, pero se ganó más de 2,000 millones de pesos. Sí. Dios mío santo, ¿dónde pueden comprar esta modalidad de juego?
1: En todos nuestros puntos de venta. ¿Cómo funciona el chance millonario? Vean, ustedes eligen 5 números de 4 cifras. O sea, tienen cualquiera de esos números, les puede caer con una lotería o sorteo que ustedes elijan. Uh-huh. En este caso, el ganador o ganadora eligió Lotería Manizales y Lotería de Valle. Y uh-huh. Le pegó a los dos.
0: ¡Ah, caramba!
1: Le pegó a los dos. Oiga, 4784 con Lotería Manizales.
0: ¿Qué número fue el ganador?
1: 4784 uh-huh. Con Lotería Manizales y 4505 con la Lotería del Bache. Uh-huh. Le pegó a los dos, oigan ustedes.
0: ¿Pero
1: esa
0: eso
1: maravilla.
0: ¿Es automático o él lo dijo de la mente?
1: No,
0: él lo pensó.
1: Tengo entendido que fue manual.
0: La señorita de la que está atendiendo. Señorita, exacto. Hágame el 80 y tal y hágame el 50 y tal.
1: Exacto.
0: Ay, Dios mío, o sea, eso es mucho lo de buena, ¿cierto?
2: Creo que son los números de él, ¿no? O sea, sí. Los números que juega constantemente.
1: Exacto, eso es importante. Hay veces que la gente dice, es que yo tengo mis números. Mis uh-huh. números puede ser su fecha de cumpleaños o una fecha especial, pero o fecha o un número de la suerte que dice, yo con esto me gané alguna vez tal cosa, sí. Y con ese número cásese, porque lo lleva a grandes premios.
0: Pues esta persona se llevó más de 2,000 millones de pesos, fue tan de buenas que le pegó en el chance millonario, entonces a las dos loterías con los 4 sí. cifras por cada uno. Sí, ¿y sí. cuándo se vendió, Diego, este chance, más o menos? Cuando
2: fue el día miércoles.
0: Ajá.
2: El día miércoles se vendió, el señor pues fue al pago, la señora, porque ya sabemos que no podemos decirlo.
0: Claro.
2: Fue, lo compró y pues al otro día se enteró que fue el afortunado ganador.
1: De la noche a la mañana, ahí están, oyentes de Tropicana, la más bacana. De la noche a la mañana usted despierta con más de 2,000 millones de pesos.
0: Y lo que yo he escuchado es que cuando cae una vez, vuelve y cae rapidito. Así que vaya y cómprelo, sí. Vaya y hágalo, porque generalmente cae, vuelve y cae rapidito.
2: Vaya, hágalo allí en el punto de venta de la esquina, porque ya está en 1,019 millones de pesos.
0: Más de 1,000 millones de pesos, ya está, vale 6,000 pesos, se llama el chance millonario. Pero hay otras modalidades de juego en gana-gana, ¿qué pueden ganar?
1: Sí, Alex, de hecho hay otra modalidad de juego que llegó increíble y súper espectacular, les va a gustar a todos ustedes, porque es un bono casa por 200 millones uh-huh. de pesos. La oportunidad de tener esa casa y dar esa casa para mamá y papá, aprovechando que ya llegamos a fin de mes de mayo, uh-huh. mes de las madres, pero también es junio, el mes de los padres, no se olviden, porque uh-huh. a veces hay gente que no tiene como
0: sí, claro.
1: esa fecha. Entonces ahí está la casa para mamá y papá. Pero te cuento algo, Alex, y es que tiene un plan de premios espectacular, porque con cada cifra que tú aciertes vas a ganar.
0: Ajá. Buenísimo.
1: Vamos a hacer el ejemplo acá. Ajá. Dame un número de 5 cifras.
0: El 44527.
1: A ver, cinco Alex cifras. Dijo 44527.
0: Sí.
1: 527. Resulta, tú le pegaste a las 5 cifras, a ese número, sería, con claro. la lotería de Boyacá o ajá. Manizales.
0: Sí.
1: Cuando lo juegues.
0: Sí.
1: Te ganas el bono casa por 200 millones de pesos y 1,314,500 pesos.
0: No, Dios mío santo.
1: Pero tú me dices, Zaira, imagínate que lo jugué.
0: Sí.
1: Y no, solo le pegué a las 4 primeras al 44,52. Uh-huh. Yo digo, no te preocupes, Alex, porque te ganaste 2,100,000 pesos. Upa. Con las 4 primeras.
0: Ajá.
1: Uh-huh. Y tú dices, no, un amigo que lo jugó le pegó solo a las 3 primeras.
0: Ajá. Uh-huh.
1: También gana 350,000. Con las 2 primeras cifras se gana 30,000 y con la primera cifra que le pegue, con una la primera, se gana 10 mil pesos, que es lo que vale. Puede recuperar lo invertido o hacer el recambio para seguir participando.
0: Bueno, no, pues está muy bueno, muchachos. Pues felicitaciones al ganador o ganadora, la persona que se ha llevado el chance millonario. Recordemos que esta semana se vendió, se lo ganaron en la ciudad de Ibagué, más de 2 mil millones de pesos. Ya uno con 2 mil millones de pesos, yo creo que es millonario, sí, o por lo menos se arregla gran parte de su vida y la de los hijos. Ojalá haya sido una persona muy necesitada y que esa sea una bendición del cielo, porque uno nunca sabe. Entonces, cuando eso cae, vuelve y cae rapidito, vaya usted, haga el chance millonario, que vale ¿cuánto?
1: 6 mil pesitos. Por solo 6 mil pesitos ustedes ya se puede hacer millonario.
0: Claro, ya se puede ganar porque ya están más de 1,000 millones de pesos ahora. Si usted lo juega y se lo gana, digamos esta noche o mañana, pues se va a ganar 1,000 millones de pesos. Aira, ¿qué se nos queda por ahí para decirle a nuestra gente?
1: No, invitarlos a seguirnos en nuestras redes sociales. Estamos en Facebook como Gana Gana, la red multiservicio de los tolimenses, y en Instagram como arroba Gana Gana Oficial. Allí están todas las novedades. 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
0: Perfecto, está buenísimo. Ahí hombre. Está. Diego, muchas gracias por acompañarnos.
2: Gracias, Alex. Gracias a todos nuestros oyentes por escucharnos y sintonizarnos acá a través de Tropicana, la más bacana. Y pues, de nuevo, invitarlos a que jueguen en Chance Millonario, jueguen legal en Gana Gana y que nos sigan en todas nuestras redes sociales, como lo ha dicho Zaira.
0: Bueno, perfecto, son las 9:39. 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
0: Llegamos al doble popular en Tropicana, la más bacana, bacanísima. Por un lado, llega Ángel Aguilar, que comparte canción con Cristian Nodal. Ya viene la diva de la canción, Lady Juliana, está sonando.

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0: Tropicana, Lady Juliana, sonando en Tropicana, la mapa que era bacanísima. Son las 9 de la mañana, 46 minutos, 9 con la mañana, 46 minutos. Se me enchina la piel porque escuchen esto.
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0: Tropicana, la más bacana, bacanísima. Se va calentando los motores porque viene la bienvenida al festival de hoy, el próximo jueves, en 7 días. El otro jueves nos vamos a encontrar en Aqua Power Center. Vamos a darle la bienvenida al festival con una tremenda nómina de artistas que tenemos invitados. No se olviden, el próximo jueves nos vemos 4 de la tarde en Aqua Power Center.

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3: Son las 10 de la mañana. 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

0: Bueno, estar escuchando Tropicana, la más bacana, bacanísima. 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
0: Estamos en el fin de semana tropical en la moda que era bacanísima. 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Son las 10 de la mañana con 5 minutos.

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1: 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Bueno, muy bien, aquí estamos a través de Tropicana, la más pequeña bacanísima. Son las 10 de la mañana con 11 minutos. 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Son las 10 de la mañana con 11 minutos.
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1: Aquí estamos con la bendición de nuestro Señor Jesús en Tropicana, la más bacana, bacanísima Tropicana. Póngame. Si usted no dejó nombre, barrio y teléfono, prepárese porque ya viene la llamada ganadora de Tropicana, porque entregamos Mercado de Plaza de Tropicana y Surtiplaza. Hora de programar canciones del fin de semana, pero ya lo saben, nada de hueso. Nada de canciones huesas. No, señor. Nada de huesos. Solo Tropicana, la más bacana. Buenos días.
5: Muy buenos días para toda la mesa de Tropicana, que sigue siendo la mejor y la más bacana. Mira, Alejo, para que me haga el favor y me registre para todos los premios. Queda esa estupenda emisora como es Tropicana, la más bacana, bacanísima. Y para que me póngame sombra de los betas. Soy uno de los fieles oyentes tropicarios sintonizados aquí en el barrio Restrepo. Los escucho día y noche con Tropicana, que sigue siendo mejor y la más bacana, bacanísima.
1: Listo. Sombras de los betas. Vamos dejándola por ahí registradita de una.
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1: Bueno, son las 10 de la mañana con 13 minutos, 10:13 en Tropicana.
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1: Hola, buenos días, Tropicana.
14: Tropicana, buenos días. Póngame mi gran amor de la línea. Gracias.
1: Con todo gusto, claro que sí, mi gran amor de la línea. También lo dejamos registradito. Los oyentes son de Tropicana, la más bacana. Buenos días.
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1: Bueno, ya vengo con sombras de los vetos. 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Buenos días.

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2: Bueno, en Tropicana ya son las 10 de la mañana con 18 minutos, 10 de la mañana, 18 minutos en Tropicana.
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2: Hay recomendaciones del fin de semana en las calles. Ahí está Ana María Borges. Anita, ¿cuáles son las coordenadas? ¿Cuáles son las recomendaciones? ¿Cuál es la emisora más bacana?
10: Tropicana, la más bacana, bacanísima. Alex, buenos días para ti, para todos los oyentes de Tropicana. 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
11: 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Está haciendo un clima nubadito, anoche tenía ganas de llover. 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
1: 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Atención, atención si usted nos dejó nombre, barrio y teléfono pendiente. Ya viene la llamada.

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1: Bueno, muy bien, 10 de la mañana, 28 minutos. Hola, Normita, buenos días. Escuchando Tropicana, la más bacana. Buenos días, Tropicana.
2: Tropicana, buenos días. Hágame un favor.
1: Con gusto, sí, señora.
2: Es para pedir una colaboración, a ver si nos ayudan a localizar a esta niña. Se llama Laura Martínez Lugo. Tiene 12 años. Salió con una amiga de 15 años.
1: Ay, Dios mío,
2: santo. Y no ha vuelto desde, hoy es viernes, desde el miércoles salió, sí, por la tarde con esa otra niña y no aparece. La mamá es una persona con discapacidad y la abuela no puede casi caminar. Necesitamos que nos colaboren con ese servicio social, por favor, que se comuniquen a ese número, ¿sí? Que la mamá está desesperada de no encontrarla por ninguna parte, no quiere contestar el teléfono. No, pues están súper desesperadas, por favor, ¿me pueden colaborar?
1: Con todo gusto, pues muchas gracias por reportarnos. Voy a pasar el número telefónico que nos dejó, que es el 322-908-0343. 322-908-0343.
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1: Las calles de la voz tropical y tenemos recomendaciones de la mañana a las 10 de la mañana, justamente con 30 minutos. Ana María, ¿cuál es la emisora más bacana?
4: Tropicana, la más bacana, bacanísima. 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
1: 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Así está el fin de semana, Tropicana.

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3: Bueno, bueno, a las 10:39, 10:39 en Tropicana, la más vaquera bacanísima. En este día 29 de mayo ya se viene el día de las elecciones. Tenemos además el último fin de semana del mes de mayo. Cerramos información. Ahí está Ana María Borges. Anita, ¿cuál es la emisora más bacana?
4: Tropicana, la más bacana, bacanísima. 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
3: Muy bien, están escuchando Tropicana, la más bacana, bacanísima. 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

0: Bueno, estar escuchando Tropicana, la más bacana, bacanísima. Es hora de sentirse en paz.
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0: 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Nos vamos a ir hasta el año 1985. Ay, papá, ¿qué estaba haciendo usted en el 85? Esa canción de Paulito Atuesta fue de las más sonada de ese año. Uno de los temas, digamos, se llamaba como ese vallenato chintero. Ayudó a consolidar todo ese estilo, ¿no? Recordemos que Paulito Tuesta fue de los pioneros en llevar el vallenato al interior del país. Mire esta canción sota, se llama Joana, del año 1985. El querido concertista Paulito Tuesta suena en el fin de semana tropical.

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1: Y aquí estamos en la presentación de Tropicana, la más bajera bacanísima, 11 de la mañana con 9 minutos. Tropicana, póngame. Buenos días, Tropicana.
2: Buenos días. Hola. Tropicana, la más bacana. Me quiero ganar el mercado de Surtiplaza para llevármelo para mi casa. Dios los bendiga, claro, siempre sí. Fiel con Tropicana.
1: Con todo gusto, siempre pendiente de la llamada ganadora, claro que sí. Buenos días, Tropicana, la más bacana. Por aquí nos deja mensajitos, no tiene audio, no señor. Brigitte Castillo dice, Tropicana, hágame la llamada ganadora, soy pendiente, escuchando Tropicana,
3: buenos
1: la más
3: días,
1: bacana.
3: Buenos días, Tropicana, hola. La más bacana. Yo quiero el mercado de Surtiplaza, me quiero ganarme ese supermercado que están dando.
1: Listo, mercado de plaza de Surtiplaza, vamos a seleccionar ganador a continuación.
4: Hola, Tropicana, feliz bendecida mañana, póngame, te vale. Va a doler, Tropicana, gracias, Dios me los bendiga, claro, Tropicana, sí. La mejor.
1: Ya viene, te va a doler.
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1: Bueno, en Tropicana ya son las 11 de la mañana con 10 minutos, 11:10.
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1: Ahora son las 11:11. 11 y 11, qué casualidad. Hagan la lotería, mijo. Hagan el chat, pidan un deseo que son las 11:11. Mire, pues, aquí me aparece grandote. 11:11, vea, pidan un deseo. Pero que no se lo digan a nadie.
4: Buenos días, Tropicana, la más bacana. Yo quiero ganarme ese mercado tototote de Surtiplazas que está dando.
1: Con todo gusto, listo, reportadita ya queda. Y ya viene la llamada ganadora. Hola, Tropicana.
4: Hola, Tropicana. Hola, muy buenos días. Nubia. Yo quiero ese mercadotote de Surtiplaza. Queda Tropicana, la más bacana.
1: Doña Nubia, ni más faltaba, una de nuestras buenas oyentes.
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1: Una que se ha presentado por el universo de la moda. El Chacal del Sur suena.

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3: Pero ¿dónde está Sandy Lozano? 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
4: Es Tropicana, la más bacana. Alex, feliz día para usted y para todos nuestros oyentes de Tropicana, los 106.3. Bien acompañada y un excelente lugar. 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
4: 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Esto es Tropicana, la más bacana.

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1: Ahora son las 11 de la mañana, 24 minutos, 11:24.
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0: Señores, ya está habilitada la línea para que usted nos deje el saludito de cumpleaños al 310-571-7500. Vamos a saludar a los cumpleañeros. Hoy es 29 de mayo. Bueno, Tropicana, buenos días. Salúdeme a mi mamita, Ana Díaz, Anita Díaz. Cumpleaños, un abrazo para ella. Dios te bendiga enormemente, Anita. Un abrazo, buenos días.
1: Hola, Tropicana, la más bacana, Tropi Yuri, desde Los Mártires. Para felicitar a mi hija, Alismar Sofía, que hoy cumple 8 añitos. Un abrazo y bendiciones de parte de su mamita. Gracias, Tropicana.
0: Bendiciones, un abrazo, feliz cumpleaños. Hola, Tropicana, la más bacana, bacanísima. Buenos días, Tropicana, la más bacana, hola.
2: Buenos días, Tropicana, la más bacana. Desde aquí del barrio Los Mártires le habla Yuray María para felicitar a mi nieta que está de cumpleaños. 8 añitos, Alismar Sofía.

Tropicana, la mapa que era bacanísima. Tengo un saludito de cumpleaños en una presentación de la distribuidora de carnes Porky. Ahí la familia Torres está saludando a Elianita. Dice feliz cumpleaños para ella. Es la sobrinita. Ah, no, la hijada. Y feliz cumpleaños para ella, para Elianita. Allá escuchando Tropicana, la mapa que era de nuestros cumpleañeros. Buenos días.

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1: En las calles, seguir a Voz Tropicana, 11 de la mañana, 30 minutos. Sandy Lozano. ¿Cuál es la emisora más bacana? En las calles tenemos información en ese momento con nosotros, con Tropicana, la Mopacara bacanísima. Venimos con buenas recomendaciones para el día de hoy. Estamos en fin de semana además de elecciones, para que lo tengan en cuenta. Además, este fin de semana que tenemos muy buenas recomendaciones a través de Tropicana, la Mopacara bacanísima, con nuestra gente que está ahí conectada con Tropicana en ese momento. En Tropicana, póngame de Tropicana, la más bacana, bacanísima. 11 de la mañana, 30, hora de irnos a las calles a conocer las recomendaciones que tenemos. Ahí está Sandy Lozano. Bueno, Sandy, ¿cuál es la emisora más bacana?
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2: 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Nosotros seguimos con la buena música. Esta es Tropicana, la más bacana.

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1: Una canción presentada por el universo de la moda a las 11 de la mañana, 33 minutos. Canción de concierto que tendremos, de show, de presentación, de bienvenida al festival. Es la voz de Hernán Gómez, el hermano de Darío Gómez, sí señor. Nos vamos a encontrar en el Centro Comercial Aqua Power Center el próximo jueves, 4 de la

0: ¡Claro que sí!
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2: Hay un buen día en la ciudad de Ibagué. Por aquí me están reportando desde Chucuní, dicen Tropicana. Estamos en la sintonía de Tropicana. ¿Qué dicen mis amigos allá en el minimarket? Vamos donde Meli. Anderson Cardona está en la sintonía de Tropicana. Además está de cumpleaños. ¡Felicitaciones!

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2: Bueno, vamos cerrando información a las 11 de la mañana, 40 minutos. Escuchen esas recomendaciones muy, pero muy importantes. Ya les voy dejando ese número de teléfono, el 304. Atención, 304-435-0380. ¿Y esto por qué es importante? Bueno, Sandy Lozano lo tiene todo completico con la información en Tropicana. Sandy, ¿cuál es la emisora más bacana?
3: El Tropicana, la más bacana, y lo tenemos todo, todo, todo. Sí, señores, porque es que nuestros oyentes de Tropicana, la más bacana, podrán ser los felices ganadores. 12 camisetas de la Selección Colombia originales, una motocicleta, y si le parece poco, se le encima hasta el televisor. 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
3: Perfecto, Alison, mil y mil gracias, y aprovechemos y saludemos a su mamita, que es fiel oyente de Tropicana, la más bacana.
4: Claro que sí, mi madre hermosa, Sandra Gómez, en el barrio Ambala, que es especial oyente, y yo también desde las 6 de la mañana estoy conectada ahí con Anita, con Alex, siempre con la mejor información que Tropicana, la más bacana, nos brinda a todos los tolimenses.
3: Así es, sí, señores, nosotros continuamos desde este punto de la ciudad musical de Colombia. Recuerde quedarse ahí conectadito, esta es Tropicana, la más bacana.
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2: Tremendo clásico del vallenato romántico a las 11:43 con el Binomio de Oro de América.

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0: Bien, están escuchando a Tropicana, la más bacana, bacanísima. 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Ahora son las 11 de la mañana, 50 minutos.
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8: Son las 12 del mediodía. 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
11: Pues es hora de aprovechar esos muy buenos descuentos. 12 del mediodía, con un minuto están escuchando Tropicana.

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1: Bueno, estar escuchando Tropicana, la más bacana, bacanísima. 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
1: Bueno, muy bien, estamos escuchando Tropicana, la más bacanísima. Doña Miriam, buenas tardes.
6: Muy buenos días. Olé, Tropicana, la más bacana, para participar
1: con
6: por
1: todo
6: el
1: gusto.
6: Tropimercado, claro, de Surti, sí, Plaza.
1: Así es, el mercado de Plaza se lo entrega a Tropicana y Surti Plaza. Y atención, porque estamos en los últimos días entregando premios, regalos, como todos los días.

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3: bueno, en Tropicana ya son las 12 del mediodía con 11 minutos, 12 y 11.
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3: Tropicana, la más bacana, bacanísima, está informando. Ya son las 12 del mediodía con 12 minutos. Están escuchando Tropicana, la más bacana, bacanísima. Lo que está sucediendo se lo cuenta Tropicana a nivel país y lo que pasa también a nivel local y regional se lo contamos a través de Tropicana para que ustedes estén bien informados. 12 del mediodía con 12 minutos. Atención, la policía y la fiscalía intensifican investigaciones por muerte de bebé de 6 meses. Las autoridades anunciaron nuevas líneas de acción. El comandante de la policía confirmó la realización de una mesa conjunta de trabajo entre autoridades. Según explicó el oficial, durante la jornada fueron revisados los avances del proceso investigativo. El coronel Vargas señaló que toda la capacidad investigativa de la institución permanece concentrada en este caso de la bebecita de 6 meses que falleció. Indicó que las actuaciones se desarrollan bajo absoluta reserva para garantizar el avance del proceso y lograr la identificación, ubicación y captura del responsable o responsables de este hecho que ha generado conmoción en el departamento del Tolima, una bebecita de 6 meses que falleció en las últimas horas, al parecer con síntomas de abuso sexual. El comandante rechazó categóricamente el crimen y expresó solidaridad con los familiares.
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3: Entre tanto, atención, le contamos a través de Tropicana que por fin se reducen los casos de homicidio en la ciudad de Ibagué. Las autoridades destacan que en los últimos meses la capital del Tolima ha logrado disminuir estos índices. Uno de los delitos que este año ha mantenido un incremento considerable en Ibagué es el homicidio, el cual tras una racha durante enero y febrero de esta vigencia presentó un pico por disputas entre estructuras dedicadas al tráfico de estupefacientes. El secretario de Gobierno de la ciudad de Ibagué indicó que esa capital ya logró tener índices favorables de reducción en los casos comparados con la vigencia anterior y dijo, ya empezamos a mejorar resultados con el tema de homicidios. Al corte del 28 de mayo tenemos una reducción de 2 casos. Este es el resultado de los componentes desplegados por parte de la Policía Metropolitana.
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3: Jesse Uribe nos trae ese doble popular. Y ya viene Eddie Hernández, que será un artista de concierto Tropicana, un artista que se va a presentar con nosotros en vivo el próximo jueves a las 4.

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7: Ahora son las 12 del día con 12:21.
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1: Bueno, muy bien, ahora son las 12 del mediodía, 27 minutos. 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
1: Está sonando Tropicana, la mopa que era bacanísima. Hola, Tropicana, ¿qué tal?
4: Tropicana, buenos días.
1: Hola,
4: Tropicana.
1: Buenas tardes, Rosaura.
4: Quiero ganarme el mercado de Surtiplaza con Tropicana, la más bacana. Muchas gracias,
1: Tropicana. Está buenísimo. El mercado de plaza me lo gano con Tropicana y Surtiplaza. Viene con plátanos. Le estoy viendo yuca, le estoy viendo también papaya, vea, sandía. Está muy bueno. Luzalba Cuellar, por favor, quiero participar. Luzalbita Cuellar, yo sé que siempre está ahí conectadita en la sintonía de Tropicana. Buenos días.
5: Hola, amigos de Tropicana, la más bacana. Feliz y bendecido día. Quiero ganarme ese mercadito de plaza con Tropicana y Surtiplaza. Quiero participar por ese mercadito para iniciar el mes. Eso. Con la bendición de Dios.
1: Bendiciones en nombre de Dios. Ahí conectado con Tropicana, la más bacana, bacanísima. Son las 12 del día, 28 minutos. Hola, doña Nelsi, por ahí la estoy saludando. Esa es la sintonía de Tropicana. Un abrazo, mi Nelsi. En la ruta 48, don Víctor Ducuar, escuchando Tropicana, la más bacana, bacanísima. Creo que todavía persiste el trancón sobre la 15 y por la quinta bajando. Situación de movilidad complicada por el sector de la 15 y por la quinta bajando. Y un abrazo a nuestra gente ahí en la ruta 48 que está con Tropicana.
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1: 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Son las 12 del día, 29 minutos.

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1: Suena Tropicana, la más bacana, bacanísima. Le vamos acompañando en el mediodía Tropicana, la más bacana. Un abrazo de buenas tardes, ya escuchando Tropicana, la más bacana. Por aquí nos está saludando Tropicana, buenos días. Paola, buenas tardes, digo, Paola Andrea Huaca Aragón. Hola, Paulita. Feliz medio.

0: Buenas tardes, Alejito. ¿Cómo estás? Habla Tropichamo. Alejito, ¿cómo sigue nuestro compañero José Fernando Prieto? Sí, que no han vuelto a decir nada de él. Cuénteme cómo está de salud. Gracias.
1: Sí, señor. Sí, señor.
0: Llévame ese mercado. Con todo gusto.
1: Hombre, muchas gracias por la pregunta, por preocuparse por Josecito. Sigue en tratamiento médico. En recuperación, en nombre de Jesús. Que todo nos va a salir bien con Josecito. Ya son las 12:37 minutos.
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1: Bueno, ahora son las 12 del mediodía con 45 minutos, 12:45. Antes escuchamos a Johnny, bienvenido.
2: Hola, Donales, para añadir el anterior oyente, sí, don Josecito, está delicado de salud, le tocó irse para España porque el tratamiento que él necesita acá en Colombia no lo hay.
1: Sí, señor.
2: Entonces era para avisarles eso a Tropicana, la más bacana.
1: Hombre, Johnny, sí, muchas gracias. Nos enteramos ya, hemos hecho seguimiento, por supuesto, en el estado de salud de Josecito, locutor de Tropicana, la más bacana, bacanísima, que recientemente viajó a España a hacer su, o sea, fuera del país, a hacer su tratamiento médico porque en Colombia no lo hay. Y son las 12:46 minutos, están escuchando.

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2: Bueno, muy bien, están escuchando a Tropicana, la mopa que era bacanísima. Son las 12 del mediodía con 49 minutos. 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
2: Atención, ya es la 1:06 p.m, 1:06 p.m. Escuchando Tropicana, la más bacana, bacanísima, nos reportan algunos barrios que tienen muy poca presión en temas de fluido, del líquido vital. Hay que recordar que la empresa Ival mantiene actividades operativas en Bocatoma con Beima para garantizar el servicio de agua. Las fuertes lluvias registradas en la parte alta del cañón del Conveima han generado acumulación de sedimentos en la principal bocatoma de Ibagué, afectando temporalmente la captación de agua y ocasionando baja presión en algunos sectores de la ciudad, donde han manifestado a través de Tropicana, la mamá vaguenísima, que todavía se encuentran paila con el agua. La empresa ibaguereña de acueducto y alcantarillado Ival informó que durante los últimos 2 días se presentaron fuertes lluvias en la parte alta de la cuenca del río Conveima, ocasionando el arrastre de sedimentos producto del aumento del caudal de las quebradas Seca y las Perlas. Lo anterior provocó el taponamiento de los desarenadores en la bocatoma principal, obligando a suspender temporalmente la captación en este punto por cerca de 12 horas. Roberto Santofimio es el gerente del Ival y esto es lo que ha manifestado.
3: Buen día a los ibaguereños. Para informar en nombre de la empresa ibaguereña de acueducto y alcantarillado, Ival S.A.S.P. oficial, que durante los 2 últimos días tuvimos fuerte aporte de material de sedimento, de material granular, proveniente de las crecientes originadas en las quebradas Seca y las Perlas, el cual ocasionó el taponamiento de los desarenadores en la bocatoma Conveima y por tanto este sitio de captación estuvo fuera de servicio.
2: Se han presentado algunas intermitencias en el servicio, en el suministro de agua. En los últimos días, desde la entidad se han realizado maniobras operativas y técnicas para sostener la prestación del servicio y mantener el equilibrio del sistema de acueductos, es lo que se ha manifestado. También se han apoyado además en el caudal aportado por las bocatomas Cay, Cocora y Chembe, mientras continúan los trabajos para estabilizar completamente la operación.

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1: Bueno, estar escuchando Tropicana, la más bacana, bacanísima. 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
1: Bueno, una canción sota de Guayacán Orquesta a la 1:20 p.m. en el mediodía tropical, en una presentación del universo de la moda.

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1: Bueno, en Tropicana ya es la 1:29, 1:29.
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1: Bueno, muy bien. 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Ya llegamos al fin de semana, fin de semana, fin de semana, Tropical.

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1: Bueno, están escuchando Tropicana, la más bacana, bacanísima. 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
1: Bueno, muy bien, aquí avanzamos en la programación de Tropicana, la mapa que era bacanísima. Son las 2 de la tarde con 9 minutos. Hola, ¿qué tal, don Rómulo? Un abrazo, mi hermano, don Rómulo. ¿Qué está pasando en las vías? Usted que iba ahí en la sintonía de Tropicana.
5: Amigo de Tropicana, muy buenas tardes.
1: Sí.
5: Alex. Y su mesa de trabajo, por favor, mano. Qué pena todos los días molestarles, pero.
1: No se preocupe.
5: Estoy aquí en la clínica Villatín, en la parte interior, por donde se entran para las citas.
1: Sí.
5: De consulta externa.
1: Sí, señor.
5: Y ni el carro de la basura pudo ingresar porque está lleno de motos por lado.
1: Ajá,
5: y lado. Y
1: lo
5: a los
1: veo.
5: Vigilantes no le hacen caso.
1: Lo estoy viendo.
5: Así de pronto una gente de tránsito puede venir acá porque es un desorden total. El carro de la basura no ha podido salir por el tema de las motos mal parqueadas.
1: Mal parqueado de motos.
5: Y los vigilantes no le colabora a la gente a ellos. Entonces, por favor. Tengo la ambulancia aquí también bloqueada porque está allí motos por lado y lado.
1: La estoy viendo, don Rómulo. Sí,
5: Alex,
1: señor.
5: Gracias y por favor publicar esto.
1: Sí,
5: señor. Agradezco mucho.
1: Ni más faltaba, ya se ha oído de las autoridades, querido Rómulo. Ahí escuchando a Tropicana, la mapa que era bacanísima. Sabemos que siempre nos lleva ahí en su ambulancia escuchando a Tropicana. Tropicana, me encontré unos documentos a nombre de Cristian Alexander. Dice que es una cédula de ciudadanía, dice Florencia Caquetá. Bueno, si alguien, bueno, conoce a este muchacho, a ver qué apellido es. Ya como ni veo. A ver qué apellido es, Karinita, a ver si alcanza a ver aquí. Cristian Alexander. Ah, ya. Florido Chalá, ahí está. Ahí lo estamos viendo. De pronto si lo conocen y un oyente de nosotros encontró esos documentos que nos puede escribir o llamar aquí a través de Tropicana, la mapa que era bacanísima. Hola, Tropicana. Accidente. A ver, tenemos un video, no logro identificar dónde será el accidente que se reportó y al parecer de una motocicleta. Gracias por estar con Tropicana. Buenas tardes. Habilitada nuestra línea de WhatsApp porque ya se viene la llamada ganadora. No se olviden. Seguimos registrando oyentes con Tropicana, la mapa que era bacanísima, que se quieran ganar el mercado de plaza que lo entrega Tropicana y Surtiplaza. Ahora.
6: Tropicana, muy buenos días. Hola. Tropicana, quiero el mercado de plaza de Surtiplaza. Tropicana, claro, la más bacana.
1: Doña Cecilia Forero, Aponte, allá del barrio Cañón del Conveima. Un abrazo, buena mañana. Tropicana, buena tarde, digo.
6: Quiero participar en el mercado de Surtiplaza de Tropicana.
1: Sí, señor.
6: Mi nombre es Olga Lucía Orzuela.
1: Claro.
6: Vivo acá en Los Tunjos 1, Picaleña.
1: Sí, señora.
6: Espero que me tengan en cuenta para el premio. Gracias.
1: Vale, bendiciones. Gracias por estar con Tropicana, la mapa cara bacanísima. Tremendo, tremendo trancón. Nos están reportando los oyentes de Tropicana.
7: Pero aquí no hay 17, no sé qué pasó. Un grupo de personas ahí. Está haciendo trancón. Está acá.
1: Ajá. 17 con quinta, ¿no? Estoy viendo trancón el tremendo, ahí en la 17 con quinta.
7: Está formando trancón ahí, una motocicleta tirada.
1: Sí, señor. Lo estoy viendo, 17 con quinta, por ahí hay tremendo, tremendo trancón. Ya voy a averiguar qué es lo que está pasando.
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1: El universo de la moda nos presenta más oyentes Tropicana y esta canción a nombre del universo de la moda. Buenas tardes.
9: Que me entregan el mercado de Tropicana. Tropicana 106.3, full sintonía del barrio Sorrento. Alex.
1: Señor.
9: Para participar por el mercado.
1: Con mucho gusto, Plaza. Giovanni. Claro, Giovanni.

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2: Aquí está la hora en Tropicana, son las 2 de la tarde con 17 minutos.
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2: Calle se ve la voz tropicana en esta buena tarde de fin de semana con recomendaciones del 29 de mayo. Son las 2 de la tarde, 18, es la voz de Ana María Borges. Anita, ¿cuál es la emisora más bacana?
10: Tropicana, la más bacana, bacanísima. Alex, buenas tardes para ti, para todos los oyentes de Tropicana, la más bacana. 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
1: Tropicana, la más bacana, bacanísima. Yo quiero ganarme el mercado de Plaza de Sutiplaza.
2: Claro,
1: Tropicana, la más bacana.
2: Adrianita, pendiente de esa llamadita ganadora que ya viene.

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3: Aquí está la hora en Tropicana, son las 2 de la tarde con 28 minutos, 2:28, en Tropicana la más bacana.
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3: En las calles hay una voz tropicana y buenas recomendaciones de fin de semana. Es la voz de Ana María Borges. Anita, ¿cuál es la emisora más bacana?
12: Tropicana, la más bacana, bacanísima. 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
1: Pues Panty Jeans nos presenta una canción de fin de semana en Tropicana, en la mapa que era bacanísima, 2:34 p.m.

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1: Bueno, muy bien, ya son las 2 de la tarde con 39. La emisora que están escuchando se llama Tropicana, Tropicana, Tropicana, Tropicana. ¿Qué dice mi Adrianita Tobar allá en Reservas de San Fermín? Está de San Fermín. Está la sintonía de Tropicana, la más bacana, bacanísima. Mis Trovio Amarillitos, ¿qué tal? Buenas tardes. Nos llevan en la sintonía con Tropicana, la más bacana, bacanísima. Un abrazo a Audrey también ahí en la sintonía de Tropicana. Buenas tardes. Nos dejan su reporte a través de Tropicana.
2: Tropicana, buenas tardes, para participar en el mercado en Surtiplaza.
1: Recuerden la clave ganadora. El mercado de plaza me lo entrega Tropicana y Surtiplaza. Tropicana, hola, buenas tardes.
3: Soy Tropilina Torres para participar en el mercado de Surtiplaza y claro, Tropicana. Quiero llenar esa nevera de papa, de yuca, sí, de verdura Tropicana. Claro. La más bacana reportando sintonía del barrio El Jardín del Trabajo.
1: Claro, voy a revisar a ver qué trae ese canastado de frutas y verduras que vamos a entregar a continuación. A ver. Bueno, le estoy viendo plátano, le veo papa, le veo mazorca, le veo papaya, le veo papa, también le estoy viendo mango. Ah, pero ese es del mango verde, qué bueno, para como con sal. Le estoy viendo eso que me mandó aquí Camilo de allá de Surtiplaza, unas raíces chinas también. Esto está, pero bueno, Dios santo, Tropicana, buenas
4: tardes.
1: Muy
4: buenas tardes, Tropicana, buenas tardes. La más bacana. Mira, yo quiero ganarme ese mercado tototote sí, fresquito, señora. Con Tropicana y Surtiplaza.
1: El mercado de plaza lo entrega Tropicana y Surtiplaza.

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0: En las calles hay una voz tropicana, son las 2 de la tarde y 44 minutos. Hay unas muy buenas recomendaciones que nos tiene Ana María Borges. Anita, ¿cuál es la emisora más bacana?
1: Tropicana, la más bacana, bacanísima. 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Hablamos de un proyecto de vivienda que fue, de hecho, lanzado hace un par de meses y que fue un éxito rotundo en esa primera torre. 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
1: Son las 3 de la tarde con 5 minutos, 3:05 en Tropicana.

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1: Bueno, muy bien, son las 3 de la tarde con 11 minutos. Atención que nos falta un día, 16 horas y 48 minutos para que comience o para que se abran las urnas, jornada electoral. La registraduría ha dado claridad a algunos mitos relacionados con temas de elecciones, el mito de los bolígrafos y el uso de marcadores propios. Aunque las dudas sobre la seguridad de los implementos de escritura en los puestos de votación, ante las dudas, mejor, el magistrado ha sido enfático en señalar que los rumores sobre tintas borrables son falsos. Dijo, esto es un mito, aclarando sobre esta desinformación que suele provenir de canales no oficiales. Usted puede llevar su lapicero, claro, su marcador, lo que usted quiera. No se salga del recuadro y no vote por más de uno porque se te anula el voto, fue lo que dijo. También la restricción de celulares. Él le ha dicho, una de las reglas más estrictas para este domingo es la prohibición de dispositivos electrónicos en el cubículo de votación. Bajo ninguna circunstancia se permite registrar el sufragio mediante imágenes, fue lo que dijo. Dijo, absolutamente no. No se puede tener celulares ahí en la urna. No se puede tomar fotos. Esa es la condición mínima de las personas. La garantía del secreto del voto. La gente tiene que votar tranquila, en secreto. Que nadie sepa, fue lo que dijo el magistrado. Otra de las situaciones, dijo, existe una confusión frecuente, especialmente en algunas ciudades grandes, sobre los puntos de votación. Las autoridades aclararon que algunos sitios de votación son abiertos para cualquier ciudadano, pero no. Dijo, cualquier persona puede buscar su mesa de votación siempre y cuando haya registrado su cédula en la ciudad o la cédula sea de determinada ciudad. Registrando en la página de la registraduría puede usted conocer en qué parte o en qué mesa le toca votar.
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1: Bueno, también ha dicho que a las 6 de la tarde, ya del mismo domingo, vamos a conocer todos los resultados de las votaciones de la jornada electoral.

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1: Bueno, 3 de la tarde con 16 minutos. Hay unas muy buenas recomendaciones de fin de semana. La voz tropicana que está recorriendo la ciudad es la voz de Ana María Borges. ¿Cuáles son las coordenadas? ¿Cuál es la emisora más bacana?
2: Tropicana, la más bacana, bacanísima. 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

0: Suena el fin de semana Tropicana, la más vaquera bacanísima. Ya son las 3 de la tarde con 31 minutos, 3:31. Hola Tropicana, buenas tardes.
1: El mercado de Plaza, sí, me lo da Tropicana con Surtiplaza, sí, Lejito. Vamos a participar por ese mercado, Totote.
0: Sí, vamos a entregarlo. Recuerde, el mercado de Plaza lo entrega Tropicana y Surtiplaza. Tropicana,
2: póngame, cómese un chicle, esa porfa. Y para participar en el mercado de Plaza con Surtiplaza y Tropicana, con Tropiluz reportando sintonía.
0: Doña Tropiluz. Cómete un chicle, tremendo clásico, ya te lo pongo. Hola Tropicana, buenas tardes.
3: Hola Alex, muy buenos días, qué rico saludarte Alex, para animar este viernes, fin de semana y que se acercan las fiestas. Quiero escuchar Cali Ají.
0: Listo, Cali Ají.
3: Alex, Dios te bendiga. Amén. Y yo escucho Tropicana, bacanísima.
0: Roxana, un abrazo. Gracias por estar con Tropicana, la más vaquera bacanísima, que dice Clemencia, buenas tardes. Gracias.
4: Para participar por el mercado de Plaza, Surtiplaza, para llamarlo para mi casa, bendiciones.
0: Claro que sí, claro.
4: Espero
0: que
4: la llamada ganadora.
0: Atenta porque ya viene la llamada ganadora en instantes.
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0: En las calles hay una voz tropicana, es la voz de Ana María Borges, 3 de la tarde y 32 minutos. Ana María, ¿cuál es la emisora más bacana?
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1: Bueno, canción presentada a nombre del universo de la moda. Muchachos del universo de la moda, buenas tardes. Mi gente en la buseta, en el taxi, en el colectivo, ¿qué dicen? Buenas tardes.
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2: A las 3 de la tarde y 40 minutos vamos cerrando la información. Atención, si usted está buscando un lugar donde vivir, está buscando invertir, escuchen esas recomendaciones que nos tiene Ana María Borges. Anita, ¿cuál es la emisora más bacana?
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0: Bueno, están escuchando Tropicana, la mapa que era bacanísima, un entorno en el que despertar con la vista de las montañas de los Andes será cotidiano. 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
14: Son las 4 de la tarde. 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
1: Bueno, están escuchando Tropicana, la más bacana, bacanísima. 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
1: Y aquí está la programación de Tropicana, la mopa que era bacanísima. Atención, porque ahora sí ha llegado el momento. Ha llegado el momento de entregar canastado de verduras y de frutas. Últimos minutos para sus registros con Tropicana, la más bacana.

0: Bueno, aquí está Tropicana, la más bacana, bacanísima. Son las 4 de la tarde, 7 minutos, 4 de la tarde, 7 minutos. 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
0: Está sonando Tropicana, la mamá que era bacanísima. Ya son las 4 de la tarde, 7. Ya viene, súbele, súbele, súbele, súbele. Todo el volumen a Tropicana, la mamá que era bacanísima. Mayerly, ¿qué tal?
3: Bacana, muy buenas tardes.
0: Muy buenas tardes, señora.
3: Mayerly, aquí reporto con los cursos de miel del salado.
0: Vale, Mayerly.
3: Yo quiero ganar ese Tropimercadazo con Surtiplaza y Tropicana, la más bacana.
0: Listo.
3: Un sintonía del salado.
0: En el salado, escuchando Tropicana, la más bacana, bacanísima. Hola, Tropicana, ¿quién está por aquí? No. Últimos mensajes porque nos vamos ya con llamadita ganadora. La última oportunidad de registrarse. Los oyentes de Tropicana, la más bacana, bacanísima. Hola, ¿qué tal?
4: Buenos días.
0: Buenas tardes.
4: La más bacana, bacanísima. Quiero ganarme ese mercado de plaza con Tropicana y Surtiplaza.
0: Con gusto, señores. La llamada ganadora. Con Tropicana, la más bacana, bacanísima.
4: Tropicana,
0: hola.
4: La más bacana. Hoy voy por el mercado de Surtiplaza.
0: Esa es la actitud. Ya vamos a entregar. Quedamos con los últimos oyentes.
5: Buenos días, Tropicana, la más bacana, bacanísima. Quiero ganarme ese mercado de Surtiplaza con Tropicana, por favor. Listo. Yo escucho, veo, recomiendo Tropicana, la más bacana, bacanísima. Como siempre, reportando sintonía desde el barrio Interlaken. Muchas gracias, eso. Bendiciones.
0: Eso está por todo lado, Tropicana, la más bacana, bacanísima. Marelvis.
6: Buenas tardes, para participar en el mercado de Tropicana y Surtiplaza. Tropicana, la más bacana.
0: Vale, porque son los últimos oyentes que se están registrando.
7: Buenas tardes, Tropicana, la más bacana, bacanísima. Dice, buenas tardes, Alex, con Jorge desde Los Remansos.
0: Jorge, ni más
7: para participar por el mercado Tototote de Plaza. Con Tropicana y Surtiplaza.
0: Listo. Vamos con los últimos oyentes.
8: Tropicana, la más bacana. Yo quiero que Surtiplaza me meta el canasto. Listo. A la nevera, ¿no?
0: A la nevera, claro que sí. Hola, Tropicana, la más bacana, bacanísima. ¿Qué dicen los oyentes de Tropicana? Buenas tardes, feliz fin de semana. Hola, Tropicana.
4: Yo quiero ¿listo? Ganar el mercado de Surtiplaza. Alex. Escucho Tropicana, la más bacana de todos los días. Soy la chiqui.
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0: Mientras le damos tiempito a uno que otro oyente que se nos ha quedado por ahí, que dice Tropicana, no hagan el sorteo sin mí. Les voy a dejar espacio para que se registren por el mercado de plaza de Tropicana y Surtiplaza. Canción clásica de Los Infieles del Vallenato, se llama Enséñame a Olvidar.
10: Será.

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1: 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No te lo pierdas, en Tropicana son las...
2: Bueno, aquí está la hora en Tropicana, son las 4 de la tarde con 15 minutos, 4:15.
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2: Y luego de este doble popular llega la llamada ganadora para entregar mercado de plaza de Tropicana y Surti Plaza. Doble popular con Luis Alfonso. Ya viene artista de la Casa Tropicana, Pipe Trujillo. Está sonando la emisora más bacana que se llama...

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0: Ahora son las 4 de la tarde con 22 minutos, 4 de la tarde, 22 minutos. 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
0: No, ha llegado la hora de ganar, son las 4 de la tarde, 23 minutos. Atención en casa, ha llegado el gana.

0: transcurso de la jornada de Tropicana, la más vaquera bacanísima, nos dejó nombre, barrio y teléfono. Váyase preparando porque ha llegado la hora de la llamada ganadora. Esa llamada ganadora puede ser para usted. ¿Qué entregamos? Entregamos Mercado de Plaza de Tropicana y Surti Plaza.
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0: Reportamos en el transcurso de la jornada 532 mensajes de WhatsApp que querían participar por el mercado de plaza de Tropicana y de Surti Plaza. ¡Atención! ¡Es la hora de ganar! Vamos a la ruleta, señoras y señores. Vamos a la ruleta, vamos a ver. Conocemos quién será el afortunado o la afortunada. Bueno, muy bien, estamos viendo aquí, está parando la ruleta, listo, aquí está. Ay, pero no dejó el teléfono, no, dice, casilla del teléfono no disponible, no nos dejó el teléfono, iba para Lucila Pérez. Nos vamos con otra ruleta. Bueno, este ruletazo sí salió, eso qué bien. Qué bien, qué bien. Aquí estoy viendo que aquí está, aquí aparece. Marcamos. Hay que estar atento. Yo escucho Tropicana. Si está en la sintonía, se lleva de una vez ese canasto lleno de frutas y verduras. Ay, vamos a marcar. Marcamos. Vamos a ver cómo está la situación. Vamos a marcar. Está en proceso. Está en proceso. Vamos a ver. Hay suspenso. Ese mercado puede ser para usted. Mercado de plaza. Vamos a ver si entra esta llamada o no entra, como que no hay señal. ¡Ay, Dios santo!
2: Sistema
0: correo de voz, como que no hay señal. Iba para la vereda Chucuní, allá para la vereda Chucuní. Vamos a ver, nada, no hubo señal, no hubo señal allá para el sector de la vereda Chucuní. Angie Ávila, vamos de nuevo, marcamos. Bueno, llamada ganadora que está en proceso. Si usted ha dejado nombre, barrio y teléfono, prepárese para esa llamada ganadora. Con Tropicana, la más bacana, bacanísima. Estamos viendo aquí, sí, ya estamos viendo la señal. Marcamos de inmediato. Atención, atención, aquí está la llamada ganadora. Marcamos, atención. Yo escucho Tropicana, santo y seña para ganar. Yo escucho Tropicana, santo y seña para ganar. ¿Está timbrando? ¿Está timbrando ese teléfono? No puede ser, se perdió la oportunidad. Tenía, era fácil, solamente tenía que decir Tropicana, la más bacana. Paola Andrea Huaca del barrio Los Alpes se pierde esa oportunidad de ganar contra

Ay, se perdió la oportunidad, Paulita Andrea, del barrio Los Apesalados, por no estar avispadita ahí para decir Tropicana la más bacana. Pero sigue jugando, Paola. Atención, últimos minutos para que nos deje nombre, barrio y teléfono, porque ya viene de nuevo la llamada ganadora.

0: sonando Tropicana en la Mopa, que es bacanísimo. Son las 4 de la tarde, 31 minutos. 4 de la tarde, 31. 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

0: Vamos al sistema, ya estamos superando los 600 registros, porque en este ratico, porque ese rato llamamos y ya no estaban los oyentes que tuvieron la fortuna de recibir la llamada ganadora, no estuvieron ahí en la jugada, nos vamos con llamada ganadora.
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0: Esta es la llamada ganadora de Tropicana. Entregamos un canastao de fruta, de verduras. Ahí veo papaya, veo sandía, veo yuca, veo plátano. Dios mío santo, vamos a la ruleta. ¿Un ruletazo qué? Un ruletazo de una. ¡La ruleta! ...603 participantes en este momento. Atención. Atención. Gana de Tropicana, la más bacana. Está activado. Si está usted en la sintonía de Tropicana, la más bacana, bacanísima, es muy fácil. Santo y seña, yo escucho Tropicana y de una vez gana con Tropicana. Marcamos, aquí ya me aparece nombre, barrio, teléfono, sí, todo está completo. Marcamos. No puede ser. Vamos a ver, como que se nos va buzón de mensajes de nuevo. Marcamos. Buzón de mensajes, está apagado ese teléfono. Está apagado ese teléfono, iba para Ana Gómez esta llamada, pero bueno, se la perdió. Vamos a un ruletazo de nuevo. Estamos viendo aquí, ok, estamos viendo ya un nuevo oyente que nos ha dejado nombre, barrio y teléfono. Sí, está correcto. Vamos a marcar esa la llamada ganadora. Ok, marcamos. Vamos a ver. Llamada ganadora en proceso. Aquí está. Yo escucho Tropicana.
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0: Yo escucho Tropicana, la más bacana. ¡Eso es correcto! Señoras y señores, tenemos ganador con Tropicana, la más bacana. ¡Tropicana! Papá, ¿en qué barrio recibe esta llamada ganadora? Muy buenas tardes.
3: Buenas tardes, de La Gaviota.
0: Barrio La Gaviota. ¿Con quién hablamos? Con John Montesino.
3: Señor.
0: Hombre, John, bienvenido a Tropicana, mi hermano. Felicitaciones. Oiga, lo que es pa' uno es pa' uno, ¿cierto, John?
3: Señor.
0: Lo que es, hicimos cuatro llamadas ganadoras. Lo que es pa' uno, mi hermano. ¿Desde qué hora has conectado con Tropicana, la más bacana?
3: Bien temprano.
0: ¿Y cómo tiene esa neverita? ¿Si quiere echarle todas las verduras que tenemos listas para usted o qué?
3: Señor.
0: Hombre, ¿ya había ganado con Tropicana o la primera vez que gana?
3: La primera vez que gana.
0: La primera vez que gana con Tropicana, eso sí es una bendición. ¿A qué horas prende usted el radio para estar escuchando Tropicana o qué?
3: Desde las 8:30.
0: Desde las 8:30. Hombre, pues gracias por acompañarnos, por estar con Tropicana. Se reportó de usted tempranito, se registró. Y déjeme decirle que Tropicana, la más bacana, bacanísima. Y los supermercados Curtiplaza le entregan el mercado de plaza. Hombre, John, no me vaya a colgar, ya le voy a dar indicaciones de qué tiene que hacer para reclamarlo. ¿Listo, mi viejo?
3: Buen año.
0: Gracias por escucharnos, papá. John Montesino para el barrio La Gaviota se va. Este mercado de plaza que entrega a Tropicana y Surtiplaza. Ya viene otra llamada ganadora.

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1: 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No te lo pierdas, en Tropicana son las...
2: Bueno, en Tropicana ya son las 5 de la tarde con 11 minutos, 5 de la tarde, 11 minutos, están escuchando Tropicana.
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0: Vamos a las calles, ahora son las 5 de la tarde, 16 minutos. Hay muy buenas recomendaciones desde las calles, justamente para ir finalizando ya esta tarde de fin de semana con Tropicana, la más bacana, bacanísima. Ana María Borges, Anita, ¿cuál es la emisora más bacana?
1: Tropicana, la más bacana, bacanísima. 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
2: En las calles, una voz tropicana, 5 de la tarde, 25 minutos, 5:25. Anita, ¿qué está pasando en las calles? ¿Cuál es la emisora más bacana?
3: Tropicana, la más bacana, bacanísima. 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

0: Bueno, ya son las 5:39, 5:39. Están escuchando Tropicana, la más bacana, bacanísima, en una presentación de la red multiservicio de los tolimenses.
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0: Una voz tropicana está en las calles, la voz de Ana María Borges. Anita, ¿cuál es la emisora más bacana?
3: Tropicana, la más bacana, bacanísima. 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

0: está sonando Tropicana, la Popoquera Bacanísima. Son las 5 de la tarde con 49 minutos. 5 de la tarde, 49. 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
3: Escribe mi historia en un tiempo de gran soledad.
0: Y Lona. Eddie Hernández.
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0: Arbey Cubillos y los Nueve Latinos. La banda Emigrantes. Y Nia Castro. Vamos a darle la bienvenida a las vacaciones, al festival y al mundial.

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10: Son las 7 de la noche. 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